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0: está bien, ¿qué va a hacer? Pero si, eras muy iluso también, ¿no? ¿Vos conocés a alguien que haya ganado algo con las tapitas? Digo, no. Helados, ponele, ganabas con los palitos. Helados,
1: ah, bueno, he ganado
0: un vaso, ponele, pero alguien que ganó de verdad
1: un helado, tele. Un helado Frigor me gané.
0: Sí, claro. Vale otro, decía.
1: Claro. una vez conocí a alguien que dijo haber ganado algo, pero no
0: pero sé. Era esos que siempre mentían.
1: Puede ser.
0: 9 grados 7 décimas, la temperatura, cielo mayormente nublado, máxima para hoy 15 grados, hay alerta por neblinas durante toda la mañana. Mañana martes amanecemos con 8 grados, la máxima va a ser de 15, también nublado todo el día. 11, 17 para el día miércoles, 12, 18 para el jueves, 13, 20 para el viernes, 15, 19 para el sábado y 11, 15 para el domingo. ¿No se parece que las nubes alquilaron nuestro cielo porque están todos los días, salvo el domingo? El domingo estuvo lindo, por
1: hubo suerte, solcito, sí.
0: Pero bueno, parece que toda la semana va a estar nublado.

0: Bien, empezábamos la mañana con los Rolling Stones, como debe ser, a 2000 años luz de casa. Sin embargo, muy cerca de aquí, en San Fernando, una investigación casual por un pequeño robo, casi diríamos una especie de hurto, porque es relativamente menor lo que sucedió, está destapando una curiosa red de corrupción que atraviesa todos los colores políticos y que muestra un poco, primero los manejos turbios que se hacen desde el Estado, la impunidad con que se manejan algunas personas y, como decimos, la transversalidad de la podredumbre y de la corrupción. ¿Qué fue lo que pasó? Bueno, ahí por Panamericana y 202 hay un depósito que se usaba desde hace un par de años como depósito de materiales para ARSAT. ARSAT es la empresa argentina de, entre otras cosas, fibra óptica y de interconectividad de internet en todo el país. Y ahí guardaban unos contenedores que un día, en enero de 2024, encontraron abiertos y que faltaban cosas. Faltaban cosas tales como flejes de cobre y algunos componentes internos, lo que muestra que es como un robo relativamente menor. Vos te llevás ese material de cobre probablemente para revenderlo en el mercado secundario de compra y venta de cobre, claro, que es dos mangos con 50. Está bien, por ahí eran buenos pedazos de cobre, pero no es que se estaban llevando la tecnología de última generación o era una especie de espionaje industrial a ver en qué estaba ARSAT, sino simplemente un acto vandálico prácticamente. Pero bueno, esto recayó en el juzgado de Lino Mirabelli, acá el juez federal de San Isidro, y del fiscal Fernando Domínguez, que empezaron a investigar y tiraron de un hilito. ¿Viste cuando empezás a tirar de un hilito y se te deshace todo el pullover?
1: Me ha pasado.
0: Bueno, esto fue lo que sucedió, porque empezaron a investigar y dijeron, a ver, ¿y cuáles son las cuestiones de seguridad? Bueno, no había ninguna seguridad en ese depósito, las cámaras no funcionaban, el cerco eléctrico que estaba rodeando todo el lugar estaba sin funcionar. Entonces dijeron, che, ¿cómo es que tenés un depósito oficial con material aparentemente sensible, con tan poca seguridad? ¿Qué fue lo que pasó? Empezaron a investigar y dijeron, bueno, ¿y quiénes son los que ofrecen este servicio? Es decir, ¿quiénes son los dueños del galpón? ¿Por qué lo contrataron? Y empezaron a descubrir una trama de corrupción bastante curiosa que tiene que ver con, como decimos, el manejo turbio del Estado. ¿Qué fue lo que pasó? Bueno, al investigar, descubrieron que ese galpón había sido contratado por ARSAT de una manera muy poco transparente, a partir de una licitación claramente amañado. ¿Cómo fue este asunto? Es lo que se suele hacer en todos los ámbitos del Estado. Se conoce que pasa a nivel municipal, se conoce que pasa a nivel provincial, se conoce que pasa a nivel nacional y sigue pasando y sigue pasando. Son falsas licitaciones donde vos haces como una contratación prácticamente a medida con la participación de dos o tres ofertas perdedoras. Por ejemplo, quiero licitar este vasito de té. Quiero que la persona...
1: Quiero ganarla yo.
0: Querés ganar vos la licitación. Sí, y vos decís, ese vasito de té te lo voy a cobrar 35.000 pesos. Y vos decís, che, pará, no. No es normal, porque si vos llamas a una licitación, va a venir uno y te va a decir, no, mira, con 35 compras 50 kilos de té, 60 litros de agua. No. Entonces lo que vos tenés que hacer es traer dos competidores, que uno va a decir 38.000 y otro va a decir 44.000, y vos vas a ganar porque vas a tener la mejor oferta. Bueno, ese tipo de licitaciones amañadas son sumamente comunes, y en este caso lo que sucedió es que la empresa que ofreció este galpón, que lleva la firma de ALS, presentó una oferta y las dos ofertas que competían, una era de Transportes Padilla y otra de Trade Log. Ahora, Transportes Padilla es del padre de Diego Padilla. Diego Padilla es el titular de ALS.
1: Entonces, era todo familiar.
0: Entonces, la segunda oferta
1: era medio truchanga.
0: Y la tercera oferta eran trucha. No, también estaba todo relacionado, pero entonces era una especie de dibujo. Claro, cuando uno empieza a contrastar, que es lo que hizo el juzgado, los mensajes que había entre los que ofrecían el galpón y los contratantes, que son los de Arsat, empezó a notar que había cosas raras, porque se empezaban a hablar desde antes de llamar a la licitación.
1: Eran amiguis.
0: Claro. Y incluso cuando salió el primer pago, que fue un cheque que, ni más ni menos, $766,099, una buena cantidad de plata, que excedía el monto que podía contratar Arsat, pero que encontraron una vuelta que en vez de contratar por 2 o 3 años, lo contrataban por 12 meses con renovaciones, entonces podía pasar por debajo del radar. Bueno, en el día que sale la orden de compra, el titular de Arsat le manda un mensaje a Padilla, que es el dueño del galpón, ¿no? Le dice: Dieguito, ¿cómo te va, hermano? Ahí un ratito te estamos mandando, aunque usted no lo crea, la orden de compra del depósito. Vamos, vamos. Le pone el mensaje el tipo que contrata al señor que es contratado. Vos decís, bueno, son muy amigos como para que haya una relación imparcial como mínimo. Claro, y después empezaron a recabar, porque secuestraron los teléfonos acá desde el juzgado, empezaron a recabar todo tipo de información y empezaron a encontrar señas muy claras de eventuales retornos. Por ejemplo, el tal Padilla, que es, como decimos, el titular del galpón, le escribió a Sofía Varela Vizgarra, que es la gerenta de su propia empresa: estoy en Arsat, viene todo perfecto, tenemos que hacer un par de cosas para que quede algo para los muchachos.
1: Bueno.
0: Bien, los muchachos son los muchachos de Arsat, ¿no? Todo esto, como decimos, pasó más o menos entre el año 2020, 2021, 2022, los años de Alberto Fernández, claro. Había otros mensajes sumamente comprometedores. Por ejemplo, el jueves vamos a Arsat para darle $6,000 a Gerardo de los in y out del depósito y del movimiento del suelo. Digamos, iban como así repartiendo plata. Bueno, lo que sucedió a continuación es que los titulares de la empresa, de buenas a primeras, empezaron a mejorar muy bien su situación.
1: Tenían fuentes.
0: Claro. Por ejemplo, días después de firmar este acuerdo, Boschin, que ahora vamos a volver a quién es este tal Boschin, compró una Volkswagen Highline. Y después, Leal, que es otro de los personajes que vamos a mencionar, compró una Ford F50 Lariat V8 4x4. En junio, su cónyuge compró una BMW X5.
1: Mira.
0: En 2022...
1: Ya a nosotros no nos pasa.
0: Leal eso, ¿eh? Se compró otra camioneta, en este caso una Amarok. Y en 2023 una Ford Ranger Raptor y también un Can-Am Maverick X3.
1: Nunca un Citroën, no, no, este es
0: una especie de cuatriciclo. Son, como decimos, compras que son muy obvias en cuanto a la relación directa que hay entre los ingresos extras de dinero y los consumos postergados. En algún punto, muy parecido a lo que estamos discutiendo con el tema Adorni. Gente que, de golpe, de buenas a primeras, se encuentra con una montaña de plata y va y cumple su sueño, que es comprarse una camioneta gigante. Uno tiene sueños por ahí un poco más humildes, ¿no? No, no, yo quería...
1: Un kilo de milanesa.
0: Un kilo de milanesa, claro.
1: Éramos tan pobres.
0: Pero no, esta gente se va directo a la BMW. Bueno, los personajes que estamos hablando son particulares. Gerardo Boschin es uno de ellos, que era el subgerente de compras y contrataciones. Boschin, este que mencioné hace un rato, che, tenemos que ir a llevarle $6,000 a Gerardo. Bueno, suponemos que es este Gerardo, por ahí no. Pero no importa, es uno de los que firmó esta orden de compra. El otro lleva el nombre de Leal, Facundo Leal. Son dos personajes muy significativos porque una vez que dejaron, mejor dicho, una vez que Alberto Fernández dejó el gobierno, continuaron en sus cargos e incluso fueron ascendidos en otros sectores del Estado. Por ejemplo, Leal pasó a una gerencia bastante significativa.
1: O sea, no es una cuestión cuca.
0: No, no, bueno, sí.
1: Y también. Es,
0: y también otra cosa. Pasó al frente del organismo regulador del Sistema Nacional de Aeropuertos llamado ORSNA. Mientras que Boschin, que ya lo nombramos, pasó a ser presidente de Trenes Argentinos.
1: Mira.
0: Cargos muy significativos y que ejercieron hasta hace muy poco. Por ejemplo, este tal Boschin renunció por esta cuestión de Tapia, Tobillino y cosas turbias. El referente de ellos se fue del gobierno y Boschin renunció en enero del 2026 a Trenes Argentinos. Pero bueno, en este contexto, y además sabiendo que hay una investigación, ahí empieza la gigantesca tontería de toda esta gente, porque claramente en algún punto debían enterarse que algo se estaba moviendo, o son particularmente salames, anda a saber. Pero todo esto generó que el juzgado decidiera meterse y hacer un allanamiento en la casa de estas personas. Y ahí llama la atención, llama poderosamente la atención, claro, como se suele decir, porque cuando allanaron el departamento de Facundo Leal, como decimos, el que era el capo de Arsat, el que firmó esta compra sumamente sospechosa y sospechada, el que se compró todas esas camionetas, allanan su casa y ¿qué encuentran?
1: Nada.
0: Encuentran con de todo, pero cuando decís de todo, llega a un momento tan absurdo. Por ejemplo, encontraron 128 gramos de ketamina.
1: ¿Ah?
0: 164 gramos de cristal MDMA, o sea, de cosas de la buena. 72 pastillas de MDMA, 14 gramos de cocaína y un vapeador de cannabis.
1: Ah, mira.
0: Obviamente, esto excede largamente cualquier previsión de, comillas, consumo personal. Porque, bueno,
1: vos por ahí tiene una familia muy grande.
0: Familia numerosa. Aparte encontraron $800,000. Una vez que se encontraron esto dijeron, che, pero esto es otro quilombo y esto ya es otra causa.
1: Claro.
0: Estamos hablando de tenencia de droga para su posible venta, comercialización. Y una cantidad de plata que dijeron, wow, esto está pulenta, $800,000. Entonces dijeron, che, este tiene una casa también en Mendoza, porque el tipo es de origen mendocino.
1: Y vamos, dijo la justicia.
0: La Unidad Operativa Federal encontró allá en Mendoza $1,787,000 en efectivo. En total, le encontraron entre sus diversas propiedades $2,500,000. De un funcionario que, como decimos, atravesó toda la gestión de Alberto Fernández y al menos la mitad de la gestión de Javier Milei.
1: Pero son muy tontos, ¿no? Digo, porque cuando habían empezado a investigar el tema del laboratorio este acá de San Isidro, bla, bla, bla, que encontraron a los hermanos por Nordelta, creo que fue, que lo encontraron en el auto con un montón de guita.
0: El tal Kovalivka.
1: Claro, en la casa también. No la pueden guardar antes, digo, si sabes que te están investigando, porque...
0: Bueno, a ese caso en cuestión, en realidad lo acusan de tonto al tal Kovalik que hizo eso, porque la verdad fue una tontería gigante. Aparentemente sacó la plata de una caja fuerte que tenían en un lado y se la fue llevar hacia el lugar donde estaban haciendo el operativo, y ahí se la encontraron. No, pero cuando se la estaba llevando, sino cuando la estaba trayendo. Lo cual muestra que, nada, sí, bueno, puede que sean tontos.
1: Te das cuenta, digo, te están investigando.
0: Hay un problema, parece que tal vez sea psicológico o no, que la plata esta, sospechosa y turbia, le suele quemar a los que la aportan. Le pasó eso al famoso López, ¿no? El de los bolsos, que aparentemente empezó a paranoiquearse. Algunos dicen que fue inducido, otros no está muy claro, y empezó a decir, bueno, ¿qué hago con esta plata que tenía mucho olor a humedad? Se suponía que estaba o enterrada o dentro de una pared o metida en algún lugar húmedo, la sacó como loco y dijo, ¿dónde la guardo? ¿Dónde la guardo? La guardo en lo de las monjitas.
1: ¿Qué? Claro.
0: Bueno, nada, al final ahí fue donde lo encontraron. Pero ese proceso psicológico de no saber dónde miércoles meto eso, claro, no lo podés llevar a un banco. No lo podés llevar a una no. caja de seguridad en el Banco Río. No sé dónde lo podés poner. Pero aparte empiezan a acumular una cantidad que es totalmente irrazonable. 2,5 millones de dólares de plata turbia. ¿Qué vas a hacer con eso? Es decir, llega un momento en que ni siquiera podés pensar en cómo la voy a gastar. Digo, ¿cuántas camionetas? ¿Cuánta droga?
1: Como Breaking Bad.
0: Claro, la tenés que
1: enterrar.
0: Meter en tachos barril. Gigantes. Muestra un poco la ambición desmedida y, como decimos, una cierta transversalidad que hay en el tema de la corrupción que requiere medidas éticas profundas, pero sobre todo controles. Y ese es el verdadero problema. No puede ser que dentro del Estado haya mecanismos para sortear las propias protecciones y controles que tiene el ámbito estatal para hacer contrataciones.
1: Pero igual hay un método. Digo, el jefe de gabinete dijo ya de dónde sacó la plata.
0: Bueno,
1: entonces si vamos desde ahí, los de abajo menos.
0: De acuerdo, pero también debería existir sistemas lógicos. Si hay un sistema para controlar las licitaciones, no puede ser que ese mismo sistema contemple la forma de eludir los controles. ¿Cómo puede ser que simplemente firmando por 12 meses se ahorran todo el papeleo y el control que necesita? Y lo otro es el tema de las licitaciones amañadas, que lo sabemos de memoria, y esto también requiere transparencia y licitaciones claramente públicas, cortar definitivamente lo que se conoce como licitaciones privadas. En fin, obviamente mucha tela más para cortar. Hay posibilidades que esto derive en otras investigaciones, porque, como decimos, empezó como un simple robo de cobre en un depósito, termina en un caso de corrupción, de posible narcotráfico, y anda a saber qué más. Todo esto por no poner una camarita en el localcito que tenían ahí.
1: Por no controlar el menudeo.
0: En la 202.
1: 11 73 62 48 50, nuestro WhatsApp, hasta las 9 de la mañana.

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0: 8:30 de la mañana hasta las 9. Estamos acá en la Fénix, adentro del cono del silencio. Si salís, tené cuidado porque hay niebla. Además, no estaban dando la línea C sub.
1: La línea C está de paro, así que nada.
0: Suerte con eso.
1: No, es el tema del transporte está tan destruido que ya nos estamos acostumbrando. Ah, no hay más colectivo. Ah, bueno, ah, sí, bueno, ya no sé. Listo. Che, el tren este 3 meses no va a funcionar. Bueno, listo, no anda el subte. Claro. Listo. O sea, uno ya lo
0: toma como...
1: como bueno, parte del paisaje. Es desesperante.
0: Claro que sí. Bueno, cambiemos de tema, nos vamos para el lado de Vicente López y así arrancamos con alguna que otra información zonal. Ayer fue el Día Mundial Sin Tabaco y el municipio de Vicente López les recuerda a sus vecinos que en Vicente López te acompañan en el proceso de dejar de fumar atención gratuita con entrevistas de orientación, con seguimientos, con foco en la motivación, la educación para la salud y el desarrollo de estrategias para cambiar hábitos, ¿no? Trabajan en 8 centros de salud. Si vos tenés ganas de dejar de fumar, si vos no podés solo, podés pedir un turno al 11-22-87-38-94. Llamás, pedís un turno y de última, no sé, no perdés nada, perdés un par de horas ahí en la entrevista y a lo mejor te convencen para que dejes de fumar. Eso por el lado de Vicente López. Por el lado de Tigre, Tigre sigue con sus clínicas literarias de obras que cumplen 100 años. En este caso le toca el turno a Don Segundo Sombra de Ricardo Güiraldes, que está cumpliendo justamente un siglo y no quieren dejar de pasar ese momento, así que te invitan a sumarte a la clínica. Va todos los martes de junio de 18 a 20 horas. Tenés que completar un formulario de inscripción en la página web del municipio de Tigre. Es vía Zoom todos los martes, como dije, de junio, de 18 a 20 horas. Si te gusta Güiraldes, si te gusta Don Segundo Sombra, si no lo leíste, si tenés ganas de participar de la clínica, te podés sumar. En Tigre también hay un ciclo de cine. En este Tigre está haciendo buenos ciclos de cine últimamente.
1: Sí, pero solo para los vecinos de Tigre.
0: Sí, eso está mal.
1: Vengo a quejarme.
0: Claro, ¿por qué ellos sí y nosotros no? Porque nosotros no tenemos ningún ciclo de cine acá en San Isidro.
1: No, gratuito, por parte de la municipalidad, de sí, durante el verano hicieron esto que era el cine en las plazas,
0: pero eso no es lo mismo.
1: Sí, y encuentro una programación discutible. Ahora vamos a llegar cuando comentes lo que se va a ir, pero lo que se veía en las plazas era las películas que
0: ves en todos lados,
1: que ves todo en todos lados.
0: Y aparte las pasan todos los veranos, pasan la misma película.
1: Películas infantiles, películas familiares. El perfil de los eventos en general de San Isidro es ese, muy para todos.
0: Pero yo digo,
1: que
0: más
1: está
0: allá.
1: Bien, que está bien que se haga, pero lo que ofrece Tigre son ciclos
0: como Vicente López.
1: Especializados. El Cine York, por ejemplo, tiene una programación muy cuidada, donde no te dan E.T. el extraterrestre. O por ahí algún día especial
0: sí,
1: la dan.
0: Sí,
1: pero te dan ciclos que te aportan en direcciones diferentes, conocimientos, formas de ver películas distintas, cinematografías alternativas, algo que te saque del lugar más cómodo, que es ver siempre la misma película.
0: Bueno, ¿de qué estamos hablando y por qué estamos diciendo que bueno, Tigre? Porque el ciclo que se va a desarrollar todos los miércoles de junio a las 19 horas para vecinos del municipio es un ciclo de cine bizarro, rarezas nacionales. Y arranca el miércoles 3 con la presentación del libro Insólito y Fantástico de Aggie Tursi. Y van a proyectar Bizarrofilia, que es de Aggie Tursi. También es una película del año 2024, es para mayores de 16 años. El miércoles 10, Agarren la Pala, de Pablo Marini y Matías Lojo, es del 2022. dura 90 minutos, también es para mayores de 16 años. El miércoles 17, Godzilla en Santa Fe. Yo quería ver esta película y al final no la vi. De Alexander Duré, es del año 2025.
1: Muy divertida, muy precario el bizarro y personaje, digamos, de Godzilla. Pero tiene unos giros interesantísimos.
0: Bueno, yo vi partecitas y sí, era una cosa de decir, no puede ser. El miércoles 24, Campamento Sol Naciente, de Jorge Grosse.
1: Grosse, esa jugada de local porque fue filmada ahí en Tigre.
0: Bueno, yo tengo un cuaderno de estos.
1: Bueno, son películas, en muchos casos, que juegan al humor y en muchos casos al humor incorrecto. O sea, no humor familiar, sino humor de esos que te desacomodan un poco, pero bueno, es un poco el objetivo de la película. Y además a realizaciones que son muy independientes, técnicamente correctas, pero se ve que hay un laburo muy artesanal. Yo creo que están buenas justamente con esta idea, ¿no? De ver algo diferente, algo que no vas a ver normalmente. Estas cuatro películas pasaron por el Festival Buenos Aires Rojo Sangre, cuyo eslogan es el cine que no vas a ver en otro lugar. Y bueno, es un poco la idea que creo que también refleja este ciclo. No son películas que normalmente se proyecten en ciclos oficiales, y eso creo que es lo que está bueno.
0: Bueno, ¿dónde? En el Auditorio Santiago de Liniers del Museo de la Reconquista, Padre Castañeda, 470 Tigre Centro. El ingreso es gratuito por orden de llegada. Pero estos ciclos, como decimos siempre, es para vecinos de Tigre. En San Fernando ya tiene fecha lo que va a ser la tercera edición de la Feria del Libro de San Fernando. Va a ser 7, 8, 9 de agosto de este año, obviamente. Hay una convocatoria pública abierta todavía hasta el viernes 19 de junio. No necesariamente para gente de San Fernando, la convocatoria pública es abierta a todos. ¿Qué va a haber? Bueno, va a haber stands, charlas, conversatorios, actividades literarias y presentaciones vinculadas al mundo del libro y la lectura. Si tenés ganas de participar, entras a la web de San Fernando y te anotás, ¿no?, a la tercera Feria del Libro Regional, que va a volver a reunir durante 3 jornadas autores, editoriales, librerías, lectores y todo para la difusión de la producción literaria. ¿Qué más? La última que vamos a comentar tiene que ver con qué pasa con la 707, la 407, la 437. ¿Qué pasa web? Tiene todo ahí muy desarrollado, muy todo lo último que se sabe, porque tampoco es que se sabe mucho. Del lado oficial no hay nada todavía que diga, sí. Yo, señor intendente, yo, señor gobernador, digo tal cosa.
1: Pero en general, la como fuente seria, ¿qué pasa? Me sí, parece es confiable. Sobre todo porque empezaron a aparecer muchísimos rumores de no, esto así, esto así, y hasta que no estuviera.
0: Pero aparte en los rumores, los comentarios, y la 407, que como que si el que emitió el rumor, que no se sabe de dónde lo sacó, pudiera contestarle a 407, ¿qué?
1: Bueno, de todos modos, ya están parte de los recorridos, y hicimos partes porque realmente esperamos que no sean exclusivamente estos los que van a reemplazar a la extinta línea 707 y sus recorridos amigos, ¿no?
0: Lo que sí se sabe, que está confirmadísimo, es que las que van a tomar recorridos son la 314, la 343, la 228, que es Microómnibus Tigre, y la Costera.
1: Claro, la Costera haría un recorrido,
0: la 338.
1: Un recorrido corto que sería a lo largo de Márquez, ¿no? Desde la terminal de ellos en San Isidro.
0: Claro, con paradas hasta, cortitas.
1: Claro, hasta Boulogne, porque antes tenías el de larga distancia, el que va a La Plata, ponele, que para cada X cantidad de cuadras, y tiene un valor más caro. No sé si esta...
0: se supone que va a tener el valor de colectivo
1: de común. De colectivo común, esperemos que sea así. Hay otros recorridos que va a tomar el 314, que va a estar superpuesto, digamos, a lo que era la o parecido a lo que era el 700, ¿no? Este que bajaba por Cuyo y subía por Córdoba y después va a seguir por Villa Elina, Boulogne. Ese sería el recorrido de el nuevo 314 por 700. Y después se habla también de un ramal verde. Pero yo, sinceramente, todavía estoy bastante perdido con algunos de los recorridos, así que no me animo a decir, pero aparentemente el verde no haría la parte verde de Martínez, que todavía no existe. La parte que yo digo el 707 verde, que anteriormente, cuando yo era chico, era el 706, también un colectivo verde. Ese colectivo verde lo que hacía era viajar por Edison, ¿no? Y Corrientes.
0: Claro.
1: A la altura de Martínez Centro, es decir, de Santa Fe hacia Fleming. Bueno, eso por ahora no estaría en ningún recorrido. Y después habría recorridos de la 343. Yo ya estoy mareadísimo, sí. Así que estoy salteando. Para que abro acá el mensaje para encontrarlo. Que tomaría el 333. Hasta Acasuso, ahí terminaría. Bueno, ese es un poco lo que te puedo decir, que es muy poco. Después vamos a tener mapas más claros, por el momento no hay. Y va a haber un 343 ex-707 que iría aparentemente hasta el Soleil, por ejemplo, ¿no? Bueno, es un quilombo.
0: Pero igual ninguno tomaría el recorrido que existía.
1: No, ninguno. Alguna parte se superpone, otra parte no. Hay partes que quedan en el aire, como te digo, todo Martínez. Desde Irigoyen hasta Paraná no va a haber un solo colectivo, por ahora.
0: Y todo esto sería provisorio, porque no es algo que ya queda así para siempre. Hay que ver después cómo qué es lo que pasa. Igual se supone que mañana ya empezarían a andar. Bueno, veremos en qué queda todo.
1: Hace falta que publiquen un mapa, básicamente.
0: Y sí, en cada parada de colectivo.
1: También.

0: Bien, escuchábamos un viejo tema de Los Violadores haciendo Solo una agresión. Este es del disco Mercado Indio, si no recuerdo mal.
1: Mira, y nos vamos allá atrás, hace muchos años, al 16 de junio del año 1883, cuando más de 2.000 chicos chiquitos de entre los 5 y 14 años de edad se abarrotaban en el salón de actos del Victoria Hall. Dos conocidos miembros de la farándula actuaban bajo el nombre artístico de los señores Fey y tenían su centro de actuación en un acuarium. La cuestión es que habían organizado para ese día lo que prometía ser la mayor fiesta para chicos nunca realizada. Había magia, había ilusionismo, títeres, ventriloquía, todo lo que le gusta a los pibes, ¿no?
0: Me parece que a los pibes ahora les gusta otra cosa.
1: No, ahora no, pero ubícate en la época. Además, se prometió que a todo aquel que asistiera tendría la oportunidad de ganar un premio. Había dulces, había juguetes, había libros. Estamos hablando de 1883. El salón de actos tenía tres plantas, la planta baja y dos plantas más a las que se subía por medio de una escalera. En el rellano de cada planta se habían puesto puertas que nunca fueron contempladas en el proyecto original para poder acceder a las escaleras. Estas puertas se abrían, ¿hacia dónde? Hacia el interior. Eso es hacia las escaleras, ¿no? Por lo que alguien que quisiera bajar tendría que tirar de la puerta para abrirla. Estas puertas normalmente estaban completamente abiertas. Pero alguien pensó que atrancando la que daba acceso a la primera planta y dejando una abertura de 50 centímetros, se controlaría mejor el paso de los chicos. O sea, podían pasar de uno, porque los pibes son chiquitos, pasaban así por la puerta entreabierta. Obviamente esto generó un gran desastre. Al final de la actuación de los Fays, que fue muy aplaudida por la excitada chiquillería, se anunció que se procedería a leer los números premiados, al tiempo que se lanzaban juguetes, peluches y chucherías varias a los chicos. Los de las dos plantas altas, unos 1.000 chicos por planta, viendo que los de la planta baja estaban recibiendo todo, ¿qué hicieron?
0: Se lanzaron.
1: Salieron corriendo por las escaleras para alcanzar los preciados objetos que se arrojaban desde el escenario. ¿Qué se encontraron? Se encontraron con que estaban en la segunda planta, se dieron de bruces con la puerta que solo permitía el paso de uno en uno y la puerta se abría hacia ellos, no hacia afuera. Entonces, que eso lo sabían los pibes que estaban al lado de la puerta. ¿Y qué pasó? Empezaron a quedar aplastados. La masa aplastó a los chicos contra la puerta, taponándola. El encargado de la sala, Frederick Graham, viendo que no era posible liberar la puerta porque estaba lleno de chicos,
0: y no podía abrirla,
1: subió a la segunda planta usando una escalera de servicio y desde ahí pudo conducir ordenadamente a unos 600 nenes. Cuando por fin se pudo acceder a la puerta bloqueada desde la segunda planta, 183 cadáveres y un centenar de heridos fue lo que se encontraron.
0: Horrible.
1: Esto te remite directamente a Cromañón.
0: Sí, y otros eventos parecidos, tipo el de la Puerta 12.
1: También.
0: En la cancha de River, creo que eso fue en los años 60, hace bastante.
1: Bueno, a partir de esto, de la tragedia de Victoria Hall, lo que se hizo, no solamente acá en este lugar, sino en todos lados, es que las puertas... Primero, las puertas quedaron siempre abiertas.
0: Aquí se hizo desde Cromañón. Lo de Victoria Brasil.
1: Me refiero a lo de las puertas con salida hacia el exterior, las puertas de emergencia que se empujan, sí, sí, y se tienen que abrir hacia afuera, no hacia adentro.
0: Lo que había en Cromañón es que las habían atado.
1: Lo que hicieron en Cromañón fue que les pusieron cadena y candado y alapre para que no pudiera colarse nadie. Y además lo que pasó en Cromañón, que era un lugar habilitado para 1.000 y pico de personas, y había 3.000 personas.
0: Sí, sí, sí.
1: Que también fue un gran desastre. Pero ¿Cómo es la historia? Es cíclica. Vos conocés de historia y sabés qué pasó y te vuelve a pasar y te vuelve a pasar y vos seguís ahí cerrando las puertas mal, ¿no? Porque es una tontería.
0: Es una tontería y el ser humano es una de las personas que se encarga de repetir una y otra vez los mismos errores. Por varias razones, una de ellas es desconocer la historia. Si supiéramos un poquito de historia, si hubieran sabido los responsables de Cromañón un poquito de historia, y además si tuvieran tres centímetros de
1: cerebro, frente, claro,
0: una puerta de emergencia no puede ser nunca bloqueada. Pero es algo casi tan tonto decirlo que da vergüenza.
1: Bueno, y así, haciendo un poco de historia y acordándonos para que tal vez vos lo sepas y no cometas este error, nos vamos a ir, nos vamos despacito, nos vamos a encontrar otra vez mañana acá a las 8 en Fénix.

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1: Hola, hola, hola, ¿qué tal? ¿Cómo anda? Buen día, ¿bien? Bueno, mejor así, gracias por sintonizarnos, te agradecemos por supuesto el acompañamiento que tenemos. Estamos en Fénix 100.3 hasta las 10 de la mañana. Mi nombre es Roberto Arvillaga, Pablo Zapérez en los controles. Bueno, ya mandé los mensajes, ya hice el correo. 4793-3510, la vía de comunicación. Estamos por los

0: pasado, un encuentro en lo cual se hizo en un en Guido Spani Moreno, en un bar, se presentó una alternativa ligada, yo te voy a dar el nombre, a Dante Gebel. Me parece que el revuelto gramajo, diría una señora, es para la cocina. Cuando vos juntás voluntades y es una sumatoria de voluntades, no pasa nada. Tenés que conocer el distrito en el cual vos te vas a presentar para representar el electorado de ese distrito. Mínimo, tenés que conocerlo. Ojalá que esta alternativa que se presentó, la de Dante Gebel, que tiene una ligación con una fundación en San Isidro, en la calle Fondo de la Legua, pueda incluir a los cuatro distritos y puedan presentar una propuesta basada en realidades, no en utopías. Punto. Leo, llamame, 4793-3510, contame qué novela tenemos ahora. Me estoy desayunando con vos que hay otra novela más. ¿Qué está diciendo Leo? Bueno, les cuento a los oyentes de la radio que el programa que sigue después de las 10 hoy no va a salir al aire porque hay inconveniente de salud en las conductoras, ¿eh? Ya cumplí con avisarlo. Bueno, Leo, 4793-3510. Sigo con San Fernando, Consejo Liberante, se aprobó la rendición de cuentas. La rendición de cuentas es el ejercicio anterior, que ya se hizo y bueno, se aprobó por, no te digo unanimidad, por mayoría grande. Déjame ver que tengo. Hoy comenzaron a regir en la provincia de Buenos Aires los nuevos valores de colectivos. Trenes. Trenes es un capítulo aparte. Porque vos a la noche metete en la página Trenes y vas a ver a qué hora sale y de dónde. ¿Está Leo en línea? Leo, buen día.
1: Buen día, buen día. ¿Cómo anda?
0: ¿Qué pasa, jefe?
1: No, te comento. Deme. Te comento algo. Mañana 2 de junio.
0: Sí, mañana 2.
1: 2 de junio. Acto a la mañana, a las 9 de la mañana, acá en la Plaza Mitre. Fronda Florales. ¿No? Y a las 20 horas se va a hacer. Ahí, ¿vio en el teatro?
0: El Otamendi.
1: El Otamendi, unos reconocimientos a todos los bomberos de San Fernando, auspiciados por el municipio de San Fernando.
0: Le cuento, pues yo la semana pasada fui a verlo al responsable de cultura de la municipalidad y no me pudo atender porque estaba organizando este evento que va a ocurrir mañana.
1: Sí.
0: Bueno, sí. Ahora le pregunto, usted que está metido en esto, ya que se metió solito usted.
1: Sí.
0: ¿A quién reconocimiento hacer? ¿A la institución bomberos, a algunos bomberos, a la comisión entrante, a la comisión saliente? ¿A quién?
1: Me parece que a los bomberos.
0: ¿A qué bomberos? ¿De la comisión saliente o la comisión entrante o a algunos bomberos que ya están jubilados?
1: Me parece que a los bomberos entrantes.
0: Ah, ¿vio cómo le agarré? Usted se mete solito en la boca del león, ¿eh?
1: Sí.
0: ¿Usted va a ir?
1: Sí, vamos a estar presentes.
0: Bueno, nos vamos a ver ahí.
1: Dale, Robert.
0: Que tenga buen día, jefe.
1: Nos vemos, un abrazo. Dale.
0: Bueno, eso es lo que tenemos para contarte en Fénix 100.3, en esto que es Café y Noticias. Primer tema musical a cargo de Pablo Zaperes. Al regreso, más info.

0: Seguimos por Fénix. Hoy cuando venía para la radio, hice de correo, viste que te... Y me hicieron una broma. Bueno, a la que no le va a salir bien esa Lemoine, la diputada nacional. Había hecho unos comentarios sobre el joven Ian Mouch. El juez de garantía le dijo, no tiene razón, señora. Le llegó una carta de documento, por eso venía al tema del chiste con el correo. A la diputada Lemoine le llegó una mala noticia. Así que va a tener que aparecer, va a tener que justificar sus dichos, como todo argentino, sea diputado o no, tendrá que hacerse cargo. El juez de garantías, Bueno, hoy se va a enterar, le va a llegar una notificación oficial para que siga diciendo algunas cuestiones o se retracte. Y si la familia de este joven las acepta, por ahí quedará ahí esto, o si no, se irá el camino judicial. Vos sabés que, hablando de varias cosas, en la causa Cuadernos, casi 70 testigos tenían que declarar. No llegaron a 10 esta semana. Me parece que algo anda lento. Es una suposición. Digo, me parece la causa Cuadernos también. El tema después si los bienes de la señora expresidenta van a ser decomisados o no. Está bastante lenta la justicia argentina. Y pongo todo adentro de una misma bolsa, para que nos demos cuenta que hay un descalce importante, y eso lo decimos a la política, de muchos temas que tratan en la política, y vos estás hablando del 2027 y no sabés lo que va a pasar el viernes próximo. Eso por un tema. Y temas que a la gente no le importa un comino de lo que hablan. Y otro tema es justicia. Porque la justicia encuentra vericuetos, o los abogados, si querés, los abogados encuentran vericuetos en la cual transitan, que parecen, ¿viste? Esos jugadores de fútbol que hacían zigzag antes que gambeteaban, bueno, parece que hay abogados que zigzaguean o gambetean, o tienen alguna rara habilidad para demorar un montón de situaciones. La Argentina como tal tiene muchísimas causas que duermen todavía en algún cajón y están, como te podría decir, olvidadas de su tratamiento. Porque, ¿qué pasa en la Argentina? Y en la zona norte pasa lo mismo también. Una causa, la de hoy, supera la de ayer. Entonces, cuando los comentarios se hacen sobre la última noticia, la anterior se va durmiendo despacito, despacito, y no se avanza en nada. Cuando digo esto, es que la noticia del día domingo, por ejemplo, hoy lunes, o la que se produzca hoy, va a tapar aparentemente la anterior. Y así las causas siguen, siguen y siguen. Me acuerdo una charla con Daniel Pérez Guillén en estos micrófonos de Fénix, que es un hombre que defiende la justicia porque está en la justicia, pero reconoce para sí, o para la justicia, para los abogados, para los miembros de la corte, montones de cosas lentas. Hablando de jueces, el Senado tiene que elegir un montón de cargos vacantes y por A, por B o por C no se designan. Y esos cargos siguen estando vacantes. Lo que hace es que el juez que está nombrado subrogue otra causa. Entonces tiene, en vez de 100 causas, tiene 200. El número que dije es un número ficticio, como para que vos te des cuenta de que las cosas andan lentas por muchísimas razones. Hay muchísimas juzgados vacantes, ya sea en San Martín, en San Isidro, y vos te preguntás por qué. Bueno, yo también pregunto lo mismo que vos. Bueno, acaba de llamar a Adrián Castro, que está tratando de estacionar acá en Martínez. Bueno, sí, seguro, el horario es medio complicado porque, bueno, pasa eso. Hablando de trenes, yo te dije recién, sábado y domingo, los trenes que deberían salir de Victoria a Retiro y de Retiro a Tigre modificaron sus horarios de salida. El primer tren de sábado y domingo hacia Retiro salía 7:07. Se modificó, 8:30. La pregunta es como lo del subte de hoy. ¿A quién jode? Al trabajador. Hay gente que trabaja sábado, hay gente que trabaja domingo, o lo que pasó hoy en la línea C, que está pasando, supuestamente por asbesto y la posible contaminación que hay en el subte, te paran la línea. Ahora yo pregunto esto. ¿Los trabajadores de trenes que modifican los horarios piensan en el laburante? No. ¿Los trabajadores del subte que hoy dicen hay asbesto y paran el subte, la línea C que es Retiro Constitución, ¿a quién joden? Al trabajador, porque la gente que baja del tren, ponele que venga de La Plata, llega a Constitución, sale a tomar el colectivo, no sé, el 100, para llegar a Retiro, se encuentra que no hay subte. Lo que tardaba 12 minutos, hoy tiene más de 20, 25 minutos esperando el colectivo, ya llega tarde, para contarte eso. Y pregunto, ¿ayer había asbesto en el mismo ramal de la misma línea de subte? Porque si ayer andaban los trenes, digo, los subtes, y están preocupados por el trabajador, ayer ese trabajador que trabajó en el subte, ¿y había asbesto o no había asbesto? Porque hoy paran. ¿Y ayer qué pasaba? Habrá que acceder a un estudio confiable y determinante. ¿Hay o no hay? Porque no puede ser que los lunes, hoy, haya algún tipo de paro en esa línea, en ese ramal, y mañana no. Si hay asbesto, mañana también va a haber, ¿eh? Ahora bien, no puede ser que estemos jugando al gato y al ratón, por eso te digo que todos lanzaron las candidaturas políticamente para cualquier lado, porque todo esto es un ajedrez. ¿Viste cuando agarras el ajedrez y pones el peón y lo moves? Bueno, el otro de enfrente también te mueve otra ficha para que esto se siga complicando. En dos sectores y en el medio el que va a laburar no llega. No llega. Te estamos escuchando. Bueno, gracias, Roxana. Estamos acá, sí. Sí, me preocupa el trabajador, no me preocupo mucho los sindicalistas. ¿Querés que te cuente y te mezcle todo para que salga? Hugo Moyano tiene problemas con su obra social. No es la obra social. Sos vos afiliado a esa obra social que te vas a atender y no te atienden. Vos, trabajador, que vas a esa obra social, que tenías una prestación médica, un turno, hoy te lo cancelan por problemas económicos. ¿Y el trabajador? ¿El que se va a hacer esto? Está llegando Adrián Castro, lo veo por la ventana, mirá. Ahí está llegando. Bueno, entonces yo me pregunto, che, Moyano, ¿no será posible que vos te preocupes por ese señor que tenía un turno médico y por problemas económicos en la obra social que vos manejás, tiene problemas el trabajador? Entonces, nos tenemos que poner de algún lado. Y a eso me refiero. ¿Hay problemas en Argentina? Sí, muchísimos. Y va a haber más. Ahora, si estamos preocupados por Gran Hermano, por... Mirá, yo de azul, mirá el hombre de azul. Sentate, Adrián. Si estamos preocupados por Gran Hermano, Mirta, si dijo una cosa o expulsaron de la casa al otro, estamos en problemas. Hay un dicho popular que dice, para esconder un elefante, lo mejor es esconder la calle Florida. Y es cierto, es cierto. No hay absolutamente nada. La gente está en algún lado. El interés general, ponele. Y vos ves que te ponen en los medios de comunicación, empezando por los grandes y dejando el último medio de comunicación. Por eso a los pibes no les interesa una merda de lo que dicen los medios de comunicación. Tiene otra cosa. Y los padres, cuando hablan con sus hijos, se dan cuenta que el hijo habla otro idioma al del padre. Te vas a tener que acercar para entender a ese pibe que habla otro idioma, que tiene el celular, que tiene la computadora, que tiene un montón de cosas. Entonces hay ese descalce tan grande que ¿quién lo corrige esto? Bueno, y acá vino justito. Fíjate, 100.3, ¿querés la grabación? Buen día, Adrián.
1: ¿Cómo andas, Roberto?
0: Estás grabando.
1: Gracias por la invitación.
0: No, por favor. Y el tema que me preocupa es el descalce que hay entre la sociedad. Vos sos concejal, sí. Presidente de un partido recientemente, que el descalce entre la realidad, que también es otra realidad, la que pasa en otros lugares.
1: Sí, así como vos lo decís. Primero, gracias por la invitación.
0: No, por favor.
1: Un saludo a todos los que nos están escuchando. Gracias por grabar. Y sí, soy concejal hace ya 6 años.
0: Sí.
1: Presidente del partido ahora, hace unos días. Todavía falta lo que es la asunción, pero ya está. Está todo aprobado.
0: ¿Está la fecha?
1: No, estamos esperando las elecciones en algunos distritos, en algunos municipios. También va a haber elecciones de la juventud en algunos distritos, así que esperando también que asuma el presidente del Comité de Provincia, Emiliano Balbín, y de ahí
0: tanto unos días más. Emiliano Balbín como vos,
1: sí,
0: tienen tamaña responsabilidad.
1: La verdad que sí, la verdad que sí. Es linda la responsabilidad después del último año, el 2025, que ha sido catastrófico para la UCR en cuanto a las elecciones, ¿no? Hemos perdido muchos legisladores, concejales, en varios municipios.
0: ¿Por qué?
1: Y no, la realidad que el radicalismo en la provincia fue dividido, algunos no jugaron, algunos fueron con otro partido, que estuvo el intendente de Tigre, Julio Zamora. Bueno, hay varios que no estuvimos en esas listas, no nos acompañamos, no nos gustaba cómo se armó, cómo se fue llevando el tema de todo lo que fue la campaña, y decidimos dar un paso al costado, ¿viste?
0: Bien, ¿y ahora qué enfrentan?
1: Y ahora enfrentamos el primero, que tratemos de que todas las bases que están, que son 4 o 5 que están ahí dando vueltas, empiecen a comulgar, ir para un lugar. Todavía no estamos decididos bien para qué vamos a hacer, cómo se va a dar el año que viene el tema de las elecciones, sea a nivel de lo que son las presidenciales, gobernación o también municipio. Está todo muy difícil, hay que ver si se separan las elecciones. ¿Qué hacemos? Pero bueno, eso va a ser un debate, pues eso me excede, va a ser un debate más que nada.
0: Por eso es mucha responsabilidad, creo que de este lado, es ver a un partido que no jugó electoralmente en San Fernando, cómo reconstruirse el tejido social para que participe, si es que participan en algún frente o lista 3.
1: Pues a mí me encantaría, como dicen todos, ir en una lista 3, en la famosa lista 3, pero la realidad es que hoy las condiciones no están dadas para ir así.
0: ¿Viste? Hoy tenés, sería un suicidio.
1: Hoy tenés un municipio muy fuerte, con San Fernando, muy fuerte. En la última elección sacó casi el 70%. Uh-huh. Y después lo siguió la Libertad Avanza, que también no llegó casi un 20%.
0: Me acabo de enterar, te pregunto esto, sí. Y la tema musical, Pablo. ¿Te avisaron que mañana hay un homenaje a bomberos voluntarios de San Fernando en el Otamendi?
1: No.
0: Bueno, esto yo, acá, y te excede a vos esto. A ver, el municipio de San Fernando, con esos números que maneja, dice, de taquito, como se dice en la calle, institucionalmente sí. No pueden dejar de invitar a las fuerzas vivas del distrito. Sí. Pues, las fuerzas vivas no es el municipio, no es una lista política, es San Fernando, y pasa en San Isidro, en Tigre, en Vicente López, lo mismo. No pueden correrse y decir, no los invitamos. ¿Por qué digo esto? Porque la mayoría que tuvieron el otro día en la rendición de cuentas es lo que yo estoy apuntando. San Fernando es mucho más que una lista política o una familia. Y recuerden, porque tenemos un poquito más de 18 años, los mismos que hoy son andirotistas fueron amieiristas. Okay. Y antes fueron, no sé si te gusta, vitalista, vivianista. Entonces, muchacho, y las nuevas generaciones que va a tener la Junta Electoral del municipio de San Fernando, sí, no crean porque ganan, gobiernan. Vos te podés sentar en esa silla como Adrián en el Consejo Liberante, después tiene que producir hechos, ¿eh? Sí. Y la Junta Electoral, que va a ganar seguramente, puede ser que desplace a la actual conducción. Sí. Pero mucho más allá de eso, la FESIMUBO, que es la Federación de Sindicatos Municipales de la Provincia de Buenos Aires, es más que un carrito local. Tema musical, venimos ya con el análisis. ¿Qué pasó en la rendición de cuentas de San Fernando hace horas?

0: No cambia nada. 8. No, 9. 9, 29 minutos. Che, tengo que hacer unas gauchadas. Acá me estás. Mirá, aquí me está escuchando, un amigo tuyo. Le compraron auriculares. Porque quería escuchar la radio con el celular. Está escuchando la radio. Después te digo quién te manda saludos. Bueno, para ganar la simpatía de todo el mundo nos va a meter un temita complicado. El presidente del Partido Radical y concejal de la actividad está hablando de que está enojado. ¿Por qué está enojado?
1: Y porque la semana pasada se dio la votación de la rendición de cuentas. Desde el año 2019 venimos pidiendo acceso al Rafán.
0: ¿Qué es el Rafán?
1: El Rafán es un sistema que lo dio la provincia de Buenos Aires en el año 90, 90-95, que eso hizo que los municipios como que tengan todo bien perfecto y ordenado desde lo que es la computación, desde lo que es la informática.
0: O sea, vos con medida, la computadora podés acceder a mucha información.
1: Claro, vos tenés distintos canales de poner, tenés lo que es compras, lo que es ventas, los proveedores. Entonces vos podés ir viendo en el momento frente a la computadora lo que entra y lo que sale del municipio.
0: ¿Y lo ves?
1: Claro, podés verlo. Yo hoy no tengo el acceso a eso del año, porque te lo niegan. Es una resolución ya del año 2011 que el Tribunal de Cuentas de la provincia dice: municipios tienen que darle a los concejales acceso y clave al sistema Rafán, porque la ley orgánica municipal dice que el concejal está para controlar.
0: Si vos no tenés esa autorización, ¿cómo queda tu tarea legislativa?
1: Nula. Yo lo único que hago es, al año y medio después que comenzó el año, yo le hago la autopsia directamente a lo que ya está hecho. No puedo ver absolutamente nada.
0: Está muerto. Sí, la autopsia.
1: Ejemplo, o los números como fueron este año. El municipio este año, para el 2025, decía que iba a recaudar 173 mil millones. Eso es lo que decía el presupuesto. Terminó extendiendo el presupuesto, ampliándolo en 10 mil millones más, se fue a 187 mil millones. ¿Cuánto recaudó? 180 mil millones. Y terminó gastando 140 mil millones. Le sobraron 40 mil millones. Que no sabemos por qué sobró tanto. Es un montón de plata que se podía haber usado para un montón de cosas. ¿Me entendés? Entonces ahí viene el tema de que al no poder ver los números, no sabes a qué secretaría bien le faltó plata.
0: Entonces yo podría decir desde la radio, concejal Castro, concejal Juan Pérez, su tarea legislativa no se conoce.
1: No, en sí no. Sí podemos ver los números, cuánto gastó la secretaría en total, cuánto gastó la de salud, la de deporte, pero no puedes ver las facturas, quiénes son los proveedores.
0: O sea, no hay acceso a eso.
1: No. Te dicen que tenés que ir a ver al secretario de Hacienda, tenés que pedir un pedido de informe, por cada cosa que vos querés preguntar. Te la vas a pasar todo el año dando vuelta.
0: Si vos pedís un pedido de informe, el secretario baja al recinto de explicaciones.
1: No. Tenés que ir vos
0: a la secretaría. Yo voy.
1: Sí.
0: Y si no me atienden.
1: Mira,
0: no,
1: una vez fui, me tuvieron 4 horas. Después otra vez fui a Desarrollo Social, me tuvieron 3. Otra vez fui y no me quisieron atender. No es fácil. Viste, más cuando tenés minoría, somos 6 concejales contra 14.
0: Le voy a dar un dato a los oyentes. Un amigo común, el que mandó saludo, anda con un problema importante con su familia, su señora precisamente. Sí. Estuvo buscando el día viernes atención médica. Estuvo en el hospital de la 20. Cuando hubo cambio de guardia, no la atendieron a la señora.
1: Sí.
0: A través de amigos, apareció una derivación al hospital provincial. No había cardiólogo. Apareció otro amigo que le consiguió en San Isidro atención médica. Y está mal. Porque vos estás haciendo gauchada y gauchada, terminás en San Isidro y está mal. Como están muchas cosas que están pasando por ahí. Entonces, eso no está en el expediente, en el pedido de informe. Lo mismo que el maltrato. El maltrato a mujeres es sistemático. Hay una página en San Fernando Habla, que habla con nombre y apellido de hombres y mujeres de ese distrito que maltratan a los trabajadores.
1: Sí.
0: ¿Cómo se enfrenta a eso?
1: Y es como, mira, lo primero que tengo que decir es que la realidad es que el hospital municipal ha sido de mucha ayuda.
0: Sí, sí,
1: ha sido claro, de mucha ayuda y más durante la pandemia. Esto es, vos, imagínate el Hospital Municipal 2019. Sí. Si no estaba el Hospital Municipal.
0: Pandemia.
1: Pandemia, complicado. Trabajan muy bien dentro de todo, sí, entre el provincial y el municipal. Pero bueno, hay cosas que faltan. Hay cosas que faltan.
0: Señora, al sí, lunes que la atienda el cardiólogo en el hospital.
1: Sí, sí, sí.
0: Ahora, yo te digo, saca un turno después.
1: No.
0: Porque sí, yo le estoy hablando, es que la gauchada le pesaron a Adrián, que Adrián llama a Mario y Mario llama a Pedro, y puede ser que te la atienda. Pero está mal.
1: No, no, no. A mí me pasa mucho eso. Y tengo que estar llamando, porque hay gente que está con un cáncer muy avanzado y te dan turno para 3 meses. Y bueno, 3 meses no. No.
0: No estás más.
1: No estás más. Entonces tiene que haber un sistema donde diga, esta persona tiene una prioridad. Pero bueno, hay que, eso es el tema, sí, es decidir la prioridad. Y no hay tampoco muy buenos profesionales. Sí, sí, pone el Hospital Petrona, tiene muy buenos especialistas, pero no tiene la cantidad que tendría que tener.
2: Claro, claro, claro, claro.
1: ¿Qué pasó? También la medicina privada se fue muy alta, los costos son muy altos,
0: sí, sí,
1: la gente dejó de pagar,
0: sí,
1: y toda esa gente público se fue al sistema público. Hoy gigante, hoy no hay camas casi en los hospitales.
0: Cuando vos charlas esto, supongo, en alguna comisión, por ejemplo, de salud, en la comisión los concejales oficialistas, ¿qué te dicen?
1: No, que está todo perfecto.
0: Porque me planteo, yo como oyente, como vecino del distrito, eso que es en una reunión de comisión, que tenían acceso los concejales, no la tiene el vecino. ¿Está perfecto, dicen ellos?
1: Sí, sí, ellos te dicen que sí. Ellos te dicen que siempre se está haciendo algo para mejorar. El tema de las ambulancias. Nosotros no tenemos el sistema SAME, que lo tienen casi todos los municipios.
0: Uh-huh.
1: Tenemos un sistema de ambulancias en el cual vos tenés 3 o 4 ambulancias en el distrito y tenés un solo médico para todas las ambulancias.
0: Dato que les doy a los vecinos de San Fernando. En la plaza frente al Banco Provincia, hay un kiosco de diario,
1: sí,
0: suele haber una ambulancia.
1: Sí.
0: El otro día 4 ambulancias con sus sirenas. Estaban atendiendo a un chico que vive en la plaza. Sí. 4 ambulancias. A 2 personas por ambulancia son 8 profesionales.
1: Sí.
0: Y si vos requerís a alguien, no hay ambulancias.
1: No, y aparte tenés pocos médicos en las ambulancias.
0: Bueno, son practicantes.
1: Tenés TEM, técnico en emergencias médicas.
0: Sí, sí.
1: No es lo mismo.
0: No, no.
1: Ellos no pueden medicar.
0: No, no pueden, no saben.
1: No, no pueden medicar. Yo este año, no, en el 2025, por Consejo Liberante hice un proyecto para que también haya desfibriladores,
0: bueno,
1: en todos los gimnasios, en todos los colegios de San Fernando, y en las postas policiales, porque el desfibrilador te salva la vida. Y los clubes de barrio también.
0: Sí, sí, sí, bueno, no sé qué inversión hay que hacer, pero hay que hacer.
1: No, es un, cada desfibrilador sale algo de 3 millones de pesos. Pero bueno, a los gimnasios privados se los puedes exigir. Al Club San Fernando se los puedes exigir. Hay,
0: sí,
1: un montón de lugares donde colegios privados también, que no tienen.
0: La misma ambulancia tiene que tenerla.
1: Bueno, la ambulancia sí la tienen, los poli tienen. Yo fui a hacer un...
0: Hay que hacer un curso también para usar eso, ¿eh?
1: Sí, sí, sí, sí. Yo estuve haciendo un par de cursos. Di cursos ahí en la institución en la cual presido, en el barrio Infico. Hermoso. Es hermoso porque la realidad es que te salva la vida.
0: Un RCP lo mismo.
1: Sí, sí, pero bueno, ponele. Esto te ayuda mucho al RCP. Hoy el RCP está un poquito más dejado de lado y el desfibrilador es terrible. Vos con el desfibrilador lo podés mantener.
0: Hay una institución que le dieron la habilitación hace horas, que va a ser un evento muy importante y no tiene desfibrilador. Porque hubo un inconveniente, una fiesta en un salón de esa institución, y se ve que los vecinos se quejaron por el ruido del DJ, que había algo parecido. Pues están preocupados por el sonido. Le digo, la fiesta la pueden hacer hoy, mañana o pasado. El desfibrilador lo tienen que tener todos los días y sabiendo que cómo se usa. Hay prioridades.
1: Sí, pero hay algo. El proyecto que yo inicié, que yo presenté, hablaba más de 100 personas.
0: Uh-huh.
1: El de Nación o el de Provincia te habla de más de 1000 personas. Yo quise mejorar,
0: sí,
1: algo de Provincia y fue rechazado.
0: Rechazado.
1: Fue rechazado, así que los colegios algunos no tienen desfibrilador. La otra vez pasó en un colegio cerca de Infico que un nene de 8 años le agarró un paro y terminó falleciendo. Y pasan, son cosas que a veces pasan en las canchas de fútbol, en los clubes de barrio.
0: Sí, sí, no hay masividad.
1: ¿Entendés? Entonces sobró tanta plata en el municipio, tantos millones, fíjate, casi 40 mil millones. Es un montón. Y que no pueda disponer un club de barrio de un desfibrilador que vale 3 millones, por lo menos, viste, tenés que ir ayudando.
0: Es feo.
1: Y más donde los fines de semana juegan más de 250 chicos.
0: Después no sirve sacarte una foto con un gato.
1: No.
0: Hablo de Andretti, intendente, que vive sacándose foto con un gato, sí, con un perro, con lo que quiera él, pero hay cosas que son más importantes que esa foto.
1: Sí.
0: Me estabas contando con el partido. ¿Cómo van a encarar el 2026, lo que queda, y 27, partidariamente?
1: Y partidariamente seguir fortaleciéndonos, por lo menos acá en San Fernando. Yo tengo la suerte también de tener una institución ahí en San Fernando, la cual presto mucha ayuda social a mucha gente del distrito. Siempre estamos tratando de estar en la zona donde el municipio no llega, donde el Estado tampoco llega, tratando de ayudar a los vecinos, viendo a ver qué problemática más tiene San Fernando, a ver si podemos solucionarla, si el Ejecutivo nos escucha.
0: La responsabilidad se traslada a otro.
1: ¿Sí?
0: Y si vos no podés, o el partido no puede, o la institución no puede, no son el parche para tapar ese problema y solucionarlo. Son una institución que a veces no pueden resolver todo.
1: No, nos cuesta un montón. Y viene gente a pedirle trabajo. Nosotros, sí, claro, no somos ni gobierno municipal, provincial, ni nacional.
0: Y sabes que yo creo, no es a hacerle el favor al municipio. Yo creo que también esa persona que va al municipio y presenta un currículum, habrá que ver qué capacidad tiene esa persona y cómo hace el municipio para darle trabajo.
1: Bueno, mira, me pasó este año que en la rendición de cuentas, cuando ellos presentan el presupuesto en el 2025, en enero, me presentan 1.500 empleados. Un presupuesto para 1.500. Uh-huh. Cuando yo voy a ver ahora la famosa autopsia que te digo, veo casi 4.000. Entonces vos decís,
0: disfrazados.
1: Claro, porque en el presupuesto no te ponen la cantidad de los 2.500 que tomaron becados.
0: Vos tenés prestadores de servicio, que son los monotributistas, claro, el becado, el estajista.
1: Tenés de todo. Entonces, claro, pero a vos ellos te muestran en el presupuesto esto. Cuando termina la película, porque el presupuesto tiene que ser una foto.
0: Sí, vos la película entera.
1: También de la rendición de cuentas.
0: ¿Cuánto es el básico de un municipal?
1: Y está más o menos en 600.000 pesos.
0: Mirá, te preguntaba eso, Adrián, porque vino otro día la gente del Sindicato Municipal de San Isidro, que tiene un problema similar.
1: Sí, están un poquito mejor, me parece.
0: Sí, ellos. 6 y algo.
1: Ah, sí.
0: 6 y algo, 6.50, sí. No sé si. Sí. Es más, el viernes hubo una movilización a la nueva municipalidad, la que está en Centenario, porque la paritaria incluía un aumento a los trabajadores efectivos y no al jubilado.
1: No, jubilado.
0: Que el jubilado quedó en el fondo del mar y está chapateando a ver si puede levantar la cabeza un poquito.
1: Bueno, y en San Fernando pasa mucho cuando tienen tanto estajista.
0: Bueno.
1: ¿Cómo hizo Luis para también bajar los... Luis Andriotti, el exintendente, ¿no? Para bajar los costos y tener mucho más dinero para obras o para lo que sea, ¿no? Él hace unos años cuando asume se dio cuenta que Transporte Olivos era mucho el gasto que tenía. Entonces empezó a comprar sus propios camiones y empezó a tomar gente a destajo. Un barrendero que antes ganaba, ejemplo, a plata de hoy 1.5 millones de pesos, hoy está ganando 600. Un conductor del camión de basura de Batea hoy estaría ganando 3 millones,
0: sí,
1: 2 millones y medio, y el municipal gana 900. Entonces él bajó mucho. Ejemplo, de la plata del presupuesto, que era el 60% de los empleados, hoy esta administración está gastando solo el 20%. Sí. Que hizo todo destajo, gente que cuando se jubila no tiene categoría, se jubila muy bajo, y los tienen en contrato de un mes, 3 meses, 6 meses. Vos te vas a dar cuenta cuando llega julio, más o menos dan de baja a 1.500 empleados y vuelven a tomar 1.500 empleados.
0: Sí, quizás sean los mismos, porque el pedido de contratación hace que el contrato número uno, Adrián Castro, después se renueva con otro número de contrato a la misma persona y nunca tiene antigüedad.
1: Claro, nunca tiene antigüedad.
0: Y tampoco tiene obra social.
1: No.
0: Entonces ahí termina pidiéndole a alguien.
1: Y después los usan políticamente.
0: Bueno.
1: Políticamente para el trabajo en la campaña, políticamente para repartir los volantes.
0: La campaña última fue bastante sucia.
1: Sí.
0: ¿Por qué llega a hacer campaña sucia? ¿Porque no hay propuesta o porque es un manotazo de ahogado?
1: Y no hay propuestas, la realidad es que no...
0: Pero yo gobierno municipal tengo que tener propuesta.
1: Sí, ellos te dicen que la propuesta puede ser que si gana, ejemplo, Milei, te van a cerrar un poli.
0: Pues ya lo hicieron.
1: Ya lo hicieron. Esas son las propuestas que te van a sacar la comida, que...
0: Yo hay unos videos que tengo todavía de campaña que agresiones personales.
1: Sí, a mí me pasó.
0: Digo eso.
1: A mí me pasó en pleno balotaje unos días antes. Nos pusieron unos carteles que decían el radicalismo no está con Milei, va a votar a Massa. A lo que nosotros como lo que estábamos en ese momento como directivos de la Unión Cívica Radical, tuvimos que salir a retirar esos carteles de la vía pública, los había puesto el androtismo, a lo que un día, cuando salgo del colegio a retirar a mi hija, ahí en Libertador y General Pintos, me para primero la policía, cuando vienen tres autos de contramano, y el patrullero se va y me deja con unos barras que la pasé mal, ¿viste? La pasé bastante mal por el tema de que no podía tocar esos carteles que los habían puesto ellos, pero le explicaba que esos carteles hablaban de nosotros, no de ellos.
0: Bueno, avisémosle a esos que las cámaras de seguridad están para trabajar, no están para ver dónde está tal o cual persona.
1: Claro, fue un seguimiento, porque después hablo con la gente de las cámaras.
0: ¿Y?
1: Te dicen, no, te estábamos siguiendo.
0: ¿Cómo te dicen te estábamos siguiendo?
1: Así mismo, te estábamos siguiendo. Nos mandaron la orden a seguirte y avisar a la policía y a los chicos estos.
0: Te pregunto eso sin ser golpe bajo. ¿En ese momento estabas con tu hija?
1: Yo estaba con mi hija, sí.
0: ¿Qué le pasó a tu hija?
1: Se puso a llorar, a dar un ataque de nervios. Le dije que se vaya, que me deje solo, que no sabía qué iba a pasar. Y mi hija tenía 12 años. Se tuvo que ir y me dejó después.
0: Porque fíjate que se meten con una nena de 12, en el mejor de los casos, y el papá lo que atina a decirle andate, y después te tendrá que cancelarla. Pero te das cuenta que se usan herramientas que no son... para estar bien utilizadas. ¿Te enfrentás con eso hoy otra vez?
1: No, después...
0: No, digo hoy, la campaña electoral, la que viene. ¿Imaginás que va a haber lo mismo?
1: La realidad es que no pienso que ese error no lo van a volver a cometer más, porque se dio... fue fea la cosa y yo las puse bastante en el Consejo Deliberante, y hasta el día de hoy sigo buscando a ver quién ha sido el...
0: ¿Y en esa exposición que hiciste en el HCD, ni una solución?
1: No, solo pidieron perdón a unos concejales que no estaban enterados.
0: Perdón.
1: Pero nada así de durante la sesión, todo después. Todo después.
0: Me meto en un bolonqui, da uno más que me voy a meter. Hace 48 horas en la Plaza Mitre hubo un cabildo abierto. ¿Qué lo hizo la gente de Milei? Vamos a ponerlo sí. Conocido. Aparecieron 3-4 títulos chocadores, se les llamó yo, esos municipales, y le hicieron un acta.
1: Sí, vi los videos.
0: Bueno, esa multa que se le hace a una persona determinada, ¿dónde termina?
1: Termina en el tribunal de faltas. Hay que ver si fue contravención y hay que ver... Bueno, ahora justo se fue la jueza, se jubiló, hay otro chico más. Hay que ver, la realidad es que no sé bien si fue un apercibimiento, tendría que verla, o si verdaderamente tiene que pagar.
0: Ahora, pues creo que no hay nadie en la plaza.
1: Sí, no.
0: No entorpece la circulación de nadie.
1: No.
0: Ah, un mensajecito. Hay un bobo que quiso ser juez de falta, que fue concejal de San Fernando. Avisale que nunca va a acceder a ese cargo porque no es abogado, ni estudiante de derecho.
1: Bueno.
0: Después te cuento. Tienes la esposa que es concejal.
1: Bueno, yo me quedé justo este fin de semana, estuve mirando algunos videitos. ¿Qué videitos vi? Antes de ser androtista, rechazaba todas las rendiciones de cuenta. Y hablaba de que el municipio le sobró tanta plata, que por qué no la destinaba acá, que falta plata acá, que el municipio es poco transparente. Pero ahí están los videos. Yo estuve mirando porque digo, no puede ser, digo, que la mujer me diga a mí por qué yo rechazo el...
0: Sí, señor.
1: La rendición de cuentas.
0: Y Adrián Castro, la verdad, son muy elegante hablando. El papá de ese hombre que quiere ser juez de falta apareció esta semana también en Canal San Fernando con esa señalización que hicieron. Los muchachos, córranse, váyanse a su casa, cuiden los nietos, déjense en historia, porque el protagonismo que ustedes tuvieron y quieren tener todavía los marca. No son una familia, digamos, que por el apellido o el linaje que pudieron haber tenido en algún momento, si lo tuvieron, merecen trabajar toda su vida. La concejal que estoy diciendo yo era coordinadora en la parroquia de San Fernando con el tema COVID. Hoy es vicepresidenta de un partido que al mismo tiempo es concejal.
1: Así es.
0: Que quilombo tienen muchísimo los hombres y mujeres de ese partido para ver una persona en 3-4 lugares.
1: Sí, sí, sí, sí.
0: Hay una farmacia con su apellido.
1: Sí, conocida.
0: Entonces, esto lo pueden decir, y esto me enoja porque, y más que nada me enoja Luis Andreotti. Porque Luis Andreotti sabe que esto ocurre. Y por distintas razones no se mete. Porque al intendente actual lo rodearon, como lo rodearon en los primeros días de su mandato, algún skinhead que andaba por ahí.
1: Sí.
0: Y los vecinos de San Fernando tienen memoria, y los viejos ni hablar, que lo único que te queda es... Bueno, para un tema musical, poneme... ¿Qué tengo? 9:48, bueno, me quedan 12, ponemos un tema musical.

0: queda poquito, poquito tiempo. Bueno, cosas que pasan. Por eso me quedé, digo, pensando en el legislador que tiene que legislar, y con ese día a día que te encontrás, Adrián, vos, no solo vos, sino otros concejales, se les desdibuja la tarea. Y el vecino dice, che, no hiciste nada.
1: Es difícil, Robert, es muy difícil. Son 14 concejales del oficialismo contra 6 de la oposición. No tenés chance, pero de nada, de cambiar nada, ni un numerito. Mirá, hubo un proyecto que lo hice, lo ingresé ahí en el Consejo 4 años seguidos. ¿De qué decía el proyecto? Que de 2 jubilaciones, que si vos sos jubilado y cobras 2 jubilaciones mínimas, no pagás la tasa municipal. Siempre y cuando tu casa tenga menos de 100 metros cuadrados, bueno, tiene que cumplir algunos requisitos. Y el pedido lo podías presentar durante todo el año. ¿Cómo era antes? Vos tenías que presentarlo de septiembre a noviembre y no podías, tenías que ganar menos de 100 mil pesos. Nadie accedía a eso. Solo accedía al 30% que te da economía, si quieren. Entonces, bueno, durante 4 años.
0: Si quieren, claro, no si te corresponde.
1: No, durante 4 años tuvo esa pelea en el Consejo, hasta que en un momento apareció un año, nunca me avisaron nada, menos mal que leí la fiscal impositiva, y ahí me di cuenta de que había... ¿Cómo?
0: Que tu proyecto lo habrán cambiado alguna palabra.
1: No cambiaron nada, hicieron igual. 2 jubilaciones mínimas, 100%. Y la verdad, excelente. Ponele, después 3 jubilaciones mínimas para el 50%. Y así, esto va a ser varias escalas. Te tenés que presentar en cualquier momento del año. ¿Qué hacen? No lo publican a eso.
0: Claro.
1: Entonces,
0: la gente no lo sabe.
1: Claro, la gente no lo sabe.
0: Seguro
1: mucha
0: que
1: gente.
0: Tuviste que leer en la fiscal impositiva y por ahí no sabía,
1: claro,
0: que estaba.
1: No, porque a mí se lo habían girado. ¿Cómo hacen ellos? ¿Cómo funciona el Consejo? Proyecto que está bueno, que no pueden rechazarlo o archivarlo, lo giran al Ejecutivo. Y del Ejecutivo nunca más vuelven y ni te avisan si lo tomaron. Me pasó con Fabián Tablado.
0: Sí.
1: Con el papá, con Edgardo Aló, armamos un proyecto para que Fabián Tablado se lo nombre persona
0: no grata
1: en San Fernando. Se presentó el proyecto, lo armamos juntos y claro, no podían decir que no. Pero me lo cambiaron todo. Pero por lo menos vino Edgardo, se entregó una plaqueta. Y el fin se consiguió, sí.
0: Bien, y les cuento, Edgar estuvo el viernes o el jueves pasado en Tigre,
1: sí,
0: haciendo una cena a la fundación.
1: Sí.
0: ¿Tuviste?
1: No, me invitó, pero no, justo bueno, no pude ir.
0: Pero lo que te digo, Tigre reconoce, tal, el hecho ocurrió en Tigre, sí, es cierto, pero viste, San Fernando se le puso un banquito de fierro rojo en la, sí, Plaza Mitre,
1: sí,
0: al reconocimiento a ese hecho. Hay que hacer algo más que un banquito.
1: Sí, la verdad es que sí. Fue un hecho que conmocionó y fue un hecho que cambió también el pensar de mucha gente y el tema de lo que son las parejas, ¿no?
0: Sí. Eso, bueno, tuve la suerte de conocerlo mucho tiempo antes a Edgardo en el Club San Fernando y darme cuenta de que lo que le pasó, creo que no le pasa a nadie, si puedo, pero el femicidio o los femicidios son cada vez más corrientes.
1: Muchísimo. Ahora justo esta semana presentamos un proyecto muy lindo. Es un proyecto de ordenanza municipal de ciudadanía digital. Y tanto los hechos que están pasando con lo que es todas las plataformas digitales, toda la violencia cometida así por redes, que mucha la gente grande, viste, que le sacan los datos, le sacan la plata. Bueno, presentamos un proyecto para que el municipio empecemos a crear programas y capacitaciones para toda esa gente que la realidad es que no tiene muy poco acceso o muy poco conocimiento a lo que es la tecnología y terminan perdiendo sus ahorros de todos los años, hay mucho bullying, ciberbullying. Entonces estamos presentando un proyecto que, como para cambiar un poquito, que el Estado se empiece a ocupar un poquito de esos problemas.
0: La última en parte, decime la lista que te acompaña en el nuevo periodo como presidente de la UCR.
1: Bueno, estoy como presidente de la UCR, después está Flor Bravo, que es una chica de la juventud, como vicepresidente. Está el amigo Pomada, Raúl, después está Gloria como tesorera, Gloria Gutiérrez como tesorera, y después está Iván Amante, está este chico, ¿cómo se llama? Gabo. Bueno, hay un montón de chicos que ahora nos va a tocar la...
0: Gracias por venir, Adrián.
1: Muchísimas gracias, Rodo, por la invitación.
0: La fecha de asunción. Así estaremos por ahí. Señores, ha terminado el programa de hoy. Lo escucharon a Adrián Castro, un hombre sensible ante este mundo insensible que es esconder todo lo que pasa, transformándolo en que no pasa, no existe. En la 20, hace unos días, hubo bastantes hechos de violencia con temas policiales. Los que andamos por ahí nos enteramos. Y el 90% de San Fernando, ¿de qué me estás hablando? Te dicen. De eso, del lado B. Adrián, gracias.
1: Muchas gracias, Robert.
0: Nos fuimos, ¿eh? Chao, hasta el próximo lunes.

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la muñeca toda vestida de azul. 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

0: Muy buenos días, muy buenos días. Gente linda, gente hermosa, gente bella, gente divina, gente preciosa. Gente amiga, gente maravillosa. Gente de San Isidro Martínez. Gente de Argentina. Pero ¿cómo dicen que les va, che? ¡Feliz lunes para todo el mundo! ¡Feliz semana para todo el mundo! ¡Feliz mes para todo el mundo! Sí, ha llegado un nuevo lunes a mi vida, a tu vida, a nuestras vidas. Y este lunes es tan distinto. ¿Y sabes por qué? Porque comenzamos el famoso segundo semestre siempre del año. Hoy es primero. Lunes primero de junio de este nuevo año 2026. Al cual están faltando nada más ni nada menos que apenas 215 días para que terminalice, para que se vaya, para que concluya este nuevo año 2026. Apenas faltan 10 días, nada más ni nada menos que 10 días para que comience el Mundial 2026. México, Canadá y Estados Unidos, 10 días nada más. Estamos en el programa número 1810. Mirá qué numerito, 1810. ¿Te dice algo ese número? Llévalo años. Estamos en el programa número 1008, consecutivas, ininterrumpidas, de Manteniendo la Línea, acá en Radio Fénix FM 100.3. Y ya sabés que desde abril, pero del año 2023, que estamos acá, muy contentos, muy felices, en nuestra nueva casa, en Radio Fénix FM 100.3, transmitiendo en vivo, en directo, de acá, sí, bien de acá, bien del corazón neurálgico de la ciudad de Martínez, hacia el mundo entero.
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0: Cuando han pasado nada más ni nada menos que apenas 10 minutitos después de las 12 horas o'clock. En estos momentos tenemos una temperatura de 14 grados con 2 décimas de grado. Una sensación térmica que está igual, 14 grados con 2 décimas de grado. Y el cielo está como el miércoles, jueves y viernes de la semana pasada. Lo que te dijo Oscarcito, nuevamente está acá. El fin de semana vieron el sol, ¿vieron? No se quejen, ¿eh? Porque hoy no lo van a ver. Hoy es un día totalmente gris, nublado, encapotado y quizás

0: estás, dos, tres, cuatro gotitas te puedan llegar a caer.
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0: Así que como siempre te voy a dar 10 segundos para que vayas a buscar algo para anotar. Ya sabes, una virome, un crayón, una tiza, un bolígrafo, una Sheffer, una 303 con un secante al lado por las dudas porque mancha siempre mucho. Un plumín con tinta china, un trocito de carbón, si hiciste un asadito. Si sos un privilegiado que te hiciste un chorizo aunque sea, a la parrilla, sacá un pedacito de carbón y con esto también podés escribir. Un trocito de papel o de cartón es más que suficiente. 10 segundos, ya vuelvo con todos los teléfonos, las redes y las distintas plataformas que vos necesitás saber para que puedas escuchar, pero además para que puedas ver a Manteniendo la Línea acá en Radio Fénix. 10 segundos comienzan ya.
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0: 10 segundos. Como comenzamos, como todos los santos días, con el primer teléfono de línea. Acá tenemos un teléfono de línea, un teléfono de Entel, un teléfono con la característica clásica y tradicional de la ciudad de Martínez, que supo ser el 793. Después le mandaron el prefijo y quedó como el 4793-3510. Sí, escuchaste bien, 4793-3510. Un teléfono de línea, un teléfono de Entel que jamás de los jamases se va a privatizar acá en la ciudad de Martínez. Pero también tenemos un celular, un WhatsApp habilitado para que vos te puedas comunicar con nosotros. Un mensaje de texto, un mensaje de audio, una carta de documento, un telegrama colacionado, una denuncia, una demanda, una simple llamadita. Lo único que te pedimos nosotros es respeto. Cualquier mensaje que entre, que sea con respeto, bienvenido será. Y por supuesto que lo vamos a pasar al aire. Así que anotá, vinculate, agendate porque este es el celular de Radio Fénix. 11-7362-4850. 11-7362-4850. También nos pueden escuchar a través de internet. ¿Qué es lo que tenés que hacer? Es muy fácil. Sí, tenés que ir a la página web de Locos, que todo anda bien. Te la voy a escribir acá en nuestro pizarroncito virtual. Así que ahora tenés que mirar y anota www.fmfenix.com.ar. Le das enter. Se abre la página de la radio. Aparece un botoncito que dice online. Haces clic en ese botoncito y automáticamente nos vas a escuchar en vivo, en directo, por internet, online, en www.fmfenix.com.ar. Pero además nos podés escuchar. Pero además también eso lo tenés que hacer a través del canal de YouTube que tenemos habilitado en este momento, que es el siguiente. Escuchá. FM Fénix, canal alternativo. Así lo pones, así nos ves. FM Fénix, canal alternativo. Así lo tipeás, así nos vas a escuchar. FM Fénix, canal alternativo. Vos me vas a escribir y yo te voy a contestar. FM Fénix, canal alternativo. Vamos a chusmear en vivo, en directo, todo lo que pasa en el municipio, en la provincia, en el país, en Sudamérica, en el mundo, en la galaxia, en la Vía Láctea, en el universo, porque vos ya sabés que nosotros somos intergalácticos. Pero, atención, esta semana con mi fiel amigo Oscarcito. ¿Te acordás que el otro día yo te decía que por lo menos yo iba a estar de verde? Oscarcito está de negro. ¿Por qué? Porque empezamos una nueva misión. Escucha, vamos a tratar de desmantelar el crimen organizado porque somos el avispón verde y su amigo Oscarcito, que hace de Cato, ¿viste? Sigan nuestros posteos. Después vamos a hablar un poquito también más de esa serie tan famosa allá por 1966 del avispón verde. Miren todos los posteos, miren lo que hace Oscarcito como Cato. Nuestro Facebook sigue siendo Manteniendo la Línea. Nuestro Twitter, ya sabes que ahora es X, es Mantener la Línea. Sí, Mantener la Línea, ese es nuestro X Twitter. Y nuestro Instagram es mucho más fácil. ¿Sabes por qué? Porque vos solamente tenés

empezar a tipear, manteniendo la línea y ahí nos vas a encontrar. ¿Sabes por qué? Primero porque somos los number one, pero además somos los únicos. Entonces es muy fácil que nos encuentres. Una vez que nos encuentres, nos tenés que empezar a seguir. Una vez que nos seguís, vas a poder ver todas las historias cronológicamente armadas. Lo que pasó en las últimas 8 temporadas, lo que está pasando en esta actual 9ª temporada y lo que va a pasar en las próximas miles de millones de temporadas de Manteniendo la Línea en nuestro Instagram, que es Manteniendo la Línea. Nuestro canal de YouTube, porque tenemos un canal de YouTube, sí señores, es Manteniendo la Línea. Ahí podés encontrar todas las entrevistas, todas las editoriales, todas en nuestro canal de YouTube, que es Manteniendo la Línea. 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Y nuestro tiki-toki, porque tenemos TikTok, es Manteniendo la Línea. Estés donde estés, estés haciendo el trámite que estés haciendo, lo que tengas ahí para anotar, lo que tengas para qué, para escribir, ¿sabes qué? Vos pones Manteniendo la Línea y ahí estamos nosotros, porque somos los únicos. 17 minutitos, ya pasaron clock de este lunes. ¿Qué tema, Lunes, primero de junio de este nuevo año 2026. Y estamos en el invierno, ya empezó el invierno, Sí, no me digan que no, ustedes saben que meteorológicamente hablando, el primero de junio comienza el invierno. Y las temperaturas están ahí, bastante frías, y va a seguir frío, no busquen calor. Aunque el jueves y el viernes van a tener un pequeño respiro, Los que son team calor, vas a ver que va a subir un poquito la temperatura, pero ¿sabés lo que es? La antesala con lluvia. Después te vamos a contar, porque ya viene Oscarcito. Cato viene Oscarcito, sí, con todo el clima. Bueno, 885 días en la era de Javier Milei como presidente de todos los argentinos. Che, parece que el 4 de julio Javier Milei se va a festejar el Día de la Independencia con Donald Trump. Bueno, escuchá, efeméride mundial de las madres y de los padres, Día Mundial de los Arrecifes. Pero hoy es un día muy importante también, porque hoy es el Día Mundial de la Leche. El Día Mundial de la Leche fue proclamado por la FAO con el objetivo de tratar cuestiones relacionadas con el sector lechero en todo el mundo y para incentivar el consumo de leche en todo el mundo. Hoy también es el Día del Olivo, Día de la Torta de Nueces. Nunca he probado una torta de nueces. Día Nacional del Empleado Trabajador Aduanero, Día Nacional del Tabacalero y Día Nacional del Sociólogo. Estamos en la Semana Internacional de los Museos y en la Semana Mundial de la Alergia. Decímelo a mí, vamos. Hoy es San Íñigo, Nuestra Señora de la Luz y San Justino también. Cumpleañeros del día de hoy, de ayer también. ¿Sabés por qué? Porque hay alguien ayer que cumplió años y aparentemente ya se retiró del cine. Y estoy hablando de Clint Eastwood. Ayer cumplió sus primeros 96 años, 96 años para una de las leyendas del cine. Bueno, y hoy tendría que estar cumpliendo años una de las mejores comediantes argentinas, una de las mejores actrices argentinas en cuanto a comedia, humor. Vamos a empezar a jugar con este tema, ¿les parece bien? Escuchá, Marina Esther Traverso se llamaba ella. Nació un primero de junio del año 1900. ¿Cómo se llama esta gran actriz? Porque este es el nombre verdadero, pero tenía un nombre, obviamente, para trabajar, un nombre artístico. Y si sabés, decime cuál, a ver si te acordás un personaje de ella. Marina Esther Traverso se llamaba ella originalmente. ¿Quién era? Hoy cumple 30 años Tom Holland, el nuevo Spider-Man. También, otra leyenda del cine, hoy está cumpliendo 89 años Morgan Freeman. Un día como hoy, Marilyn Monroe. Jonathan Pryce también está cumpliendo años hoy, 79 años. Jesús de Nazaret. Robert Powell está cumpliendo 82 años. Abel Balbo. Perdón. 69 años. Iliana Calabró también cumpleaños hoy. Alanis Morissette y Ron Good, guitarrista británico de los Rolling Stones, 79 pirulos para él. Un día como hoy del año 2008 fallecía Yves Saint Laurent. Un día como hoy del año 2011 fallecía Manolo Otero. Y del año 17 fallecía una de las leyendas del deporte argentino. Estoy hablando del señor Roberto De Vicenzo.

golfista profesional argentino, tres veces campeón del mundo. Y qué poco hablamos de Roberto De Vicenzo, ¿verdad? Bueno, ahora viene la frase. Un tal Jorge Luis Borges, ¿te suena? Dijo esto un día, y lo debe haber escrito obviamente también. Ya no hablo de venganzas ni perdones. Perdón, yo no hablo de perdón. Perdón, empezamos de vuelta. Yo no hablo de venganzas ni perdones. El olvido es la única venganza y el único perdón. Jorge Luis Borges. Cuando pasaron 22 minutos de las 12 horas o'clock, llegó el momento en que yo te diga de qué te voy a estar hablando el día de hoy. De muchas cosas. Escucha. Nosotros salimos de lunes a viernes, abrimos a las 12, cerramos a las 15. Tengo noticias de San Isidro. La noticia del día y la editorial de quién te está hablando el día de hoy. Vamos a hacer la noticia del día. Esto sucedió el día sábado a la noche, pero tiene mucha repercusión. Y estamos hablando del caso Agostina en Córdoba. De eso vamos a estar hablando también. Ya viene Oscarcito con todo el clima, nuestro meteorólogo oficial de la selección argentina y de la escudería Gucci, porque parece que Alpine se va a empezar a llamar Gucci ahora, ¿eh? Bueno, y ahora viene lo que todo el mundo debe estar esperando, la encuesta semanal de esta semana. ¿Y de dónde nos agarramos para hacer la encuesta? Que ahí la tenés anotada también en el canal de YouTube. Bueno, esa. El otro día fue el Día Mundial de la Hamburguesa. Pero dijimos, ¿por qué? Vamos por la papa. Porque el 30 de mayo fue el Día Internacional de la Papa. Cada 30 de mayo se celebra el Día Internacional de la Papa, uno de los alimentos más consumidos y versátiles del mundo. Hoy te invitamos a participar y elegir tu forma favorita de disfrutar este clásico de la cocina. Y si querés algo más divertido, ¿sabés cómo sería? La gran batalla de la papa. ¿Cuál es tu reina indiscutida de las papas? Papas fritas, papas al horno, puré de papa, tortilla de papa. ¿Cómo preferís tu favorito? Esa es la encuesta de esta semana. Vamos a estar hablando justamente también del Día Internacional de la Papa, porque hay números que son impresionantes, ¿eh? Yo me he llevado una sorpresa con estos números impresionantes de la papa. Vamos a hablar esta, sí, ¿viste? Toda la semana pasada te venía prometiendo que vamos a estar hablando del fenómeno del niño que se viene para este segundo semestre en el año, ¿eh? Hoy tenemos más tiempo, por eso le vamos a dedicar un segmento especial al fenómeno del niño para este semestre que se viene ahora. Bueno, y además te voy diciendo, empezó junio y yo te dije que íbamos a tener muchas sorpresas. Bueno, nuevo semestre. Corresponsal en los Países Bajos, en Holanda, va a estar con nosotros, ¿sí? Matías Shapiro, que ya estuvo con nosotros a partir del 15 de junio. Tenemos un corresponsal en Holanda. Vamos a tener cada 15 días una columna dedicada especialmente a los perros guía. Con nuestro amigo, el señor Carlos Botindari, que es líder, director y fundador de la única escuela de perros guía en Argentina. Y además, vamos a ver si esta semana empezamos con la adopción semanal, la adopción de la semana. Todas las semanas vamos a estar poniéndote la posibilidad de acá cerca de que hay siempre un fiel amigo que está buscando una familia. Así que acá te vas a llevar todo, datos, fotos, todo lo que necesitas saber. Sí, porque es la adopción de la semana. Una por semana vamos a tener acá en Manteniendo la Línea. ¿Y ahora qué viene, eh? Y sí, lo que todo el mundo está... Bueno, esto es algo distinto. Ahora nos metemos en la canción misteriosa, que tiene que ver con una efeméride misteriosa. No esperen que es un clásico melódico, no va a ser un lento. Es algo especial, que tiene que ver que pasaba un día como hoy. ¿Vamos a ir por el tema? ¿Vamos a empezar? ¿Que empieza a sonar este tema? Escuchá. Ahí vamos, ¿eh? ahí está sonando. A ver, ¿quién sabe? A ver, ¿tiene un título esta canción? Claro que sí. Pero ¿cuál es la efeméride misteriosa de esta canción? ¿Para qué se hizo? ¿Y qué pasaba? Un día como hoy, con esta canción.

Este es un clásico también, ¿eh? Lo hemos escuchado tanto, pero tanto. Cuando éramos chicos, éramos unos purretes. ¿Cuál es la efeméride misteriosa con esta canción misteriosa? Un día como hoy. ¿Qué sucedía? ¿Qué pasaba en Argentina?

Basta, basta para mí, porque te cuento algo. Aumentó la temperatura, sí, 2 décimas de grado. Estamos con una temperatura de 14 grados con 4 décimas de grado. Igual que la sensación térmica. El cielo está muy nublado, te diría, muy gris. Casi te diría que está negro, che. Bueno, 2 o 3 gotitas pueden llegar a caer el día de hoy, pero nada más que eso, ¿eh? El fin de semana que viene se vienen las lluvias. ¿Te acordás que yo te había dicho que con Oscarcito estanzaban la lluvia? Bueno, se estiró un poquito, se corrió un poquito, pero el fin de semana que viene tenemos seguramente lluvias. Ya después te lo voy a aclarar un poquito cuando hablemos del clima, ¿bien? Bueno, hoy es lunes, 1 de junio de este nuevo año 2026. Empezó un nuevo mes, empezó una nueva semana. Y todos los lunes nosotros hacemos lunes de rock argentino. Hoy va a ser el día de los Auténticos Decadentes, ¿eh? Esta banda argentina de ska, formada ya el 13 de septiembre de 1986. 40 años, 40 años de esta gran banda, ¿eh? Tito Montecchia y Gastón Francés y tantos otros más también, ¿verdad? Si bien su principal género es el ska, la banda suele tocar una cantidad múltiple de géneros, como el pop, la cumbia, el cuarteto, el candombe, el bolero, el rock, etcétera, etcétera, etcétera. Y también lo fusionan, formando así un sonido muy único. Es considerada como una de las bandas de música más populares de la Argentina. Mi Vida Loca, que es el álbum que te vamos a pasar completo el día de hoy, es el cuarto disco de esta banda argentina, que fue publicado el 21 de abril de 1995. O sea que ya cumplió 31 años este álbum que te vamos a pasar hoy, ¿eh? Gracias a este disco pudieron ser reconocidos en Latinoamérica, teniendo un gran éxito los temas El Murguero, El Pájaro Vio el Cielo y Se Voló, Diosa, Corazón y La Guitarra, siendo este último su gran éxito. Primer lunes del mes de junio. Primer lunes de esta semana, claro que sí. Bueno, hoy, lunes de rock argentino. Y ahora sí, me animo a decirlo porque el viernes, lo que el viernes fue el adelanto, ya se transforma en el tema del día, señoras, señores. Lunes de rock argentino, en Manteniendo la Línea acá en Radio Fénix FM 100.3, es el día de los Auténticos Decadentes. El álbum completo, Mi Vida Loca, comienza así, escuchá esta canción. Esa. Corazón, los Auténticos Decadentes.

Te pasaron después de las 12 horas. Los auténticos decadentes. Cántale Martínez. Están acá en la Fénix. Vinieron a manteniendo la línea, señoras y señores. Corazón. ¡Vamos!

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2: 36 minutos han pasado después de las 12 horas o'clock. Seguimos con una misma temperatura de 14 grados con 4 décimas. La sensación térmica igual, el cielo está totalmente nublado y por eso vino Dres Maray nuevamente. Porque hoy es un día de sol, pero está nublado. Mañana sale, ¿eh? Mañana vas a ver el sol, sí.

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Bueno, ¿a dónde me quedé? 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Y ahora la quebrada, ¿por qué? A las 14 horas Mel Link se sube con 2 horas de duración, que es la primera, cuando se sube el segundo a la última hora del programa, y ahí haces clic y automáticamente vos quieras, ¿eh? Cuando vos quieras, a través del canal de YouTube. Bien. En cualquier momento, mi gato se obviamente de la gato es, viste, lo único, casito es todo negro, pero tiene antifaz, tiene antifaz. Para los que no saben, le voy con Meteorológico Nacional, que es mi fiel amigo, pronosticador, el mejor meteorólogo de todo el universo y de toda la galaxia. Duerme con nosotros, juega con nosotros, hace todo con nosotros, se hace todo muy bien. Pero levantarse un ratito antes de las 5 de la mañana, primero para venir a despertarme a mí, y a mí me hace bien porque yo me pongo a la primera puertita para salir a nuestro patio, a nuestro modesto patiecito. Él abre la segunda, sale corriendo a las 5 de la mañana, hace sus necesidades, y después, ¿qué hace? Entra corriendo nuevamente, y escuchá, se pone la camiseta número 10 del Bocha Bochini de Independiente, a Selección Argentina de Fútbol, porque Oscarcito es el meteorólogo oficial de la Selección Argentina de Fútbol. Además, es el meteorólogo oficial de la escudería Alpine, que ahora pasó a ser Gucci, me parece, en cualquier momento, de Fórmula 1, ¿correcto? Bueno, una vez que vos lo empezás a seguir, porque también tiene su propio Instagram, que es Oscarcito-meteorólogo, ¿qué vas a encontrar ahí? Todos los días vas a encontrar un posteo en donde vas a tener el pronóstico diario, algún extendido, algún dato de color. Y además, hace creo que un año, el año pasado, Oscarcito empezó a formar su banda, la banda de Oscarcito, de fieles amigos, y quiere tener más fieles, que quiere pertenecer a la banda de Oscarcito. ¿Qué tenés que hacer? Le creas un propio perfil de Instagram, o si no, con el tuyo propio, empezás a seguir Oscarcito, lo presentás, pero atención, que te está pidiendo un solo requisito, Oscarcito.
A ver, que tu fiel amigo esté estudiando, haya terminado de estudiar, tenga el diploma, sea un profesional, tenga una ocupación, tenga un oficio, esté laburando, en una palabra que no esté hecho un bollito como ahora que hace frío, ¿viste? Como un chichulín negro, como roscadito. No, tienen que estar estudiando, tienen que estar laburando también. Y sabes que siempre damos un ejemplo, ¿correcto? Bien.

Hoy, mirá, mirá quién vino. Hace mucho que no venía el mono Chito. Claro, no suerte el mono, por eso es Chito, ¿se entiende? Bien, pertenece a la banda de Oscarcito y es sociólogo, estudió, se quemó la pestaña para ser sociólogo. Y como hoy es el Día Nacional del Sociólogo Chito, le mandamos un saludo para todos los sociólogos del país. Día Nacional del Sociólogo. Hecho viejo ya en el clima porque son las 12 horas 43 minutitos, ¿eh? Ya comenzó el invierno meteorológico. Hoy, ya estamos en invierno. Meteorológicamente hablando, ya estamos en invierno y se nota. A ver, las temperaturas no son tan frías todavía, pero en cualquier momento... Bueno, te voy contando que hoy a las 5 de la mañana con Oscarcito teníamos una por ahí, fluctuaba aproximadamente una mañana nublada, ¿eh? Como está ahora, estuvo a las 5 de la mañana. No se descartan, mirá lo que me puso Oscarcito, algunas lloviznitas. ¿Qué lloviznitas? Apenas, ¿viste? Unas gotitas que caen así, un splash directamente, pero nada que temer, hoy no tiene, no hay problema. Es más, queda lindo a veces, viste, que caigan dos o tres gotitas. Bien, ¿cómo sigue la historia para hoy? La temperatura máxima, según Oscarcito, son 15 grados. Estamos ahí a 6 décimas nada más. 12 grados a la tarde, un día nublado y con alguna posibilidad, como te decía, de 100 de lloviznita, ¿correcto? Mañana martes, la mañana 10 grados, la tarde 15 grados, nublado, empieza nublado como hoy, pero después mejora y vamos a ver el sol, pero parcialmente nublado va a estar el cielo. El miércoles, 11 grados a la mañana, sube un poquito más la temperatura, 16, 17 grados aproximadamente con un cielo parcialmente nublado. Un jueves con 12 grados a la mañana, 17 para 18 grados a la tarde con un cielo parcialmente nublado. Y acá está sucediendo lo que yo te decía. Un viernes con 14 grados a la mañana, mirá, lo que ahora tenemos... Te vas a levantar a las 5 de la mañana con 14 grados, pero la tarde del viernes puede ser que tengamos 20 grados. Eso es el ascenso que yo te decía de temperatura. ¿Qué va a ser uno o dos días, día y medio aproximadamente con un cielo parcialmente nublado? Que es la antesala de un fin de semana de miércoles. ¿Se entiende por qué? Porque vamos a tener los dos días, sábado y domingo, 16 grados y con lluvias. Nada de tormentas, nada de chaparrones, lloviznas, lluvias copiosas, lloviznas. Todo el fin de semana va a estar así. Bien, la próxima semana va a ser un poquito más fría que esta, bastante nublada como esta, y con un descenso de temperaturas en donde las máximas promedio van a estar en 15 grados y las mínimas van a estar entre 9 y 10 grados, ¿correcto? Hoy en la costa atlántica la temperatura 13 grados con algunas lloviznitas. En nuestro querido y amado balneario de Reta le mandamos un saludo a la gente del departamento Mescobue, a nuestros amigos Eduardo y Aide. 12 grados, fría la mañana en Reta, con un cielo parcialmente nublado. En Córdoba capital, 19 grados con lluvias. En Corrientes, 20 grados con un cielo parcialmente nublado. Y en Neuquén, mirá, nos fuimos a Neuquén hoy, ¿eh? ¿Por qué? Porque en Neuquén hace 10 grados y está lloviendo, ¿eh? Está lloviendo bastante. Bueno, después vamos a hablar del fenómeno del Niño, ¿eh? En la próxima hora vamos a estar hablando porque se viene para el segundo semestre el fenómeno del Niño que tantos problemas nos trajo hace varios años, ¿se acuerdan? Con el tema de la lluvia. Bien, 12 horas 46 minutos en estos momentos. Vamos a ir directamente a la canción misteriosa. Y después te presento un tema más de Los Auténticos Decadentes. Escucha, a ver, yo quiero saber, esta canción corresponde a una efeméride que sucedía un día como hoy. Y no digo más, porque si no ya te estoy diciendo todo. Si te digo el año, ya la sacás. Pero esta canción, ¿quién no la conoce, che? Hay dos canciones. Una es La Marcha, que no es esta. Esta es la canción del... ¿qué? La canción del... ¿qué? ¿Y qué pasaba un día como hoy con el... este? No puedo decir más, porque si no es muy fácil, che. Por ahí para los que son muy pibes, por ahí ni se deben dar cuenta. Pasaba hace 22... 48 años ya. Mamita, ¿cómo se va a decir? ¿Cómo se llama esta canción? ¿Y cuál es la efeméride del día? Y acordate que también estamos con la papa, ¿eh? El 30 de mayo fue el Día Internacional de la Papa. Entonces la encuesta es, en el Día Internacional de la Papa, que fue el sábado, ¿cómo te gusta más comer la papa? Si ahora tenés un kilo de papa, ¿en qué lo destinás? ¿En una tortilla? ¿En un puré? ¿En papas fritas? ¿En ensalada? ¿Cómo la destinás? Vamos, escribime, contámelo, decímelo, gritámelo a través del canal de YouTube FM Fénix, canal alternativo. Si no, al 11-7362-4850 es nuestro celular acá en Radio Fénix. Me tenés que decir quién sos y de dónde también, Y si querés llamar, llamá, porque acá te vamos a atender al 4793-3510. ¡Basta! No se habla más de la canción misteriosa.

12 horas 48 minutitos. Es el segundo tema de Los Auténticos Decadentes, que pertenece a su álbum Mi Vida Loca, que cumplió 31 años el 21 de abril. Y escuchá este tema que es Las Miradas. Vamos, ya vengo con noticias de San Isidro.

Noticias de San Isidro. Vamos a ver cómo canturrea en este mes nuevo, che, ¿eh? Vamos con todo, vamos. Ahí va, ¿eh?

chucu, chucu, chucu, chucu, chucu, en Harley o a pie. 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San Isidro. 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Ahora sí, abrí bien las orejas porque tenés que escuchar. Escuchá. Ahí va, San Isidro no se puede comparar. Che, bueno. A ver, la noticia que tenemos de San Isidro, hay muchas noticias, pero le dimos un mente que toda esta semana vamos a estar hablando de la famosa línea 707 y sus ramales, que aparentemente hoy, más tardar mañana, ya tendrían que estar funcionando. Hasta donde nosotros sabemos, y no hay nada oficial todavía, son trascendidos, son rumores, pero oficialmente todavía no hay nada. Y es más, me gustaría saber si alguien vio circular un nuevo conectivo que está siendo de 707, 330 o 407, ¿correcto? Hasta donde nosotros sabemos es lo siguiente. Bueno, va a haber un recorrido de la línea 314 que unirá Boulogne, Villa Adelina y Martínez. El servicio formará parte del esquema que reemplazará parte de los recorridos ante la caída de la empresa Microómnibus General San Martín y conectará al Bajo Boulogne. ¿Al Bajo Boulogne va hasta el 14? Bueno, está ahí. La estación de Boulogne-sur-Mer, el Hospital de Boulogne, Villa Adelina y Martínez, mediante un recorrido que no replica ninguno de los antiguos ramales, pero se parece bastante a lo que era, creo que el 700, que era cartel blanco, me parece, que se tomaba en la estación de Boulogne, ¿correcto? Después, ¿qué pasa con el recorrido de la 400? Empezaron a conocerse más precisiones sobre algunos de los recorridos que reemplazarán a las líneas de esta empresa. Parte de los trayectos realizaba el 407 serán absorbidos por nuevos ramales de la línea 343. 407, si no me falla la memoria, ese que va por Diego Palma es el cartel amarillo, ¿verdad? Me parece que hasta ahí vamos, ¿correcto? Bien. Ahora, ¿qué pasa con la 338? Que tendrá un servicio corto por Márquez, con paradas regulares, y la empresa Talp incorporará una variante de su recorrido actual entre San Isidro y José León Suárez. Atención con José León Suárez, porque parece que va a llegar hasta José León Suárez. A diferencia de los que presta habitualmente la línea, este ramal realizará paradas regulares. Bien, bueno. A ver, todavía no hay nada, no hay nada físico, ¿no? Yo no sé si Pablo vio algo todavía, no viste nada. Yo por lo menos, a ver, lo poco que pude ver es en Boulogne hoy, donde me manejé hoy a la mañana, y no he visto nada. Me encantaría si hay alguien que sabe realmente. El 2 mañana sería, ¿no? El 2. Bueno, vamos a darle un poco de mañana de changüí hasta mañana. Toda esta semana vamos a estar hablando de esto, y no solamente nosotros, con las noticias que tengamos, oficiales o no, rumores o no. Mañana va a estar con nosotros el concejal Walter Pérez de Acción Vecinal, nos viene a visitar acá, y vamos a estar justamente hablando de estas problemáticas. Viene nuestro amigo, el concejal Federico Meca, de Unión por la Patria, para hablar también de este tema, ¿correcto? Así que bueno, va a ser la central, la noticia central para nosotros de esta semana. Si es verdad o no es verdad, si es oficial o no es verdad. Mañana veremos, después lo sabremos, ¿correcto? Todo esto, 58 minutitos pasaron después de las 12 horas o'clock, y vamos a ir a la canción misteriosa nuevamente, que tiene que ver con la efeméride misteriosa, ahí el Pablo la va a poner ahora, ahí va. Uy, qué lindo tema. Había otro que hablaba de somos 25 millones de argentinos. Pensar que ya somos 40, éramos 25.

0: Bueno, a ver, ¿a qué corresponde esta canción? ¿Cuál es la efeméride misteriosa? Empezó a sonar mucho antes que un día como hoy, claro. Porque había que promocionarlo, había que promocionarlo. ¿Qué pasaba un día como hoy, acá en Argentina, con esta canción? Estaba el gauchito también por ahí. ¿Se acuerdan del gauchito, no? Bueno, ahora sí, basta, basta. Nos vamos directamente a este lunes de rock argentino. Rock argentino con los auténticos decadentes. Yo te comentaba casi todos los temas, me parece que quedaron dos o tres excluidos, obviamente, porque tiene muchos temas el álbum Mi Vida Loca de los Auténticos Decadentes, que cumplió el 21 de abril 31 años. Ellos están cumpliendo 40, ya cumplieron 40 años esta gran banda, con Cucho ahí a la cabeza. Y este es un clásico, ¿verdad? Este es un clásico que ahí Pablo lo va a poner. Y escuchá, en la presentación de la Tota Santillán, ¿se acuerdan ustedes? Ah, ¿eh? Ahí está, esta es la Tota Santillán. No es que los estaba presentando, sino es que era la presentación para este disco. Primer corte de su álbum, Mi Vida Loca.
1: Los caracoles del Cose.
0: El Murguero. Y si la habremos cantado esta canción nosotros, porque viste que hay un momento que dice, se viene el tuta, tuta, tuta, tuta.
2: Ya llega la comparsa muy conocida.
0: Recuerdo, Unión Vecinal de Villa Adelina, allá por el año 2000, me parece. Salieron campeones. Ahí va. Se viene el UBA campeón, decíamos nosotros. Se viene el UBA campeón. En todas las categorías ganamos ese año, ¿eh? Aplastamos a toda la liga de Vicente López. Pero con este tema nos vamos a la tanda. Y después de la tanda, escuchá. Vamos a hablar del Día Internacional de la Papa. Tengo estadísticas que son sorpresa, ¿eh? La noticia del día de la editorial, vamos a hablar del caso Agostina. Y también del fenómeno del niño, ¿sí? Así que mantenete en la línea, mantenete en la Fénix. Ya volvemos, el murguero se viene, el tutatuta, vamos.

atención, señora, la señora que está en el palco con el bebé, por favor, si lo puede correr, porque los chicos lo pueden lastimar. La señora que está en el palco, corriendo al bebé, por favor, porque los chicos con el bombo por ahí lo pueden lastimar. Corriendo seis chicos para un costadito, por favor.

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8: Diez minutos pasaron después de las 13 horas o'clock. Seguimos con la misma temperatura, 14 grados con 4 décimas de grado. Al igual que la sensación térmica del cielo, está totalmente nublado, encapotado. Sí, pintado de color gris y a veces ese gris acero. Sí, viste, bastante fuerte el gris. ¿Pueden caer 2 o 3 gotas? Sí, pueden caer. Pero la máxima pronosticada por mi fiel amigo Jarcito para el día de hoy son 15. Ahí, ya estamos border nuevamente de que se cumpla el pronóstico de mi fiel amigo Oscarcito. Bueno, esta es la canción misteriosa, que tiene que ver con una efeméride misteriosa, que corresponde a un día como hoy. Pasaba en Argentina, un primero de junio. No te voy a decir el año porque ya lo sacas todo. Te hablé del gauchito, y no es el gauchito Gil, ¿eh? No. Era la mascota de eso. ¿Quién sabe cómo se llama? Atención que están votando por el tema del puré de papa. Están votando por la papa también. Ahora te voy a contar un poquito. Está avanzada la situación, está muy avanzada. Pero quiero saber cómo se llama este tema. ¿Qué pasaba un día como hoy? Este tema empezaba a sonar antes mucho. Creo que 2 o 3 meses antes empezó a sonar. Porque era la publicidad para todo el mundo. ¿De qué? De algo que arrancaba hoy. Un día como hoy de...

no te lo puedo decir. Y para los que son jóvenes por ahí, no la tienen tan clara. De este evento, que empezaba a suceder un día como hoy. Y ¿sabes qué? Un dato de color. Estaba nublado como hoy. Y el último día, cuando termina este evento, estaba nublado como un día como hoy. Pero bueno, basta, basta para mí. ¿Por qué? Porque hoy es lunes de rock argentino, acá en Manteniendo la Línea. Entonces, hoy le dedicamos todo el contenido musical a los Auténticos Decadentes. 40 años ya hace de su formación, de su fundación, pero además te estamos pasando el álbum que se llama Mi Vida Loca, que se publicó el 21 de abril del año 1995, si mal no recuerdo, que está cumpliendo, sí, está bien, sus primeros 31 años, ¿correcto? Entonces, bueno, ya escuchamos Corazón, escuchamos Las Miradas, escuchamos El Murguero, y ahora, el segundo lado B, ahora, un clásico también, escuchá. Los Auténticos Decadentes. La guitarra. Mantenete en la línea, mantenete en la Fénix. Ya volvemos, dale, y vamos a hablar de qué. Del Día Internacional de la Papa, que fue el 30 de mayo. Estadísticas, números te vamos a traer y te vas a sorprender.

16 minutos. Pasaron. Ay, tengo el. Espera que bajo el celular, porque estaba en alto. Mira vos, ¿eh? Entró un mensaje y se escuchó. Bueno, 16 minutos pasaron después de las 13 horas o'clock. Seguimos con la temperatura de 14 grados con 4 décimas de grado. Y vamos a empezar a hablar del día.

Internacional de la Papa. No es en junio, pero esto quedó instituido el 30 de mayo. Había muchos temas para tocar. La hamburguesa fue, creo que el jueves de la semana pasada fue el Día Internacional de la Hamburguesa. Ayer fue el Día Nacional de la Cerveza. Y ahora en el medio había otro día también así, medio significativo, pero ya estuvimos jugando, ya estuvimos informando con respecto a estos productos que te nombré antes. Pero me parecía que es un tema muy lindo hablar de la papa, este alimento, ¿no? Tan noble, y vamos a hablar un poquito de historia y también vamos a hablar un poco, bueno, historia cultural de la papa. La papa o patata, entre los años 8000 y 5000 antes de Cristo. 8000 y 5000 antes de Cristo, lo que hoy es el sur del Perú o el noreste del altiplano boliviano. Quiere decir que la papa es bien, bien de Sudamérica, es bien nuestro, de acá. Extendido por todo el mundo y se ha convertido en un alimento básico en la gran mayoría de los países del globo terráqueo. De América a Europa, los primeros indicios de domesticación de la papa con herramientas de piedra en el Alcárico tardío, antes de Cristo, unos 2.000, 3.000 años aproximadamente, fueron encontrados en asentamientos humanos. Moco, que es en Puno, en Perú. Siempre nos quedamos en Sudamérica, Más tarde, esta domesticación resultó gradualmente en una mayor producción de alimentos, desarrollo de las civilizaciones andinas. Sociedades más complejas como los Andes, como Tiwanaku en Bolivia, Chavín, Nazca y mismo Perú, consolidaron su consumo en la región. Y siempre hablamos generalmente antes de Cristo, siempre hablamos antes de Cristo. Entonces, de papa estaba tan altamente desarrollado que los distintos tipos y sus propiedades diferían mucho de los de la planta original evolucionada naturalmente. La papa era el principal sustento disponible. En otros pueblos como el Cayambí, en la actual Ecuador, las papas se cultivaban hasta una altitud de 4.000 metros, mientras que en las regiones más favorables, no afectadas por la sequía. El calendario Cayambí culminaba con el tiempo de recogida de este tubérculo. Luego, ya con el imperio Inca, los incas crearon terrazas, canales y redes de riego para el cultivo de este tubérculo y otros alimentos como el maíz y la quinoa también. Debido a este clima que traía inundaciones, sequía, sistemas de almacenamiento para su conservación de los cultivos que podían durar muchos años. Paralelamente, igualmente en América del Sur, destaca como un elemento cultural tradicional del archipiélago de Chiloé también. Conocidas como papas chilotas, son un elemento importante de cocina popular también en Chiloé. Y el presente incluso como componente característico de mitología chilota. No es hasta 1532 cuando los españoles, al invadir y conquistar el América, descubren este tubérculo. Los europeos los encontraron sabrosos y trataban de hacerse con grandes cantidades como provisiones para sus viajes de vuelta. Cosechaban acá y, mejor dicho, los indígenas seguramente, los cargaban arriba de los barcos y se los llevaban para Europa. Bien, al principio se lo consideró una rareza botánica, que los clérigos en macetas, pero eran demasiado preciosas como para destinarlas a la alimentación. El consumo de los frutos de la planta, no de su raíz, en un dolor de estómago e incluso en el envenenamiento, lo que favoreció que florecieran los prejuicios contra la marina. Hay muchas anécdotas y relatos contradictorios acerca de cómo la patata llegó a los huertos en Europa. Lo único seguro es que se difundió a través de dos vías. Una vía de entrada empezaba en Irlanda, en Inglaterra y los Países Bajos, y otra por Portugal, España, Francia e Italia. Los registros eran suficientes a la hora, pues los cronistas de la época confundían a menudo el ñao, la batata, la mandioca. Estos productos tienen algunas similitudes de formas, pero biológicamente son muy diferentes, ¿no? Bueno, antes era obvio que se mezclaba todo y es cuando se empezó a hablar de papa y otros tubérculos como nombrábamos recién, ¿correcto? La papa ayudó en gran medida,

medida con la alimentación europea, ¿qué pasa? Acá en Argentina, este tubérculo es un pilar de la alimentación y la agricultura, con estadísticas clave de importancia estratégica. Escucha, la producción anual de Argentina es de 2,5 millones de toneladas anuales. Superficie cultivada para lograr esto, 75 mil hectáreas. Consumo por habitante, 50 kilos por año per cápita. Un ciudadano argentino come 50 kilos de papa al año. Promedio, 32 toneladas por hectárea aproximadamente. Te decía 2,5 millones de toneladas de papa, equivale a una tonelada, tiene 1000, ¿verdad? 1000 kilos. Bueno, 2.500 millones de kilos. Es una cifra que uno por ahí no la tiene tan presente, ¿no? Millones de pizza que se hacen acá en Argentina. Bueno, 2.500 millones de kilos se producen en Argentina por año. Aproximadamente la producción anual total de Argentina, que se cultiva en aproximadamente 75.000 hectáreas, como te decíamos antes, el dato que tiene que ver mucho con lo que pasa hoy en Argentina. Escucha, y alcanzaría para abastecer el consumo de más de 45 millones de personas durante casi una década. ¿Entendés lo que estamos diciendo? Y acá hay gente que no puede comprar por ahí un kilo de papa. El otro día vi que estaban, creo que 2 kilos, 3.000 pesos, algo por el estilo. Y hay gente que no lo puede comprar. Bueno, esto alcanzaría para abastecer millones de personas durante casi una década. Es increíble, ¿no? Estos números, cómo contrastan, ¿no? Lo que podría ser y lo que no es. Diga, a veces tenés que hacer malabares para comprar un kilo de papa. Para visualizar este volumen en la vida cotidiana en porciones, escucha. Equivale a unas 12.500, lo que te dije recién, 12.500 millones de porciones de puré. Trata de imaginártelo, que 12.500 millones, pero pone platitos al lado, viste, un platito al lado de otro con puré. Es impresionante lo que se produce en Argentina. Representa la porción anual de papa de más de 41 millones de argentinos, calculando un promedio de 50 a 60 kilos por persona por año. El volumen ahora espacial, ¿a qué se refiere esto? Equivalente a más de 300 estadios de fútbol llenos hasta el borde, estimando la densidad del tubérculo. Lo puedan dimensionar, son 300 estadios de fútbol como el de River, aproximadamente, lleno de papas, hasta arriba. ¿Se dan cuenta, no? Que tenemos y que nunca lo supimos aprovechar, quizás. El dato cobra mayor sentido en el contexto del país. El sudeste de la provincia de Buenos Aires concentra cerca de este impresionante volumen nacional, abasteciendo tanto al mercado interno de papa fresca como a la industria de congelados y prefit. O sea que solamente en la provincia de Buenos Aires, la mitad de la producción está acá, en la provincia de Buenos Aires. No será una de las por la provincia de Buenos Aires. Andá al conurbano, no tenemos agua, no tenemos un montón de cosas, no hay cloacas. Bueno, y mirá la cantidad de... La mitad de la producción de papas está acá, en la provincia de Buenos Aires. Principales zonas reproductoras. La producción nacional se distribuye más de la mitad de las provincias argentinas, pero se concentra en tres regiones claves. Buenos Aires, sudeste, como te decía recién, 54-55%. Especialmente en la zona de Balcarce. Yo no lo tenía este dato. En Balcarce. En Córdoba, segunda provincia en volumen de producción. En Tucumán, importante abastecedora de papa temprana, además. En fresco, el consumo directo se lleva aproximadamente el 65% del volumen total. Bien. O sea, la papa negra, la papa que vemos en los supermercados o donde la puedas comprar, es el producto este. Consumo directo, ¿no? Después lo otro va, como te decía antes, a todo lo que es y prefritos también, ¿no? En la industria solamente es el 35% que es lo que se destina al procesamiento de papas, ya sean, como te decía, prefritas, congeladas.

snack, chips y puré deshidratado también. Las estadísticas de este cultivo a nivel global incluyen lo siguiente. Importancia agrícola: es el tercer cultivo alimenticio más importante del mundo para el consumo humano, solo por arroz, trigo, papa. Y en Argentina, mirá todo lo que se consume. Consumo masivo. Más de 1.400 millones de personas consumen papa de forma regular. Producción internacional: se cultiva en más de 150 países y la producción total sobrepasa los 300 millones de toneladas métricas anuales. Un dato que yo no lo tenía totalmente registrado en mi cabeza. Uno habla de toneladas, uno habla de millones, pero realmente cuando te ponen estos números, realmente, viste, te sorprenden mucho. El promedio global es de aproximadamente de 35 a 50 kilos por persona en el año en el mundo. Máximos consumidores, escucha, Bielorrusia y Ucrania lideran el consumo mundial, superando en algunos casos los 130 a 160 kilos por persona. Los principales productores mundiales son China, mayor productor global, superando los 90 millones de toneladas. Y después viene Rusia y Ucrania, países que están en guerra, ¿no? Encima, ¿no? También grandes productores de trigo y de maíz, ¿no? Oh, realmente sorprendente estos números, saber que Argentina, con el consumo de papas, llegamos, si mal no recuerdo, personas durante una década, ¿no? Impresionante, porque después, lamentablemente, ¿no? Hoy arrancamos junio con aumentos nuevamente, aumento de transportes, aumento, bueno, los colegios, el peaje, todo aumenta, menos el sueldo, el salario, para los que tienen relación de dependencia, más que nada, ¿no? Y cuesta mucho también vender, cuesta mucho vender. Por eso te digo, ¿no? ¿Qué desperdicio, ¿no? Porque no me quiero centrar ahora en... Esto es un dato real que está pasando hoy día, estos números que yo te conté. Pero si nos vamos 70 años para atrás, vos decís, pero cuenta de lo que tiene Argentina en sus manos. Siempre se habló de los famosos que podemos abastecer, ¿no? Me parece que fue un dato, un rumor. Pero vos decís, pero tenemos tanto y somos tan pobres. Tenemos tanto, encima la tierra, ¿viste? Porque acá Argentina. Y vos decís, tenemos tanto. ¿Y qué es lo que pasa? Esa pasa a la persona, evidentemente. La tierra noble, el producto más noble todavía, pero lamentablemente lo que no son nobles son los que, al fin de cuentas, nos gobiernan, ¿no? Nos gobierna ningún tipo de política de Estado como para decir, bueno, se produce tanto, señoras, señores, no podemos estar así. No podemos estar así. 13 horas 33 minutitos. Escuchar otro tema porque otra canción de Los Auténticos Decadentes, porque ahora después ya nos metemos en el caso Agostina, que tanto dio que hablar durante una semana, y después vamos a hablar del fenómeno del Niño, que también tiene que ver, obviamente, ¿no?, con la producción acá en Argentina, porque va a llover y mucho el próximo. Perfecto. El tema ahora, ¿cuál es? Diosa, ¿verdad, Pablo? ¿Viene Diosa? Vamos con este tema, Los Auténticos Decadentes.

Muy bien, retomamos el aire cuando pasaron 36 minutos después de las 13, 37 ya, después de las 13 horas o'clock. Vamos a hablar justamente ahora del caso Agostina, que sucedió en Córdoba, y se está esperando la autopsia. Esta es la última noticia de esta chiquita de 14 años, ¿no? Y me vino a la mente el caso Angelito. ¿Se acuerdan ustedes este chiquito de 4 años? Creo que habrán pasado 2 meses de este caso en el sur, me parece. No recuerdo bien en qué provincia. Este chiquito que también quedó a la deriva, ¿no? Estaba a la custodia del padre. A la madre, bueno, después de haberlo abandonado, se le ocurrió volver a tenerlo. Hizo lo que tenía que hacer en la justicia. Y como siempre, un juez asqueroso y mafioso seguramente le dio la potestad nuevamente a la mamá, y la mamá con la pareja lo terminaron asesinando. Esto pasó hace un par de meses. Después me fui también a las famosas chicas, ¿se acuerdan? De la droga, ¿no? Con el famoso señor J, no me acuerdo bien si era Mr. No, J me parece. No me acuerdo bien. El caso de las tres chicas, ¿se acuerdan ustedes? Ahí está, gracias, Pablo. Pequeño J. Sabía J, pero no me acordaba. ¿Se acuerdan ustedes, no? Ese momento de esa situación, de lo que nos enteramos. Pero también, ¿no? Cuando empieza ese entramado, en donde las familias tienen mucho que ver en todo esto. Porque realmente, y como en este caso de Agostina, aparentemente, lo que está roto son las familias, ¿no? Hay muchas familias ensambladas, muchos padres, madres, separadas con cualquiera, con quien sea, y los chicos están a la deriva. Me parece que esa es un poco la conclusión por ahí de todo esto. O sí, digamos que la conclusión, porque lamentablemente lo que le pasa en la cabeza a estos reverendos hijos de su madre, como este tal Barrelier, como la mamá de Angelito, el otro caso que era también en el sur.

acordó que me habían matado al chiquito, que fue también fue notable lo que había pasado. Y en este caso de Agostina también, y en el caso de las tres chicas que fueron asesinadas por este tema de que se habían robado algo de droga, pero también que ejercían la prostitución a sabiendas de los padres. Termina pensando que está bien, estos reverendos turros tendrían que estar en cana, no tendrían que existir. Muchos dicen pena de muerte, ¿no? Y tantas otras cuestiones también. Pero, ¿no? Yo quiero ir un poco para el lado de las familias rotas, ¿no? Hoy se ve mucho todo esto. Y lamentablemente se ve cuando pasan estos casos, ¿no? Las falencias del padre, de la madre. Justo hoy es el día de los... Y donde se ven estas falencias, ¿no? Estas falencias, como te decía recién, porque la madre andaba con este chico. Y yo no voy a poner en tela de juicio que la madre tenga que no salir con una persona. Lo que estoy diciendo es que es donde se quiebra primero. Se quiebra algo en la familia y después lamentablemente pasa lo que pasa. Yo sé que es muy difícil hoy día la familia, yo sé que es muy difícil la mantención, yo sé que es muy difícil un montón de cosas, pero evidentemente errantes, ¿no? Aberrantes. Y que todo tiene un origen. Y el origen me parece que además de estos psicópatas, de estos asesinos, hay un trato que se ha perdido en Argentina. Yo no sé si en la época nuestra, cuando nosotros éramos chicos, no sucedía esto, porque la verdad no me puse a indagar tampoco. Supongo que sí, pero qué sé yo, era distinto, viste, la situación. Las familias eran familias, por lo menos la mayoría de las familias eran familias. Había separaciones, no, pero era como que esto ya no se ve, ¿no? Y entonces me voy para ese lado, ¿no? Yo creo que hoy día el tema del colegio, lo estamos viendo también en el tema del colegio, los chicos, lamentablemente, ¿no? Qué poca contención están teniendo los pibes hoy día. Qué poca contención. Muchísima. Falta de contención totalmente. Y es preocupante, porque los números son alarmantes. Creo que 5 meses que va del año 2026, ya sucedieron 100 femicidios. Y los que no sabemos. ¿Y por qué hablamos de femicidio? Bueno, porque tiene que ver, lamentablemente, como siempre, ¿no? El hombre mata a la mujer. Pero también tenemos que hablar de otro tipo de asesinatos, ¿no? Que son hoy día mucha violencia en el país. Es como que por momentos me da la sensación de que está todo desmadrado. Y por otro lado veo la acción de la justicia, y ves la acción de la policía, y vos decís, pero ¿cómo pueden tardar tanto tiempo, ¿no? en dictar la alerta a Sofía? ¿O cómo puede ser que hay policías que vos vas a decirle, vas a hacer la denuncia que se te desapareció tu hijo, tu hija, o lo que fuera, y venga mañana, porque todavía por ahí se fue de joda? Porque esto lo escuchamos a menudo, ¿viste? A menudo lo escuchamos en distintas declaraciones. Y entonces es como que toda una ensalada, ¿no? Es toda una ensalada. Y es como que, por eso te digo, ¿no? Uno ve esto, ¿no? Como que todo está revuelto y pasan cosas feas, y pasan cosas muy feas. ¿Y dónde estamos parados, no? Hoy, mira, salíamos de la pobreza. Estábamos hablando de la pobreza por el tema de la papa. Y nos metemos con este tema, que es realmente, es delicado. ¿Y sabes lo que noto yo? Es como que nadie hace nada. Yo noto eso. Veo que, viste, ahí siga la Molina, viste, y bueno, ya está. Jugaba River Belgrano, che. No podemos tener un día mirando el partido. No sé, y por otro lado, me da la sensación de que debe haber gente que hace las cosas bien, y estoy seguro que hace las cosas bien, porque yo puedo dar crédito, por lo que me pasó la semana pasada, de que hay ciertos policías que trabajan bien. Aunque para vos o para mí me haya llevado una sorpresa también de cómo fueron tan minuciosos para cierta situación. Y yo después me puse a pensar y digo, no, pero

está bien, porque están haciendo lo que corresponde, están laburando. Entonces, bueno, hay gente que labura bien, hay policías que laburan bien, hay fiscales que laburan bien. En este caso, no, no me voy a meter en la conferencia de prensa del fiscal porque fue lamentablemente algo, no sé, pareció un discurso, ¿viste? Pareció una obra de teatro. Le estaba dando como un... Tenía la platea de los periodistas y le estaba dando un curso de cómo tenían que comunicarse los periodistas. Pero me imagino que debe haber fiscales buenos, me imagino que debe haber jueces buenos. Y entonces, ¿por qué pasa esto? Sí, siempre hay un malo, siempre hay un psicópata, siempre hay un asesino, siempre hay un corrupto, siempre hay en el medio. Pero viste, es como que yo noto esto, ¿viste? Hoy pasó lo de Agostina, pasó lo de este chiquito Angelito, pasó también lo de estas tres chicas, y van a seguir pasando, y es como que veo que no pasa nada. Veo que no pasa nada. Por lo menos así lo... Aberrante de verlo, aberrante de contarlo, aberrante de describirlo, porque aparentemente, viste, yo no quiero decir esta palabra, pero cómo encontraron a la chica, viste, de 14 años. Una nena, 14 años. ¿Cómo la encontraron? Es impresionante, impresionante. Y vuelvo otra vez en lo mismo. Es como que acá en este país no hay castigo. No hay castigo. Entonces, si no hay castigo, evidentemente los argentinos somos hijos del rigor. Somos hijos del rigor. Entonces, si no hay castigo, no pasa nada. Cantá Che Negro Rada, canta la hinchada, toca tranquilo que acá no pasa nada, ¿no? Bueno, 47 minutos después de las 13 horas, lamentable noticia, ¿eh? Lamentable noticia la que tuvimos el día sábado a la noche, ¿no? Cuando ya sabíamos lo que estaba pasando, además, ¿no? Porque, a ver, cuando tarda todo esto, cuando el tiempo se hace cada vez más largo, sabemos que lamentablemente la noticia es esa, ¿no? Nuevamente el asesinato de un chiquito. De una vez estamos con el caso Loan, me acuerdo por ahí también, ¿no? Lucio Dupuy, ahí me acordé el nombre, ¿te acordás? Pablo se debe acordar también el caso Lucio Dupuy, ¿se acuerdan ustedes, no? También, aberrante, ¿viste? Y bueno, está bien, creo que las dos están en cana, bueno, pero, qué sé yo. Falta tanto en Argentina, ¿no? Falta tanto en Argentina. Bueno, escuchá, nos vamos con este tema que es esta locura y después venimos a hablar un poquito del fenómeno del niño. Dale, vamos.

Muy bien, ya retomamos el aire, 51 minutos después de las 13 horas o'clock. Seguimos con la misma temperatura, 14 grados con 4 décimas de grado, al igual que la sensación térmica, un día bastante, bastante húmedo, un cielo totalmente cerrado, oscuro, encapotado, dos o tres gotas seguramente pueden llegar a caer el día de hoy. La máxima pronosticada por mi fiel amigo Carcito son 15 grados, o sea que ya estamos ahí, más no va a subir la temperatura. Recién mañana, va a despejar un poquito a la tarde y vas a ver el sol recién mañana a la tarde. Y la temperatura también empieza a crecer, de a poquito, un gradito por día. Y quizás el viernes va a ser la antesala de que... de un fin de semana con lluvias, lloviznas, no tormentas ni chaparrones también. Una temperatura de 16 grados para el sábado y domingo, ¿bien? Estaba leyendo, bueno, después vamos a hablar, vamos a hacer un punteo de noticias, porque realmente yo leí la noticia, viste, que está acá en primera, en la tapa del diario Clarinete, ¿no? Y te juro que no me animé a contarla al aire, porque me da escalofríos contar lo que dice, tan cortita. Te doy el título nada más, te doy el título. Caso Agostina, siguen buscando restos en el descampado. Siguen buscando restos. Vamos a hablar ahora, sí, del fenómeno del Niño. Bueno, las agencias, las distintas agencias internacionales como es NOAA y también la OMM, organismos regionales, coinciden que hay una gran probabilidad superior al 80% de que el famoso Niño se consolide en el segundo semestre, con tendencia a persistir hasta principio del año que viene, 2027. Bien, son neutras, pero se observa un calentamiento anómalo de las aguas superficiales y subsuperficiales en el Pacífico ecuatorial. En el Pacífico ecuatorial. Señal de que el fenómeno está en pleno desarrollo. A ver, se está calentando la agua, el agua, lo que está, ¿no?, la superficial, y lo que está bien por debajo en el Pacífico ecuatorial, ¿correcto? Sobre su intensidad, se espera que sea moderada, aunque existe una gran probabilidad de que aumente entre un 20 y un 25% y que su alcance en niveles fuertes o incluso de super niño sean anomalías de temperaturas de 2 grados subiendo durante varios meses, de ahí hasta finales del año. ¿Qué quiere decir? Que el agua va a ir subiendo mes a mes, y eso produce una gran anomalía, porque todo eso que hace se evapora después. ¿Y dónde va? Obviamente que a las nubes, al

cielo, y ahí comienza, obviamente, el periodo de lluvias fuertes. Los impactos regionales esperados, que son las zonas con más lluvias y riesgos asociados, son los siguientes: Pacífico de Perú, Ecuador y norte de Chile. Se esperan precipitaciones intensas, inundaciones, deslizamientos de tierra y aumento del nivel de por el Niño costero, que es un calentamiento localizado que afecta especialmente a estas áreas. Y todos sabemos, ¿no?, que en la parte de Sudamérica toda el agua viene para abajo y viene decantando por los distintos canales, ríos, ¿verdad?, y terminan decantando siempre en América del Sur. Específicamente, casi te diría yo, en la provincia de Buenos Aires o en el centro del país, en el litoral argentino, y que teóricamente tendría que salir directamente por el Río de la Plata y desembocar al Océano Atlántico. Porque realmente va a llover y mucho. Ahora te explico. En el cono sur, este de Argentina, Uruguay, sur de Brasil y este de Paraguay, tendrán lluvias por encima de lo normal. Esto favorecerá la recarga de humedad en suelos y reducirá el riesgo de heladas, pero aumentará la probabilidad de anegamientos, desbordes de ríos, eso de agua. Zonas con sequías o menor precipitación, va a pasar lo siguiente. Norte y noreste de Brasil se prevé déficit de lluvias, lo que podría agravar sequías y afectar la agricultura y el suministro de agua. Las altas de los Andes podrían registrarse condiciones más secas de lo habitual, afectando reservorios hidroeléctricos y cultivos de altura. Las temperaturas esperan un aumento generalizado de las temperaturas. Encima ya vamos a estar saliendo del invierno y obviamente que vamos a estar entrando en primavera-verano. Con mayor frecuencia, las olas de calor en gran parte, especialmente, serán a finales del año 2026. Hay algunas consideraciones especiales, sí, pero me quiero ir en el resumen, porque ya se está terminando la segunda hora del programa. De lo que puede, un resumen breve que puede pasar en Argentina. Los efectos se sentirán más fuertes, como te venía contando, con tendencia a intensificarse hasta el verano inclusive del año 2027. Lluvias en el centro y norte, Córdoba, Santa Fe, Buenos Aires y litoral, se esperan acumulados entre un 30 y un 40% más que el promedio. Repetimos, se esperan todo lo que es la franja central, ¿no?, del país, 30 a un 40% más que lo que es el promedio en sí. Eventos puntuales podrían registrar en pocos días caídas de hasta 200 a 300 milímetros, y parte de cuyo las lluvias normales o inferiores van a ser al promedio. En esa zona no vamos a tener problema. Los riesgos, la mayor probabilidad de tormentas severas, inundaciones y desbordes de ríos en las zonas más afectadas. Todo lo que es el litoral argentino y todo lo que es incluida la provincia de Buenos Aires, la provincia de Buenos Aires y el norte de la provincia de Buenos Aires, donde estamos nosotros también, que es la desembocadura, obviamente, que del río Paraná, que viene bajando y terminaría en el Río de la Plata, y obviamente todo esto va a empezar a suceder a partir ya de este semestre y va a durar seguramente todo el verano del año 2027. ¿Qué queremos decir con esto? A ver, yo no me acuerdo cuándo fue, mirá, me olvidé, si lo tengo por ahí, por acá perdí el dato ahora, de cuándo fue el último fenómeno del Niño, pero me parece que fue anterior al gobierno de Alberto Kia, bastante grande. Así que seguramente le tocó, me parece, a Macri o el primer año de Alberto Fernández. Por ahí estuvo el Niño. Y donde se van a acordar ustedes que hubo muchas inundaciones. Llovió mucho. Bueno, esto va a suceder y quizás más también. Por eso, la idea es que las autoridades, ya sean municipales, gubernamentales, del Estado, empiecen a tomar conciencia un poco de lo que puede llegar a pasar.
Vivimos con una provincia de Buenos Aires totalmente sumergida en el agua, ¿eh?

No hace falta que salgas mucho, agarrá la ruta 2 y te vas a dar cuenta que siempre está inundada. Pero bueno, lamentablemente esto va a pasar. Y lo importante es que tomen medidas, porque ahí está el tema, ¿no? Todo lo que tiene que ver con la meteorología es para que el Estado argentino, y vuelvo a decir, las provincias o los municipios, tomen conciencia de lo que está pasando. No se acuerden cuando dicen la mayoría de los intendentes o de los gobernadores, es que llovió tanto en una hora. Bueno, acá le estamos avisando con mucho tiempo, con mucho tiempo. Los próximos meses y los primeros meses del año 2027 van a ser así. Así que empiecen a tomar medidas. Bien, dicho todo esto, me pasé un minutito, le pido perdón a Pablo. No vamos con la canción misteriosa, ¿te parece, Pablo? Vamos directamente con La Chica del Sur, ¿eh? La Chica del Sur, la canción que pertenece a su álbum Mi Vida Loca, de Los Auténticos Decadentes, que el 21 de abril cumplió sus primeros 31 años. Día lunes de rock argentino, son Los Auténticos Decadentes. La Chica del Sur empieza a sonar. Con este tema nos vamos a la tanda. Hacemos el corte, ¿no, Pablo? Ahora hacemos un corte y una quebrada, ¿eh? Para todos los millones de personas que nos siguen a través del canal de YouTube, les voy contando que hacemos el primer corte. 2 horas de duración del programa. Se sube el link. Esperá, porque después Pablo sube el segundo link, que corresponde a la segunda parte de 1 hora de duración. ¿Correcto? La Chica del Sur, Los Auténticos Decadentes. Nos vamos a la tanda, dale.

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2: Ocho minutos pasaron después de las 14 horas o'clock. Comenzamos la última hora del programa del día de hoy. Lunes primero de junio de este nuevo año 2026. Comenzamos un nuevo mes. Y esta es la canción misteriosa, ¿eh? Sí. Bueno, el tema es el siguiente. Mejor dicho, la encuesta, la pregunta es la siguiente. ¿Cuál es la efeméride misteriosa que tiene que ver con esta canción? ¿Qué pasaba un día como hoy acá en la canción quedó plasmado? Hubo un evento muy importante. ¿Qué pasaba? ¿Qué comenzaba en Argentina? Y este tema fue clave. Pero también estamos con la encuesta semanal. El 30 de mayo fue el Día Internacional de la Papa. Entonces nuestra encuesta está a comer la papa vos. Si ahora tenés un kilo de papa, por ejemplo, acá, ¿qué haces? ¿Te haces una tortilla? ¿Te haces papas fritas? ¿Papas al horno? ¿Te haces un puré? Y obviamente que vamos a aprovechar a Pablo porque es el único día que está. A ver, puré. Mirá vos, igual que Javier. Javier dice porque los aplasto a todos. Javier vota por el puré y Pablo también. Mirá vos. A ver, vamos a anotar, Pablo. Puré de papa, muy bien. También está votando Axel y dijo, a mí me gusta la ensalada, dijo Axel, se nota. Cristina dijo yo, al horno, meto todo al horno, dice Cristina. Juan Carlos dice puré, así que va ganando el puré por ahora, ¿eh? Va ganando tres puntos tiene el puré. Silvia va por las fritas y Pablo, como te dije, por el puré. Yo voto después. Ya sabes que hice ganar al pastelito de batata el otro día. Pero no, me parece que hubo un curro ahí. Bueno, no importa. Acá se arregla todo así. 11 minutitos pasaron después de las 14 horas. Bueno, nos vamos a otra canción que pertenece al álbum de Los Auténticos Decadentes. En este lunes de rock argentino empieza a sonar Me Morí de Risa, porque después vamos a hablar de deportes a 10 días del Mundial. Pero hubo un partido también, che, sí. Goleada, ahora te voy a contar un poquito más. Los Auténticos Decadentes, Me Morí de Risa, vamos. Ahí vamos. Ahí va.

mucho.

Deportes en el Recuerda. Los saludos, los informa deportivamente hablando Víctor Hugo Nicanor, José María del Solar, Salatino Morales, Muñoz, Macaya, Márquez, Araujo y Ricardo. Super periodista adscripto de la revista Goles. Transcurso 6 y se fundó el Club Atlético Talleres de Remedio de Escalada, uno de los clubes propulsores del profesionalismo en Argentina. Ahora nos vamos al año 1921 y se fundaba Godoy Cruz Antonio Tomba, uno de los grandes de Mendoza. En el recordado Bar Victoria surgió el antiguamente llamado Club Esportivo Godoy Cruz. Hay el primer presidente del bodeguero. Y que también está hoy en el fútbol argentino, ¿eh? Yo creo que lejos es el mejor equipo. Perdió nada más que en la Copa Sudamericana, me parece, ¿no? Que falló. Pero Libertadores, ya va a jugar octavos de final. Muy bien también en el campeonato. Perdió después, pero bueno, bien. Yo creo que es el equipo del momento. O por lo menos fue el equipo del momento. Hay que ver qué pasa ahora con la Copa Libertadores, ¿no? Bien. Un día como hoy, del año 1966, en Villa Constitución, en Salvo. Delantero surgido en Newell's Old Boys, jugó en River y en Boca, y que en el exterior fue goleador del Udinese y de la Roma. Además, disputó 3 mundiales con la selección argentina: Italia 90, Estados Unidos 94 y Francia 1998. Abel Balbo. Un día como hoy, del año 1997, Carlos Lechuga Roa, el arquero de Racing en ese momento.

momento. Fue arquero de Lanús. Después pasó a Racing. Después estuvo en la selección y jugó el Mundial 1998. Fue el primer arquero en hacerle un gol al arquero goleador, a José Luis Triunfo, por 3-1 de Lanús sobre Vélez. En ese momento jugaba en Lanús. Y un día como hoy, del año pasado, año 2025, el Club Atlético Platense, el primer título de primera división de su historia. El conjunto dirigido por la dupla Fabio Orsi y Sergio Gómez derrotó a Huracán por 1-0 y se alzó con el torneo apertura de la Copa de la Liga Profesional. El único gol del partido, disputado en el Estadio Madre de Ciudades de Santiago del Estero, lo hizo Guido Mainero. La campaña del Calamar fue superlativa. Previo a la definición, venció en los playoffs a Racing, a River y a Sanó como visitante, además, como visitante. Y hoy clasificado para octavos de final de la Copa Libertadores, Platense. Qué importante, ¿no? Qué importante lo de Platense. Qué bueno, además, lo de Platense. Bien. Y ahora nos metemos con noticias del deporte. Bueno. Tan. Te decía que es central. No sé por qué quedó tan tapada esta noticia. ¿Cómo que quedó tapada? Yo me enteré hoy a la mañana. Realmente, no sabía que había un partido de Copa Argentina. Y que Estudiantes encima apabulló 3-0 al Rosario Central de Angelito Di María, ¿eh? Estoy tratando. Acá está, mirá. Aplastó, dice acá. Rillo Palacios y Amondaraín fueron los goles del duelo de la Copa Argentina. Donde Rosario Central está perdiendo todo, ¿no? Es como que después que le dieron el campeonato en el escritorio o en la cueva de la mafia, ¿no? Es como que después se cayó en todo Rosario Central, ¿no? No pudo lo. Creo que lo único que está clasificado es en la Copa Libertadores, ¿no? Para octavos de final. Bueno, que en Kansas, hoy llegó Leo Messi con un. ¿Cómo es este? Rodrigo De Paul. Yo lo miro a De Paul como viste, ¿no? Y lo que menos parece un jugador de fútbol. Si ustedes lo vieron cómo llegó, parecía Ricky Martin vestido. En una palabra, parecía Ricky Martin, una gorrita musculosa, cortita encima, que me parece que se le veía el ombligo, blanca, y un pantalón gigante así, blanco, bien estilo Ricky Martin, ¿eh? Bueno, ya llegó Messi, creo que están faltando algunos que otros jugadores, ¿eh? Pero bueno, entre hoy o mañana ya se juntan todos, y ya hoy creo que arranca el primer entrenamiento. La selección yo creo que está en las distintas lesiones que tienen los jugadores, ¿no? Creo que si no escuché mal era 9. Paredes, mira, me entero este fin de semana que se había desgarrado. Algunos dicen que está desgarrado, algunos dicen que fue una distensión muscular y no va a ser para tanto. Puede largar, creo que juega el primer día el 16 de junio, me parece, con Argentina. El Mundial empieza el 11, pero Argentina me parece que el primer partido es el 16 de junio. Bien, después tenemos al Dibu que anda con una especie de vendaje en el dedo porque lo tiene fracturado, ¿se acuerdan ustedes, no? Esto es por prevención, para que no se mueva el dedo, obviamente. Yo lo que noto es que todos los jugadores van a llegar, ¿bien? Pero ¿qué pasa sin fútbol? Porque el Cuti Romero también parece que todavía no puede entrenar con pelota, como se dice en el fútbol. Sí hacer movimiento, entrenamiento, pero no puede todavía con pelota el Cuti Romero y otros tantos más, que ahora no me acuerdo. Tenía un listado y lo perdí. Perdónenme, pero tenía un listado y lo he perdido. Pero hay muchos así. Que van a llegar, sí, pero llegan sin fútbol. Y esa es una preocupación, ¿no? Cachete Montiel también, que me parece que es el mercado. Molina es como que ya se curó del desgarro y ahora tiene obviamente un periodo de adaptación. Julián Álvarez no tiene nada en el tobillo también, pero tiene unos días de descanso. Bueno, Paredes, me estoy olvidando de algunos, sí, seguramente, porque eran 9 me parece en ese momento. Bueno, ya me voy a acordar. El tema es el siguiente, haciendo un resumen, yo creo que llegan bien. De las justito, digamos, con las lesiones, justito, curado de las lesiones, pero no van a llegar con fútbol. Hay 2 amistosos. El primer amistoso creo que ahora es el 6 de junio, el sábado que viene, y el próximo a los 2-3 días, ¿no? A veces tampoco. Viste que yo decía, hincapié mucho en lo que dijo Scaloni en un momento, que el mundial juegan los que van a estar bien. Lo hizo en el Mundial pasado, ¿se acuerdan? En Qatar. Exactamente, los borró. Ah, Nico González es el otro que está desgarrado, que no pudo jugar el Mundial pasado. Quedó afuera, obviamente, porque Scaloni le dijo, no, quedás afuera. Directamente a Correa.

a Joaquín Correa, me parece que también. Tengo esa sensación de que ahora dice, bueno, llevémoslo porque no tenemos nada. Mejor dicho, tenemos a esto, que es el equipo titular, a los 26 que yo quiero, pero abajo de estos tenemos recambio, pero muy perdón, muy pichones todavía. Eso, ¿no? A ver, por ahí no le quedaba otra a Scaloni, pero, viste, lo que hizo en el Mundial 2022 me parece que no lo está llevando a cabo ahora. Bien, ¿qué puede pasar? Y bueno, esto es tan raro. Los mundiales son distintos, ¿viste? A ver, en una liga infantil, en una liga de padres contra, de solteros contra casados, en un club o donde es difícil salir campeón. De lo que sea, es difícil. En el fútbol es muy difícil salir campeón en algún momento de tu vida. Es muchos años, ¿eh? Andá a jugar al club de barrio y vas a ver que es difícil salir campeón. Imagínate lo difícil que debe salir en un mundial de fútbol donde hay tantos intereses y donde se manejan otras cosas también, ¿eh? Donde se manejan otras cosas. Lo que sí estaba haciendo un poco de mención cuando vine y le mostré a Pablo, no, que acá, por ejemplo, hay 8 seleccionados para jugar este campeonato del mundo. Ya no son 32, son 48. Un montón, una locura me parece para mí. Para mí es una locura, pero bueno. Pero sí, ¿sabes qué? Atención a esto. En Canadá, porque todos decimos el Mundial se va a jugar en Estados Unidos, en Canadá y en México. Y yo creo que no es tan así. Yo creo que el 90% se va a jugar en Estados Unidos, en México, y un 2% en Canadá, ponele. Porque, a ver, en Canadá hay dos bases, que uno es Canadá y Panamá. O sea que una sola, ¿cómo se diría? Un solo grupo se va a jugar en Canadá. 4 equipos. En México tenés 6 grupos y en Estados Unidos tenés el resto. 40. O sea que la mayoría se va a jugar en Estados Unidos. Algo que yo no lo tenía entendido el asunto, evidentemente no es tan así. No creo que sea por falta de estadio, ¿no? Porque además México tiene sus buenos estadios y Canadá está creciendo mucho también. Pero me llama mucho la atención, me llamó mucho, mucho la atención, ¿eh? Bueno, mucho nomás no hay para hablar, se está jugando Roland Garros también, quedaron todos afuera, 18, 19 años. Que están haciendo sus primeros pasos y ya están logrando estar metiéndose en cuartos de final de Roland Garros. Sí está Juan Manuel Cerúndolo, que es el único argentino que sigue en carrera. Buscará hoy los primeros en este gran slam. Está número 56 en el ranking mundial y chocará contra el 11º, contra el italiano Matteo Berrettini. Impresionante también lo que está logrando Italia en el tenis después de tantos años, ¿no? Yo no me acuerdo quién fue el último tenista, por ahí no me quiero meter mucho el tenista, no, pero hace años que realmente no sacaba. Ahora lo tenés a Sinner y lo tenés a este chico también, Berrettini. Bien, bueno, el crédito nuestro es Cerúndolo, que hoy juega, y veremos qué pasa. Bueno, mucho más no tengo para contarte de deportes. Sí me quiero meter en algunas efemérides y jugo. Escuchá. Ahí empiezo. Un día como hoy, pero del año 1914, se realiza el tercer censo nacional de la población en Argentina. 1914, hace 112 años. Teníamos 7.800.000 de personas en el año de 1914. 112 años después, ya estamos cerca de los 47 y pico, 48 millones. Bien. En el año 1924, la fábrica Ford en Detroit pone en el mercado el automóvil número 10 millones. Ford, en 1924 ya había fabricado 10 millones de vehículos. 1938 se comienza a publicar la historieta Superman, los famosos cómics, ¿no? Y vos sabés que cuando leí esta efeméride, lo primero que vino a mi cabeza, ¿no? Nosotros éramos habitués de comprar estos cómics. De Superman, de Batman, de los que fuera, ¿eh? La Liga de la Justicia, me acuerdo. Había muchos cómics en ese momento, que para nosotros era mortal ver a nuestros héroes o superhéroes en papel, ¿no? Con dibujo, pero con colores, ¿no? Con

colores, cuando nosotros no habíamos visto nada en colores. Y hoy día me pregunto, ¿no? Los cómics, yo no sé si se venden ya, ¿no? Porque yo creo que los pibes ni consumen cómic. Me parece que no deben consumir. Apenas tenemos diario, ¿no? Pero los cómics, viste, me parece que están de capa caída. Pero bueno, Superman era publicado 38. Es más, voy a pasar por algún kiosquito y voy a preguntar si hay algún cómic todavía. De Batman me parece que suele sacar más seguido. Ah, bien, mucho cómic japonés me está diciendo. He visto eso, tenés razón, sí. Bueno, nos vamos al año 1967 y los Beatles publican Sgt. Pepper's Lonely Hearts Club Band, el octavo álbum de los Beatles y uno de los discos más vendidos. Este álbum es considerado una de las mejores obras de la banda británica y citado entre los más influyentes de todos los tiempos. No me quiero olvidar que está pendiente todavía. ¿Se acuerdan que el 15 de mayo iniciamos el sorteo para The Beats? Este no se pudo hacer porque nuestro entrevistado, justamente Esteban Zanardi, el baterista que personifica a Ringo Starr de The Beats, se enfermó. Siguieron después con su gira, pero creo que vuelven ahora el 12 de junio acá al Teatro Marina. Así que vamos a retomar el sorteo de esas dos entradas. No me quiero olvidar de esto. Un día como hoy de 1980, el millonario Ted Turner funda la cadena de televisión CNN en los Estados Unidos, siendo la primera cadena que emite noticias las 24 horas del día, 1980. Y hoy, hace mucho que no escribe Marito, responsable en Tierra del Fuego, y hoy es un día especial, porque un día como hoy de 1991, Tierra del Fuego, en la ciudad de Ushuaia se jura la constitución de la provincia de Tierra del Fuego, Antártida e Islas del Atlántico Sur, que queda así constituida bajo este nombre. Con ese acto Argentina pasa a tener 23 provincias. Bien, bueno, 30 minutos pasaron después de las 14 horas o'clock, bajó la temperatura 2 décimas, empezamos el programa con 14 grados con 2 décimas de grado, tenemos de vuelta esto. Subió, te acordás que se había subido 2 décimas, volvió a bajar 2 décimas, estamos en 14 grados con 2 décimas de temperatura en este momento. Y yo creo que ya ahora sí tenemos que ir directamente al otro tema que nos separa, que es Mil Noches, ¿eh? Mil Noches, otro tema de Los Auténticos Decadentes. Y ya tenemos que empezar a cerrar el programa, porque ya este primer programa de la semana, primer programa del mes de junio, programa número 1810 de Manteniendo la Línea. Bien, Mil Noches, escuchamos este tema, vamos.

Muy bien, ya estamos de vuelta, 35 minutos después de las 14 horas, seguimos con la misma temperatura y vamos a cerrar el programa seguramente con 14 grados con dos décimas. Bien, bueno, un punteo de noticias cortitas, rápidas y al pie. Femicidio de Agostina, estuvimos hablando recién, y esperan los resultados de la autopsia. Fue la peor noticia, esto sucedió el día sábado, a casi una semana de su desaparición. Bien, y sigue la conmoción en Córdoba porque lamentablemente no los restos del cuerpo, y por eso se complica tanto la autopsia también de esta chiquita de 14 años. Hubo elecciones en Colombia, y van directamente al balotaje. Por un lado están los de Cepeda, que es del Pacto Histórico, sacaron un 40,9%, que viene de la línea de Petro, el actual presidente de Colombia, y por el otro lado de la Espriela, que logró para Defensores de la Patria un 43%, y es un extremo derecha, ¿no? Y me vuelvo a preguntar otra vez, ¿no? ¿Cómo están de a poco las derechas se están asomando, ¿no? Por distintas partes del mundo. Y acá en Sudamérica se está haciendo ver, ¿no? En este caso Colombia. Ahora va a haber un balotaje entre ambos. Esto va a suceder el día 21 de julio. 43,7% y contra 40,9%. Bien. Bueno, viene junio con aumentos, te contaba cuando empezó el programa, todo sigue aumentando, los servicios, el combustible seguramente, los peajes, los colegios, la telefonía, internet, alquileres, impresionante lo que puede llegar a subir los alquileres, transporte, y el salario es lo que nunca sube en Argentina. Y la pregunta, ¿no?, que a veces yo me hago, ¿hasta cuándo soportaremos los argentinos? Porque, a ver, ¿había que hacer un ajuste? Sí. Decidimos hacer un ajuste y bueno, vamos a hacer un ajuste con tal que salgamos para adelante y veamos un futuro prominente. Ok, basta. ¿Hasta dónde vamos a ajustarnos, no? Ya cuesta mucho manejar el sustento tuyo. Ya es muy difícil. Yo estaba sacando la cuenta, a mí me sale venir, ir y venir hasta Boulogne, dos colectivos, una sola persona. O sea que estamos en 12.500 pesos semanales, 25.000 pesos cada 15 días, 50 lucas. Multiplicalo por 3, 4 personas, que es una familia, ¿cuánta guita se te va? ¿Cuánta guita se te va, no? Y que los aumentos no solamente son en el transporte, sino, viste, un poco en todo, un poco en todo. Acción preventiva de Facundo Jones Walla, porque hay una huelga de hambre que está llevando adelante. Cayó una red de narco de más de 170 millones de dólares. El ANSES confirmó el aumento para los jubilados. ¡Vamos! ¿Cuánto le dieron? El 2,3%. Lo que corresponde al índice de inflación también, ¿no? Otra, ¿no? Los jubilados que vienen perdiendo hace tanto. Yo me voy a jubilar así. Era la incógnita mía de toda una vida, ¿viste? Decir, bueno, ojalá salgamos de lo que pasó mi viejo, lo que pasó mi vieja, lo que pasaron mis tíos.

lo que pasaron mis mayores, y por ahí nosotros nos podamos jubilar con un poquito más de dignidad. Esto no va a suceder, ¿eh? No, no va a suceder. ¿Qué más? ¿Qué más? ¿Qué más? Milei, me llamó mucho esta noticia. Volvió a cargar contra Riquismo. Claro, Milei es hincha fanático de Boca. Después me di cuenta, dije, ¿por qué está hablando Milei? Claro, porque es hincha fanático de Boca. ¿Se acuerdan que fue a votar también en las elecciones de hace un año, año y pico aproximadamente, ahí en la Bombonera, ¿no? Bueno, y el problema que tiene Úbeda, ya no es más técnico de Boca y tiene que salir a buscar otro técnico. Si van tantos, y van tantos técnicos realmente. ¿Qué desastre lo de Boca, ¿eh? ¿No? En cuanto a organización e institución, ¿no? ¿Qué desastre? Te contaba lo de Cerúndolo, bueno, perdió en octavos de final, así que ya no nos queda ningún argentino en Roland. Este es otro caso también raro, ¿viste? ¿Cuánto hace que está para presentar la declaración jurada? ¿Cuánto hace que viene diciendo, ya la presento, ya la presento, ya la presento? Dijo lo siguiente. Creo que para este fin de semana va a anunciar cuándo va a... Que no la va a presentar este fin de semana. Creo que tiene fecha de fin de julio, institucionalmente hablando, ¿eh? Me parece que es el 31, 30 de julio tiene que ser el final. Pero bueno, yo voy a hablar un poco de Adorni, ya se está hablando de otra cosa. Se está hablando de las PASOS, se está hablando de si se van a directamente anular las PASOS. Hay un proyecto que el gobierno ya elevó, creo que a través del Senado. Bueno, hay muchas cosas que se están hablando. Ahora viene el Mundial, nos olvidamos de todo. Lo único que nos interesa es cómo nos van a Argentina en el Mundial. Así que Adorni, anda a saber cuándo ve bien. Bueno, hasta ahí llegamos. Y ahora sí, le vamos a decir a Pablo que ponga la canción misteriosa, porque te voy a contar algo que tiene que ver con esta efeméride. Ahí va, ¿eh?

Bueno, un día como hoy, del año 1978, se realizó la ceremonia de apertura del Mundial de Argentina 1970. En el partido inaugural, jugado en el estadio de River, jugó Alemania Federal, último campeón, allá en el 74, contra Polonia, en donde empataron 0-0. Me acuerdo que jugaba todavía Sepp Maier en el arco de Alemania. Jugaba Lato en Polonia. Qué jugadores, ¿eh? Bueno, a 48 años del inicio del Mundial 78, 2.000 chicos entrenados hicieron ese evento, esa presentación. Muchos ni lo vieron, seguramente, ¿no? Claro, muy chico. Bueno, mi amigo Miguel, viste que ahora vive en Madrid, que él es músico, es bajista, participó. Era uno de los 2.000 chicos, me acuerdo, que estaban, y nosotros queríamos verlo en ese momento. A ver, teníamos televisor en blanco y negro nosotros, imagínate. Chicos, muchos ya tenían la televisor color, hay que decirlo, porque podías ir a Uruguayana y te compraba la Telefunken, me acuerdo. Te traías la Telefunken y algo veías en color. Bueno, hubo un desfile de banderas, bandas militares y una coreografía hecha por estudiantes de la secundaria. Y participó el Colegio Santa Isabela, donde iba. Así que me parece que estuvo acá, era Félix Lonigro también, ¿eh? Quizás, le voy a preguntar a ver si estuvo Félix, ¿eh? Porque son íntimos amigos también con mi amigo Miguel Colegio y somos la misma camada, 63 los tres, ¿eh? Bueno, la transmisión de la TV fue hecha a colores para el resto del mundo, pero en Argentina se vio en blanco y negro. También hubo desfiles de las banderas con los 16 países que jugaban el Mundial. ¿Escuchaste bien? En el Mundial 78 jugaron 16 países nada más. Ahora estamos hablando de 48. 48. Bueno, claro, y acá tengo para contarte que también estaba la otra canción, que era más que nada una marcha, en donde decía 25 millones de argentinos, jugaremos el Mundial, Mundial. Bueno, tantos recuerdos me estoy acordando ahora. Argentina entrenaba acá en el Jockey Club de San Isidro. Tenían buenas canchas de fútbol en ese momento. Y nosotros, en ese momento estábamos acá en el colegio, en el segundo Fernández. Entonces a veces, no digo que nos escapábamos, pero cuando teníamos una hora libre o cuando teníamos la posibilidad de salir más temprano, o entrábamos más tarde, una de dos, nos íbamos hasta ahí a ver los entrenamientos de la selección argentina de fútbol.

Pero estaban lejos, estaban como a 100 metros aproximadamente. Pero bueno, para nosotros, imagínate lo que era en ese momento, ¿no? Año 1978. 15 años teníamos en ese momento, ¿bien? Bueno, escuchamos la canción y ya después Pablo te hace el enganche porque mañana es un día especial. Mañana es martes, pero te voy a contar el porqué del contenido que vamos a tener con este adelanto también que Pablo va a enganchar a esta canción del Mundial 1978. Vamos.

El enganche de Pablo, ¿eh? Hay que salir de la canción del mundial y pasar a los Rolling Stones, ¿eh? Start me up. ¿Y por qué, no? ¿Por qué mañana va a ser el día de los Rolling Stones? Bueno, cuando empezó el programa yo te decía que hoy está cumpliendo años Ronnie Good, guitarrista de los Rolling Stones. Nació allá por 1947. Pero mañana, lamentablemente fallecido en el año 2021, tendría que estar cumpliendo años Charlie Watts, baterista original de los Rolling Stones. Pero además, en 1975, un día como hoy, primero de junio, Ronnie Good pasa a ser parte de los Rolling Stones al comenzar su primera gira con la banda. Y un día como hoy, del año 1964, los Rolling Stones arriban al aeropuerto Kennedy de Nueva York para iniciar su primera gira por los Estados Unidos. Una, dos, tres, cuatro efemérides juntitas. Por eso mañana va a ser el día de The Rolling Stone. Obviamente, como de... Que están sacando un... Ya sacaron el nuevo álbum, ¿no? O está a punto de salir, creo. Longevo ellos. Ahora estaba mirando que también Paul McCartney en cualquier momento también saca su nuevo álbum. Bueno, mañana es martes, con nosotros nuestra corresponsal en Italia, Melina Paez. Melushka. Y mañana tenemos un invitado especial. Sí, nos viene Walter Pérez, concejal de Acción Vecinal de San Isidro. Para hablar bastante, hay dos o tres temas que vamos a tocar. Obviamente todo lo que está pasando con la famosa línea 707. ¿Qué pasó con el COU?

Y algunos otros temas también, ¿eh? Y el miércoles viene, acordate, Federico Meca, concejal de Unión por la Patria también, para hablar de la 707 del COU, ¿eh? Son oposición hoy día del oficialismo. Es como que hicimos semana de concejales. La semana pasada no pudimos tener, entonces metimos dos esta semana. 14 horas 50 minutos. Y hay que cerrar, pero obviamente que cerramos ¿con quién? Con los auténticos decadentes. Empieza a sonar este tema de cierre. Escuchá. Mientras tanto te voy contando. Puré de papa, 3. Después viene ensalada al horno y fritas, ¿eh? Hasta ahora viene marcando la tendencia a la punta el puré. Los auténticos decadentes. El tema que quizás es querido. El pájaro vio el cielo y se voló. Me tomo 2 minutos, ya vuelvo y te saludo. Vamos.

Hemos guardado todo, menos nuestro Minion Capitán América también, que está acá firme hasta el último momento. 52 minutos pasaron después de las 14 horas. 14 grados con 2 décimas la temperatura, al igual que la sensación térmica. El cielo va a estar así, la temperatura no va a subir más. Un día frío, húmedo, 2 o 3 gotas y quizás tengas. Más que eso no, ¿eh? Bueno, empezamos a despedirnos, para eso hay que saludar técnica a nuestro director, el señor Pablo Zapere. Hoy fue nuestras manos mágicas para que vos puedas escuchar y disfrutar este producto, este programa de maravillas. Así que gracias a Pablo en la operación técnica. Y a vos, a ustedes, lo que le digo todos los santos días. Realmente muchísimas gracias. Les estoy eternamente, completamente, totalmente agradecido. Porque gracias a que ustedes están, pasan a escuchar un ratito. Y quizás te morfás todo el programa de 3 horas. Gracias. Muchísimas gracias, porque gracias a que ustedes están siempre por ahí dando vuelta, escuchan bien, me permiten a mí estar y seguir estando acá, en esto que es manteniendo la línea, que es mi máquina de ser feliz. Así que muchísimas gracias. El miércoles, me estaba olvidando, tenemos una charla exclusiva con el presidente de la Cámara de Comercio e Industria de San Isidro, El amigo Ezequiel Sarno va a estar con nosotros. Y ahora sí, por si no los veo, que tengan una excelente tarde, una bella noche, un lindo descanso, un estupendo despertar. Y mañana a las 12 horas o'clock te espero nuevamente acá en Manteniendo la Línea, por Radio Fénix FM 100.3, transmitiendo en vivo y en directo desde el corazoncito de la ciudad de Martínez hacia el mundo entero. Siguen siendo tan amables conmigo, con nosotros, así que muchas gracias. Será hasta mañana, chau.

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0: Muy buenas tardes, queridos amigos. Arrancamos otro lunes en Motos por Radio. ¿Cómo te va, Eduardo?
1: Muy bien, bien. Bueno. ¿Qué tal, Alfredo? Muy bien. Bueno, como vos decís, empezamos otro Motos por Radio y bueno, con alguna sorpresa.
0: Hay sorpresa, no sé si está viendo o no lo ven. Después lo vamos a mostrar. Bueno, arrancamos con un nuevo sorteo, gente. Arrancamos con un

0: parámetro. Así que bueno, que vamos a ver, ojalá tenemos fe que pase algo bueno.
1: Mientras no le hayan interferido la modalidad, la filosofía de trabajo de Scaloni, yo no sé si ganaremos nuevamente el Mundial, pero que creo que va a ser un buen papel Argentina, eso sin
2: duda. Sí, eso seguro.
0: Así es. Bueno, esperemos, todavía falta un poquito, faltan unos días para
2: faltan 10 días, no falta nada.
1: Una semana.
2: ¿Cuándo es el primer partido?
1: Y la semana que viene creo que empieza.
2: A las 10 de la noche creo que es el primer partido.
1: El 8.
0: El primero es a la noche. Si es un sábado a la noche.
2: No, el primero es un día de semana, porque yo me acuerdo que trabajo el otro día. Creo que es martes o miércoles.
1: El 8.
2: A las 10 de la noche, el primero. Primer partido de Argentina, no del Mundial.
1: Ah, no del Mundial.
2: De Argentina.
1: Porque el Mundial creo que empieza el 8.
2: No estoy seguro qué fecha.
1: Me parece, no estoy seguro, pero me parece que.
0: Ya lo vamos a enterar rápido. Así es, sí, gente, seguro, bueno, tenemos como siempre un programa bastante intenso para hablar. Vamos a hablar, obviamente, como decía, estuvimos hablando del tema del sorteo de los dos cascos. Después los van a ver promocionados en las redes sociales. Esto es nuevito, todavía no está ni siquiera subido a las redes. Pero bueno, ya háganse un poco una idea que va a haber un sorteo, como siempre. Tendrán que participar y es válido para toda la República Argentina y con envíos sin cargo, como lo hacemos siempre. Así funciona. Bueno, vamos a hablar un poco del MotoGP, que bueno, hubo carrera interesante también, así que vamos a hablar un poco de eso. Y que también es importante es el tema de las picadas, que ya tenemos picadas hasta octubre, no vamos a arreglar todas las de octubre ahora, pero vamos a arreglar la más próxima mientras podamos y nos dé el tiempo.
1: Ya tenemos para pasar el invierno con las
0: Exactamente, para pasar el invierno. Vos lo dijiste.
2: Que pasa rápido, una vez, la verdad, que ya estoy cansado del invierno, ni empezó.
0: Pero lo interesante rápido, esto que se van programando, ¿viste? Y están siempre constantemente programándose para poder llegar a meses más adelante,
2: claro.
0: Sí, mucha producción, digamos,
2: seguro,
0: ahí detrás de esto.
2: Tienes anticipación, eso es programar y está buenísimo, claro.
0: Y después, bueno, tenemos una entrevista que me parece que es relevante, que vamos a hablar nada más y menos que con Rodrigo Úbeda. Rodrigo Úbeda es de la motoposada Villasueño, que está en la provincia de Córdoba. Y bueno, es muy interesante, está bien armado. Tiene un montón de cosas para los motociclistas, así que vamos a hablar con él para que nos explique a ver cómo se está funcionando, porque bueno, él es un amante de las motos también, así que tiene una idea de más o menos cómo hacerlo para que el que vaya la pase bien. Esa es un poco la historia. Y está bien ubicada dentro de lo que es una parte de la zona turística de Córdoba, equidistante a varios puntos y turísticos, así que vamos a hablar un poquito con eso.
2: Me interesa medio el Ocholulo, quién fue, che, alguno conocido, viste que siempre va alguno, o la renga, o tenés alguno que pasa por ahí. A ver, en este caso, ¿qué le tocó a él?
0: Y vamos a preguntarle, a ver.
2: Pero seguro alguno le tocó.
0: Sí, obviamente siempre alguno pasa, yo creo que debe haber historias.
2: Seguro.
0: Porque pasa gente de todo tipo. Pero bueno, vamos a hablar un poco con él, a ver cómo funciona, cómo está funcionando esto. Y bueno, ¿cuánto hace que empezó? Porque la verdad que no la motoposada, pero bueno, ya está bien.
2: ¿Fueron alguna vez vos, Edu, no?
1: No.
0: Que no.
2: ¿Nunca pararon en algún hotel con el auto, imagino? Sí, algún hotel de ruta o algo de eso.
0: Claro, sí, el hotel de ruta sí, pero sí. Motoposadas no.
1: Yo el camino a San Luis, 3 años más o menos, paré en el kilómetro 454, porque para no hacer todo un tirón enorme, serían las 6 de la tarde más o menos, paramos en una posada que había, muy buena.
2: ¿Y había más motoqueros o no?
1: No, en ese momento no había nadie con moto. Pero bueno, es más lindo todavía, ¿no? Claro. Ser una posada orientada hacia las motos, más todavía.
0: Claro. Sí, acá el tema es que está en un lugar.

0: Son así, por ejemplo, yo una vez fui a Córdoba hace años y estaba en la capital de Córdoba. Y había una parte donde salían, prácticamente era como una terminal que salían todos los que son micros, colectivos, así todos, que unen una localidad con la otra. Y bueno, y ahí tenías todo para ir y dirigirte un lado al otro y volver en el mismo día. Claro. Está bueno.
1: Es interesante. Claro, lo usas como base y te vas moviendo de ahí.
0: Claro, haces como un punto como base y te vas moviendo de ahí.
1: Muy bien.
2: 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Y bueno, tienen todo tipo de música y programas para escuchar. Así es la historia de esto. Bueno, vamos a arrancar un poco, que dijimos, con el tema del MotoGP. ¿Qué pasó el fin de semana?
0: Bueno, pasó básicamente que, bueno, sabemos que Mugello es como... Es como lo que era Termas de Río Hondo acá cuando corría el MotoGP, pero ha aumentado muchas veces porque Italia tiene mucho más tradición motociclística que nosotros. Y bueno, tuvieron figuras como Valentino Rossi, como varios otros pilotos que estuvieron corriendo ahora. Y bueno... fue la reafirmación del momento que está pasando Aprilia. Aprilia en este momento tiene la mejor máquina del parque, así que bueno, y sobre todas las cosas demostró que lograron encontrar ritmo, porque a veces hacer una vuelta para clasificar no significa estar en el mejor nivel. Bueno, y en este momento Aprilia tiene eso. Y tiene dos grandes pilotos como Marco Bezzecchi, que lidera el campeonato, y Jorge Martín, que está ahí cerca también, le está peleando cada carrera. Pero en este fin de semana tuvieron, podríamos decir, el Festival Aprilia, porque el sábado ganó Raúl Fernández, ganó la carrera sprint, había hecho la pole Marco Bezzecchi, así que bueno, y el domingo se dio lo que un poco lo que se había visto el sábado en la carrera sprint, pero se consolidó desde el liderazgo prácticamente Marco Bezzecchi. Y después volvió un poco al nivel que logró recuperar algo de confianza Pecco Bagnaia, y lideró unas vueltas la carrera, media vuelta se podría decir, y ahí tomó la punta Marco Bezzecchi. Y bueno, prácticamente no, entre las dos Aprilia podía haber terminado los tres primeros puestos con Aprilia, porque Raúl Fernández tuvo una mala largada y se fue recuperando de a poco, y bueno, llegó cuarto ahí, y por unos metros no le terminó birlando el tercer lugar a Pecco Bagnaia. Bueno, dentro de lo que son Ducati, también vemos que no es lo más fácil, parece, la de Ducati de este año. Y el que se está tomando las cosas con bastante tranquilidad es Marc Márquez, que entre los percances que ha tenido tras... en el hombro, el tornillo ese que le había quedado mal ajustado, o se corrió.

0: pero bueno, parece que algo le tocaba en un nervio y bueno, por eso aprovecharon la vez pasada el problema que había tenido con el dedo cuando se cayó en la anterior carrera. Uh-huh. Y le reacomodaron ese tornillo, pero de todos modos no es el Marc Márquez del año pasado, que la
1: viene
0: verdad
1: más tranquilo,
0: que,
1: ¿no? Viene un poquito más y tranquilo.
0: Y lo que pasa que ya corre pensando un poco más que con la cabeza, ya realmente es el, yo creo que es el producto de la experiencia. Márquez hace más de 12 años que está prácticamente ha ganado, salvo Valentino Rossi, es el tipo más que más ha ganado títulos y todo así. Y aparte está pensando en cómo sigue su salud para ver qué por los próximos años, ¿no? Claro. También
1: pareció otro tapado que es Ayogura, ¿no?
0: Ayogura, sí, es un muy buen piloto que ya venía haciendo muy buenos trabajos en Moto2 y bueno, es el segundo. Ese segundo equipo de Aprilia, que sería el equipo laboratorio que cuenta con toda la diferencia entre los equipos satélite y los equipos ponen las mejores cosas y es la mejor forma, parece, de probar las motos, ¿no?
1: Claro. Así que, yo creo que se dieron cuenta ya hace un tiempito de eso y como dijiste vos, los equipos que antes no eran oficiales, a mi criterio era como que no tenían la misma asistencia técnica.
0: Y en el comienzo creo que sí, que fue así.
2: Sí, tiene lógica que sea así. Que
0: claro. Corrían con la moto del año. Prácticamente no hay equipo que corra con la moto del año anterior. El Gresini, ya sea el equipo de Valentino. Bueno, Yamaha está tratando de hacer lo mismo con los dos equipos que tiene, con el equipo oficial y con el Pramac. Que, bueno, en Yamaha prácticamente es un hervidero de comentarios y de declaraciones punzantes una tras otra, ya sea por Alex Rins, que evidentemente no se debe haber olvidado de manejar, pero declaró este fin de semana que la moto es inmanejable y Fabio Quartararo que no se quiere exponer con una moto tan inllevable. Bueno, y aparte se está cuidando para el año que viene, porque parece que ya de que Quartararo va a ir al equipo Honda.
1: Sí, creo que eso le pasa a otros pilotos también, ¿no?
0: Ese también, cuidando, ¿no? O sea, bueno, y si había algo que agregar, creo que en estos días, en esta semana, vuelven a haber test en Mugello, pero con los prototipos de las motos del año que viene, con las 850. Así que entre eso y algunas cosas, por ejemplo, a Honda, dentro de los cambios que están, grandes cambios que están haciendo, el que va a ser, va a reemplazar a Alberto Puig es David Abrivio, que fue el que dirigía el equipo Suzuki en el 2020, que ganó Joan Mir el campeonato, y es un tipo muy capacitado, estuvo dirigiendo cosas en Fórmula 1, o sea, es una especie de lo que era Jean Todt cuando estaba Michael Schumacher en Ferrari. Bueno, así que prácticamente para el año que viene. Y lo que están viendo ahora, a qué hacen el resto del año con quien se va a ir a Honda. Por eso casi todos los equipos en estos días están probando las 8, van a probar las 850, pero ¿quién va a probar la 850? Supongo que van los que prueben la 850 de todas las marcas van a ser los que se van a quedar en la marca.
1: Claro, exacto. Eso sería un poco lo lógico.
0: Eso parecería, sí. Pero bueno.

0: Por otro lado, en Moto2 se ganó Manuel González, que está haciendo muy buena campaña este año y está punteando el campeonato. Y David Alonso no tuvo mucha suerte este fin de semana. Su compañero Daniel Holgado terminó tercero. Celestino Vietti hizo una muy buena carrera, lo llevó al segundo lugar. Y bueno, por otro lado, hay críticas, ha hecho declaraciones también Manuel González, que a pesar de tener buenas actuaciones y todo, parece que en el espíritu que reina en el Liberty Media es que los pilotos estén repartidas las nacionalidades.
1: Sí, eso es
0: Y
1: algo nuevo,
0: hasta
1: ¿no?
0: una cosa ridícula que en pos del espectáculo, cosa que no tiene nada que ver, como creo que ya lo comentamos la otra semana, Raúl Fernández, no sé quién dijo, que tenía pocos seguidores
1: En Instagram,
0: en
1: sí. En
0: Instagram.
1: Instagram,
0: La
1: claro.
0: verdad que no
1: Sí,
0: entiendo
1: sí,
0: cuál
1: sí.
0: es el que, cómo salió esa declaración y la hicieron Vox Populi.
1: Sí.
0: Porque calificar a un piloto, porque si tiene muchos seguidores o pocos
1: Hace
0: seguidores, la
1: bien.
0: verdad que
1: Sí, es medio
0: parece
1: ridículo.
0: hasta cómico,
1: Entonces que es todo en
0: pero
1: pos del negocio también, ¿viste?
0: claro,
1: Es
0: sí,
1: cierto,
0: totalmente,
1: lo que
0: bueno, si no
1: mueve en
0: tiene.
1: este momento es eso. ¿Qué vas
0: Pero
1: a hacer?
0: Matías, si no
1: Sí.
0: tiene muchos seguidores, un piloto que está participando en un espectáculo que haces vos,
1: Claro.
0: lo mínimo que puede hacer es decir, bueno, a ver, vamos a ayudarlo para que
1: Tal
0: tenga más
1: cual, claro,
0: seguidores
1: sería la idea,
0: y
1: claro.
0: darle una mano para eso, ¿no?
1: Sí,
0: Decir,
1: sí,
0: tiene
1: sí.
0: poco, vamos a cambiarlo porque tiene
1: Sí,
0: poco,
1: sí,
0: no,
1: sí.
0: es una cosa media
1: Claro.
0: ridícula.
1: No, no,
0: Yo
1: la
0: puedo tener
1: verdad
0: setenta
1: que.
0: mil seguidores y no sé andar en moto,
1: No, no.
0: punto, es así, ¿no?
1: La
0: Entonces,
1: verdad
0: no sirve
1: parece
0: para
1: feo,
0: nada.
1: pero es parte de lo que está pasando.
0: Desde que Liberty Media entró, ya sea en la Fórmula 1 o ahora en el MotoGP, es más espectáculo, se privilegia el espectáculo por sobre el deporte.
1: Sí, seguro.
0: Entonces, en pos de esas cosas,
1: Claro.
0: algunas cosas están bien y otras no tienen nada que ver con la actividad deportiva. Y bueno. Y hay muchas cosas que se están pagando con lo que pasó en Brasil este
1: Claro.
0: año. O sea, se están abandonando cosas que tradicionalmente eran ABC, como la seguridad. Bueno, sabemos lo que pasó en Brasil, que siempre cuando se inauguraba era un circuito nuevo, se hacía una prueba. Hacían una prueba práctica del pavimento, de las condiciones que tenían que estar en el mejor nivel para la carrera, y se hacía una carrera previa por lo general de World Superbike para probar la pista. O
1: Claro.
0: sea, se hacía una carrera previa para ajustar detalles. Ahora, este año,
1: Nada.
0: parece que esas
1: Dejamos
0: cosas.
1: el Moto 3 para después, así arrancamos
0: Sí, sí,
1: con,
0: sí,
1: vamos a
0: sí.
1: andar con la entrevista, pero bueno, vamos a escuchar un tema. Un tema de la banda Tamadre Rock, y vamos a escuchar un tema que se llama Ausencias.

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0: Muy bien, amigo. Bueno, y si van a fábricas de batería, Logan dice que viene de motos por radio, tiene siempre un 10%. Bueno, estamos en comunicación directa, nada más y nada menos que es de Motoposta Villa Sueño. Muy buenas tardes, Rodrigo. ¿Cómo te va? ¿Hola?
1: ¿Hola?
0: Hola, Lola, ¿nos estás escuchando?
1: Sí. No te escucho.
0: Ah, ahora sí, porque estaba medio entrecortado, pero ahora te escuchamos bien. ¿Cómo estás?
1: Bien, todo bien.
0: Bueno, gracias por darnos unos minutos para conocer un poco lo que es la Motoposta Villa Sueño. ¿Por qué se llama?
1: Motoposada.
0: ¿Por qué se llama Villa Sueño?
1: Y Villa Sueño salió porque nosotros hacía muchos años que queríamos venir a vivir a Córdoba. Y bueno, un día viniendo el terreno, edificando, salió que era un sueño venir a vivirnos a Córdoba. Y bueno, y salió el nombre de Villa Sueño.
0: Mirá, ¿cuánto hace que están con ahí?
1: Acá, ahora hace 2 años, y en septiembre es el segundo aniversario, porque la motoposada en sí la inauguramos el 28 de septiembre del 2024.
0: En el mismo lugar.
1: Sí.

0: ¿Y cómo, digamos, cómo se te ocurrió? Vos sos motociclista, vos andás en moto, eso es así.
1: Exactamente, sí, soy motoviajero.
0: Claro. ¿Y cómo se te ocurrió hacer eso?
1: Y la idea, cuando nosotros hace muchos años teníamos el anhelo de venir a vivir a Córdoba, primero era venir, instalarnos y poner algún hospedaje, tipo casita, algo así. Y bueno, cuando empezamos en el mundo de las motos y vimos lo que era el tema de la gente que se maneja con el tema de los motoviajeros, dijimos, no, esto es lo que queremos poner. No tenemos, no hay chicos, no hay nada. En general, gente. No, gente que viaja sola y es menos complicada y con menos requisitos que una familia.
0: Mirá.
2: Rodrigo, ¿cómo estás? Buenas tardes, Matías te habla.
1: Hola, Matías.
2: Rodrigo, te quería preguntar primero de dónde sos y de dónde se tuvieron que mudar para irse a Córdoba y poner la posada.
1: Bien, nosotros estamos en Villa San Isidro, un pueblito que está a 20 kilómetros de Altagracia, en el valle de Parabachasca. Estamos en un lugar que es un lugar muy tranquilo, muy, muy tranquilo.
2: Sí.
1: Y segundo, porque estamos cerca de todo. Como para que tengas referencia
2: Sí.
1: de donde estamos nosotros, si vas hacia la izquierda, tenés Villa General Belgrano a 50 kilómetros. Y si vas para la derecha, tenés Villa Carlopá a 60 kilómetros. Y nosotros somos oriundos de Rosario.
2: De Rosario. ¿Y qué fueron a Córdoba un día de vacaciones, por viaje de motos? ¿Cómo llegaron hasta ahí? Y dijeron, este es
1: En
2: acá.
1: realidad veníamos de vacaciones siempre
2: Sí.
1: y en el 2021 arranqué a viajar en moto,
2: Sí.
1: primero con mis hijos y después con mi esposa. Y bueno, me hice un grupo de amigos acá en Córdoba de la gente de Leo Cobo Motoviajero, no sé si lo siguen o lo conocen.
2: Sí.
1: Y teníamos un lindo grupo armado, entonces arrancamos con todo el tema de viajes en moto y con el grupo, y bueno, te dio la posibilidad de comprar acá en agosto del 2023. Compramos el terreno, nos pusimos a edificar y yo ya tenía la visión de la motoposada, de tener un lugar, e igual tener una motoposada distinta, porque hay muchísimas motoposadas. Yo he viajado ahora en enero al sur y encontrás un montón de estilos de motoposada. Y bueno, mi estilo de motoposada es una motoposada que te recibe, que si querés, no tenés ganas de cocinar, cocinamos. Después tenemos unos cuantos auspiciantes y sponsors de acá de la motoposada que se ha ido creando en este casi 2 años que tenemos la motoposada.
0: Mira vos, ¿y qué le ofrecen al viajero? Aparte de lo que vos
1: Bueno,
0: decís, como
1: primeramente tenemos,
0: comodidades, ¿no?
1: arranquemos por la parte de habitaciones. Tengo 3 habitaciones con 3 camas cada una. Eso como lugar en habitación. Después tenemos 3 plataformas para carpa, que eso lo pueden ver todo. Tengo mi página web, que es www.posadavillasueno.com. Ahí está todo. Y después, bueno, tengo de parte de Technic, el distribuidor mayorista de la zona, que me da cubiertas y tengo acá en venta en el lugar. Siempre le he salvado las papas a alguno que ha
2: Claro.
1: venido ya con las cubiertas detonadas.
2: Sí.
1: Después tengo a Guanacu, que es un emprendedor de Salta que hace alforjas. También son sponsor acá de la motoposada y mío como viajero. Y bueno, después tengo de todo un poco. Hacemos de comer para la gente, tenemos un quincho que está preparado. El que me siga acá por Instagram va a ver que hacemos eventos. 4 o 5 eventos al año hacemos. El último evento fue una locrea motera que hicimos la semana pasada. Hace 3 semanas atrás yo sorteé mi moto de viaje, que era una Royal Enfield 350, una Meteor. Y hizo el sorteo y bueno, fuimos 50 personas acá en el lugar, así que siempre hacemos buenas cosas para el motero.
0: ¿Le diste alegría a uno que quería cambiar la moto?
1: Sí, la verdad que me puso muy contento el que se la ganó. Tuvo la gracia que fue acá nomás de Villa Carlos Paz, pero le está poniendo mucho amor a la moto. Yo la tenía toda preparada para viajar y él, bueno, la.

0: le sacó toda la parte de viaje y la está dejando toda original y le está dando mucho amor a la moto. Así que muy contento con la persona que se ganó la moto. La verdad que fue una gran alegría el amor que le puso a una moto que yo le hice 36.000 kilómetros de puro viaje.
1: Mira vos.
0: Con Argentina.
1: ¿Cómo se ocurrió sortearla? Porque querías cambiar la moto y dijiste, bueno, ¿la pongo para sortear?
0: No, fue por una cuestión de visualización de la motoposada. En el momento que arranqué el último viaje, que fue, me fui acá el 21 de febrero, salí de acá de Córdoba y me fui para Ushuaia. Hice un viaje de 20 días bajando por la 3 y subiendo por la ruta 40 para completar, que a mí me faltaba ese tramo de la ruta 40, y la idea siempre fue que la moto posada tuviera más visualizaciones. Entonces, bueno, le digo, como yo ya tenía experiencia de amigos como Leo y otros, Nico y Romo Motoviajero y otros chicos que también lo habían hecho, digo, bueno, me voy a arriesgar y vamos a ver si me sale bien. Y la verdad que me salió bien. Subí de 10.000 seguidores a 16.000. Mucha gente conoció la motoposada gracias a mi viaje y al sorteo de la moto. Así que bueno, eso era la clave, más allá obviamente que compré otra moto. No era lo que más me preocupaba, era que la moto posada se conozca, porque como te contaba, estamos en un pueblito que, si bien estamos a 20 kilómetros de Altagracia, estamos un poquito metidos dentro, entonces no es una ruta normal que cualquiera pase y que automáticamente nos puedan conocer.
2: ¿Qué tal? ¿Cómo estás, Rodrigo? Te saluda Eduardo.
0: Hola, Eduardo.
2: Muy buena idea y qué sueño cumplido también, ¿no? Por algo le pusiste Villasueño. La verdad que bueno, un proyecto que podés llevarlo adelante y, bueno, aparte no estás solo, estás con tu familia. La verdad que...
0: Sí, estoy con mi esposa y con mi hijo, el menor, que tiene 20.
2: Ah, bueno, claro. Todos te pueden dar una manito.
0: Sí, igual los que le ponemos más énfasis a la motoposada es con Cari, con mi esposa. Mi hijo Iñaki nos da una mano, pero en sí los que atendemos la motoposada somos nosotros dos.
2: Claro. Bueno, pero tenés el apoyo familiar, que sí, es muy importante.
0: No, ni hablar. Así tengo que... dos hijos más en Rosario. Así que, no, sí, el apoyo familiar, ni hablar, y el de amigos también. Tengo muchos amigos que apoyan el lugar y el proyecto ha salido bien. Y bueno, se pueden meter ahí en Instagram y verme. Estoy constantemente bajando contenido y bajando cosas del lugar y mostrando dónde queda y mostrando a cuántos kilómetros estamos de cada lugar que quieres conocer acá en Córdoba.
2: A propósito de eso, el papel que hoy tienen las redes sociales y todo, ¿has tenido alguna visita de alguien? Ya sabemos que hay deportistas, que hay músicos y todo, que también son moteros, y bueno, sí. si has tenido alguna visita importante en ese, o alguna sorpresa.
0: En ese contexto no hemos encontrado, más allá de motoviajeros literalmente, que han venido acá y que son conocidos por las redes un poco, no. Con respecto a otro rubro que también estén con las motos, no. Lo tengo muy cerca, lo tengo a 7 kilómetros donde estoy, y lo tengo a Jorge Rojas, y después está Lucio, el hermano, también está acá nomás. Están todos muy cerca, pero en sí que hayan venido literalmente hacia la posada, no.
2: Mira vos.
3: Rodrigo, ¿hay alguna, sí, alguna cosita que vos, alguna idea para la motoposada que hayas sacado de algún viaje tuyo? Poner algún paraje que vos alguna vez estuviste y dijiste, che, me haría falta esto, y vos ahora lo ponés en práctica en la posada, o sacaste ideas de ahí?
0: Yo absorbí ideas de todos lados. Uh-huh. Fui fui la primera motoposada que yo fui a visitar o a hospedarme. Uh-huh. Es una que está en Mina Clavero, que se llama la Motoposada Estela. Fue la primera.
3: Sí.
0: Y la segunda fue a la Motoposada del Checho, que es una motoposada que está en Villa Ciudad de América, acá a 30 kilómetros de la mía, que también tenemos una amistad.
3: Sí.
0: Y bueno, vi lo que era la motoposada, lo que es compartir con otros moteros. Uh-huh. Lo que es el mundo este de las motos, es muy raro que encontrés a un motero que esté de viaje y que esté de mal humor.
1: Sí, eso es cierto.
0: Mira, he tenido gente con enfermedades muy interesantes, sí, muy importantes, y sin embargo los ves con una sonrisa porque están arriba de las dos ruedas. Entonces es como que no da el ambiente, o no se presta el ambiente como para que haya mucha onda negativa, ¿viste? Se comparte mucho, se disfruta mucho, se divierte mucho con este rubro. Uh-huh. Y con respecto a qué es lo que he hecho, que yo por ahí lo busco en otro lugar.
3: Sí.
0: Y yo le di una vuelta de rosca, porque como les comentaba, tenemos pocas camas.
3: Sí.
0: Tenemos pocas habitaciones, entonces es como que mi servicio viene mucho más completo. Vos venís acá, podés caer a la hora que quieras, te hospedás, nosotros ofrecemos el servicio de que te cocinamos a la noche. Uh-huh. Eso a la gente le ha gustado mucho. Uh-huh. Porque el que viene de vacaciones por 3 o 4 días no tiene ganas de llegar, de viajar o de pasear y ponerse a cocinar. Entonces, bueno, eso me ha ayudado, que en un tiempo yo tuve roticería y también fui empleado en otras roticerías. Entonces, también eso me ha sido muy positivo en este tramo de la vida, ¿no?
3: Claro, como juntaste toda la experiencia y lo metiste todo ahí.
0: Exactamente. También doy una mano, porque yo en el último tiempo, los últimos 15 años, uh-huh, en Rosario me dedicaba a la herrería y a la carpintería y a todo ese rubro.
3: Uh-huh.
0: Que por ese lado sí he tenido con gente importante como Leonel, a Messi, por intermedio de su decorador.
3: Mira.
0: Ahora unos 10 años atrás trabajé en una de las casas de él, haciéndole amoblamiento.
3: Mira.
0: Pero no acá en la motoposada. Y bueno, él le he salvado las papas a más de un motero que ha venido y se le ha roto algo en la moto. Sí. O que la vibración le ha quebrado algo, y tengo mis herramientas como para poder dar una mano y que no se vayan rengo.
1: Claro, eso es importante también, Rodrigo, porque a veces la motoposada, o en tu caso la motoposta, no tienen algún lugar donde dice, bueno, lo puedo arreglar. No, tenés que ir a 15 kilómetros para allá, 20 kilómetros para allá. Y siempre es interesante tener, como decís vos, algo como para poder ver si le podés sacar el problema de encima para que pueda seguir rodando, ¿no?
0: Sí, sí, un ejemplo muy concreto fue que la semana cuando hice la locreada motera, uno de los chicos del grupo resulta que tuvo un problema en la moto y se quedó acá a 100 kilómetros de la moto. Y bueno, yo, aparte de tener mi moto, tengo mi chata con el tráiler, que es un tráiler multipropósito y también es tipo, tiene rampa. Y bueno, lo fui, lo busqué y lo llevé hasta Las Rosas, a 350 kilómetros acá de la posada, y lo llevé hasta la casa. Cargué la moto y lo llevé hasta la casa.
1: Bueno, eso es buenísimo también.
3: El servicio completo.
1: Claro. ¿Y la gente del lugar cómo los toma? Porque a veces los motos viajeros nos ven como si fuera medio raro. Entonces,
0: lo que pasa es que yo, cuando viene la gente y se hospeda, yo lo digo como algo muy cómico, como le digo el pueblo fantasma, porque es un pueblo de 1.200 habitantes, y si bien yo estoy en una calle que tiene literalmente 3 vecinos de enfrente, y yo estoy del otro lado y tengo campo, monte de un lado, como que si bien ya tengo una relación en el pueblo, ya nos conocen, porque bueno, he metido mucha gente acá, no tengo un tanto trato con el vecino del día a día. Tengo mi vecino enfrente, que formamos una amistad, que vive con la esposa y las dos nenas, y después tengo 2 vecinos que viven solos. Entonces no hemos tenido cero inconveniente, en realidad cero inconveniente.
1: Bien, bien.
3: Rodrigo, creo que no sé si tuvimos oportunidad de hablar con alguien de Córdoba o que tenga algún emprendimiento.

0: Córdoba, que esté viviendo en Córdoba en este último tiempo. La consulta es, no sé si se llegó a afectar en algo el tema de los incendios de hace unos meses, o te preocupa algo de ese tema. ¿Estás un poco con eso o no preocupa mucho por ahí?
1: En donde estoy yo, sí, específicamente, no. Sí,
0: no.
1: No tenemos problema de incendio.
0: Sí.
1: Porque, bueno, ¿conoces Córdoba?
0: Sí.
1: ¿Esta parte?
0: Sí, en realidad conozco la parte de Villa General Belgrano, los Reartes, por ahí.
1: Bien, bueno, ¿viste a Altagracia has venido?
0: Altagracia no, no.
1: Bueno, cuando vos venís de Villa General Belgrano, que vas a Los Molinos, uh-huh, arriba, al dique Los Molinos, uh-huh, ¿te ubicás?
0: Sí, tengo el mapa en la mano para seguirte.
1: Bueno, cuando vos pasás el dique Los Molinos, uh-huh, bajás y vas a ver que está Villa Ciudad de América, uh-huh, está La Serranita, está La Bolsa. Bueno, entre La Bolsa y Anisacate es donde está la desviación de 10 kilómetros hacia mi posada.
0: Ah,
1: que otra cosa, paréntesis, es por una ruta provincial que está completamente asfaltada y hace un año y medio que la reasfaltaron y la hicieron nueva.
0: Ah,
1: es una pista. Pero en realidad nosotros para este lado normalmente no son los incendios, normalmente son los incendios para el lado de la montaña.
0: Claro.
1: Y nosotros de la montaña estamos a 10 kilómetros, 13 kilómetros, 14 kilómetros. Claro. Entonces, de este lado no hay problema de incendio.
0: Perfecto.
1: Pero sí es muy triste cuando se incendia algo por negligencia, hay mucho que pasa porque la gente lamentablemente no cuida, tira latita, sí, deja una botella de vino y todo eso sirve para que un incendio se provoque.
0: Sí, sí, sí, sí, tal cual.
2: Sí, sí, es cierto. Bueno, Rodrigo, te queremos agradecer los minutos para conocer un poco lo que es la motoposta Villasueño ahí en Córdoba. Y bueno, te deseamos,
1: muchas gracias.
2: Te deseamos lo mejor para vos y en todo el resto de lo que hagas de acá, porque tenés alma de emprendedor, eso evidentemente es así.
1: Me gustó siempre emprender y bueno, en este último tiempo, este año cumplo 52 y fue como las últimas balas en reemprender algo de cero, porque no fue que yo me vine de Rosario, no me vine ni por inseguridad, ni porque no tenía trabajo, no, fue hacer un cambio de vida con mi esposa en sí, la clave era con ella, con nosotros dos, y bueno, vinimos a darle una vuelta de rosca y nada, disfrutar.
2: Buenísimo. Decime, Rodrigo, ¿dónde los podemos ubicar? ¿En redes? ¿En teléfono?
1: Nos
2: lo pueden
1: encontrar en Instagram como motoposada-villasueño.
2: Motoposada-villasueño, bien.
1: Villasueño.
2: Sueno,
1: porque
2: razón,
1: no te deja
2: sueno,
1: poner sí, la ñ en las aplicaciones.
2: Sí, tenés razón.
1: Después estamos. La página web es www.posadavillasueño.com,
0: uh-huh,
1: y después estamos en Google Maps como Motoposada Villasueño. En esos tres lugares son en donde más pueden ver y está toda la información. En Google Maps tengo más de 130 comentarios de lo que es el lugar,
0: sí, lo vemos
1: y
0: con fotos
1: de lo
0: y
1: que
0: demás.
1: Tiene, y hay fotos, y hay todo.
0: Sí.
1: Así que hay lugar donde encontrarme, aparte de que estoy en todos los mapas que haya de motoviajeros dando vuelta, estoy.
2: Qué buenísimo, buenísimo.
3: Qué bien. Bueno, Rodrigo, lo único que nos queda es saludarte y desearte que bueno, la motoposada siga creciendo y siga siendo un sueño para todos los motociclistas que se puedan acercar.
1: Gracias, gracias a ustedes por contactarme, por la entrevista. Todo suma, todo sirve para que Villasueño sea lo que queremos, ¿no?
3: Claro que sí.
1: Un lugar de refugio para el motoviajero.
3: Exactamente.
2: Bueno, gracias bueno, nuevamente. Buen año.
1: Buen año, muchas gracias a ustedes.
0: Saludos.
1: Chao.
2: Bueno, así pasó nada más y nada menos que Rodrigo Úbeda de Motoposta Villasueño, Córdoba. Uh-huh. Así es. Bueno, gente, lo pueden ubicar, ya dijo las redes, así que lo pueden ubicar. Bueno, si vos pones sueño, en Instagram te pone sueño, ¿no? Sí. Mucho pasa con eso, ¿no? Que lo corrige.
0: Sí, pues lo pones.
2: Y te aparece.
0: Dos segundos con las fotos, hay videos, hay de claro. Todo, lo ves a Rodrigo ahí.

0: ahí haciendo un chancho gigante, cocinando, ahí está hermoso.
1: Muy lindo emprendimiento, ¿no? Realmente.
2: Sí, tenés que tener espíritu de querer hacerlo, porque hay mucho trabajo lleva también.
0: Seguro, y no siendo un pibe, no tiene 20 años, claro, un tipo que, claro,
1: no, seguro,
0: que ya vivió y decidió ir ahí. Esto es como, viste, cuando te vas de vacaciones a algún lado y decís, che, yo me quedaría a vivir acá. Y este lo hizo. Este lo cumplió en serio.
2: Lo dio en serio.
0: Qué bueno, mirá vos. Bueno. Qué lindo.
1: Es cuestión de animarse, ¿no?
0: Sí, y tal cual.
2: Claro.
1: Más en estos momentos que es tan duro muchas cosas en nuestro país, poder seguir para adelante y,
0: seguro,
1: y tomar todo como un desafío, ¿no?
0: Seguro, y lo bueno de difundir estas cosas nosotros también, siendo un programa
1: seguro,
0: de radio, difundir para ayudar a la gente que se anima a estas cosas, y mismo a él a darle una mano para que suban seguidores o lo que necesite.
1: Exactamente.
0: Y saber que puede contar con una red de gente, está buenísimo.
1: Muy bueno, sí, sí.
2: O sea, interesante. Gente, va a hablar un poco de lo que eran las picadas. Vamos a hablar de picadas. Bueno, picadas Cabalén Córdoba, que es un autódromo Oscar Cabalén. Uh-huh. Es en la localidad de Santa Ana, provincia de Córdoba. Esto está a 15 kilómetros de Altagracia. Bueno, yo una vez, creo que en el programa anterior lo había hablado un poco. Acá tienen una fecha que es de autos. Ellos hacen también autos y motos. Acá tienen la fecha 20 del 6, que es de autos. Pero acá es lo que yo quería agregar un poco, y lo comenté el programa pasado, que bueno, ahora puedes tener boxes también. Si vos tenés un equipito tuyo, bueno, con alguien que te ayuda, sí, con la moto, bueno, puedes alquilar un box, que es un box chico que sale 30.000 pesos, que no es nada del otro mundo, sí, y un box más grande, si obviamente es con auto, estás en algo más grande, son 50.000 pesos.
0: Claro.
2: La verdad que es
0: completa, la experiencia completa tenés.
2: Es una experiencia
0: ahí
2: completa. Se está haciendo muy interesante esto de las picadas, la sí, verdad que es muy lindo. Bueno, también tenemos, esto es en Córdoba, después tenemos en la provincia de San Juan, que es el picódromo de Albardón, esto es en la localidad de Campo Afuera, como dije, provincia de San Juan, uh-huh, y acá tenés dos fechas, una que es de motos, que es el 6 de junio, y la de autos es el 7, creo que es sábado y domingo, si no me equivoco, 6 de junio es sábado y domingo es 7. Sí, sí. Y después tenés picadas de Concordia, que es el autódromo de Concordia, provincia de Entre Ríos, y acá tenés una fecha que es de el 7 de junio también, que es una fecha de autos. Gente, esto es muy interesante, y bueno, creo que hay que empezar a tomar un poco de conciencia de esto de andar corriendo las calles, porque hay muchos lugares. El último día de hoy es el Race 1/8 de milla, es un autódromo, es Eusebio Marcilla, esto es en Junín, provincia de Buenos Aires, y acá tiene una fecha que es el domingo 14 de junio, y hace la tercera fecha del campeonato de motos y autos. Esto es para que ustedes lo tengan como referencia, pueden ubicarlos en Instagram y hacer las consultas que ustedes crean necesario para poder acercarse, ver el principio, y después, bueno, si quieren participar, participan. Es un poco así la historia, ¿no?
1: Uh-huh. Así exactamente.
2: Bueno, gente, vamos a decirles que, bueno, vamos a hacer la presentación del sorteo para que ustedes lo tengan presente. Vamos a levantar los cascos. Uno, como dije, es un casco blanco y otro es un casco negro. Son RH5, son de la marca Alcon. 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Bueno, ¿cómo van a participar? Lo van a ver esta semana en las redes sociales, así que lo van a poder ubicar. Cómo es el tema del sorteo, y como siempre dijimos, es gratuito y con envío sin cargo. Válido para toda la República Argentina, y bueno, después ahí van a ver cómo es el sorteo. Lo vamos a anotar directamente en las redes. Por uh-huh, ahora les tiramos esto para que ya vayan bien. Obviamente.
0: Estos no son los cascos que sirven para el codo. Estos son los que van en la cabeza.
1: Exactamente.
0: Viste que los cascos generalmente los usan mucho, se ve por ahí.
2: Sí. Alguna vez yo paro alguno.
0: ¿Y sí?
2: Sí, yo a veces paro alguno y digo, tiene que ponerte el casco, sí, ¿no? Sí, en el codo. Me mira como diciendo, ¿qué estás haciendo?
0: Es un peligro igual, ¿viste? No sabes con quién te encontrás. Eso también es medio peligroso, ¿viste?
2: Yo después le aclaro y le digo, mira.

0: Yo hago un programa de motociclismo, claro, y siempre estamos con el tema del casco, claro, claro, y de las picadas también. Ah, bien, entonces se bien, queda, bien, ¿no? Antes que se me venga encima.
1: Por las dudas, sí, sí.
0: Sí, porque, bueno, viste, gente, se nos está terminando el programa. Ha sido un placer. Matías, qué bueno,
2: chicos,
0: que hayas acercado por acá.
2: Como siempre, siempre que pueda voy a estar. Así
3: un
2: que
3: gusto
2: nada,
3: que...
2: Disculpen un poco la intermitencia a todos de esto que bueno, vengo y no vengo, pero bueno.
3: La vida tiene muchas vueltas y bueno, hay cosas siempre en la vida personal que no se pueden saldear ni se pueden dejar. Entonces, siempre que, bueno, siempre que puedas estar acá, será siempre recibido, bien recibido, y bueno, será lindo compartir un programa con vos.
2: Les agradezco muchísimo. Claro.
3: No, al contrario.
0: Así es. Bueno, gente, se nos está terminando el programa. Vamos a dar el espacio a un compañero que sigue ahí ya con otro programita. Uh-huh. Así que le deseamos una buena semana para todos. Obviamente, siempre si conducen respetando las leyes de tránsito y con todos los elementos de seguridad, viajes en auto, moto o lo que sea. Porque en bicicleta también veo gente que anda sin casco y me parece que tampoco es válido eso, ¿no? Así es.
3: ¿Qué mejor para promocionar esto que estos dos cascos?
0: Exacto, en mi bicicleta la puedo usar igual, yo me lo pongo igual, no hay drama.
2: Bueno.
3: Tal cual, sí, seguro.
0: Bueno, nos vemos la semana que viene.
3: Exactamente, hasta el próximo Motos por Radio, que tengan muy buena semana y nada más.
0: Así es.
2: ¿Matías? Un gran saludo, chicos, para todos y nos estamos viendo cuando nos veamos.
0: Exacto. Nosotros el lunes próximo. Bye.
3: Exactamente. Chao.

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Arrancamos bien, bien arriba la tarde de Club 54 en FM Fénix en 100.3 desde Martínez, como todos los lunes a partir de las 18 horas. Escuchábamos a la banda de John Bon Jovi con este temazo, Living on Prayer. Anterior, realmente escuchábamos a Bruce Springsteen con este temazo también que acabamos de escuchar, Dancing in the Dark. Bruce Joseph Springsteen, apodado a menudo por The Boss en español, quiere decir el jefe, es ampliamente conocido por su trabajo y considerado uno de los artistas más exitosos de la música del rock, con ventas que superan los 64.5 millones de discos a nivel mundial y un total de 10 discos número uno en un registro solo superado por The Beatles. Así que escuchábamos a Bruce Springsteen y a la banda de John Bon Jovi en esta tarde de Club 54 desde Martínez, ya entrando a la nochecita, ya tarde noche, para escuchar muy muy buena música. Con 13 grados de temperatura seguimos escuchando música bien bien bien arriba, Sergio.

Escuchamos la banda californiana Starship con este temazo Nothing Gonna Stop Us Now. Este tema, esta banda del año 1984 sonaba en esta tarde en FM Fénix en 100.3 en Club 54, y anteriormente escuchábamos a la exitosísima Cyndi Lauper con Las Chicas Solo Quieren Divertirse. Estamos escuchando muy muy buena música en esta tarde con 13 grados de temperatura en esta tardecita de Martínez. Saludamos a toda la gente, ¿no?, que nos escucha todos los lunes hasta las 19 horas. Estamos en el WhatsApp 1173624850. Así que vamos a seguir escuchando un poquito de música, que ya se nos viene el mundial muy pronto. El 11 de junio empieza otro mundial más de fútbol, Mundial 2026, entre Canadá, México y Estados Unidos. Hasta el 19 de julio vamos a tener un mundial para vivir a pleno con la selección argentina. Vamos, Sergio, a escuchar un poquito más de muy buena música.

¿Cómo la están pasando con la música que estamos escuchando en esta tarde en FM Fénix en 100.3, acompañando a toda nuestra audiencia hasta las 19 horas? Acabamos de escuchar al cantante británico Rod Stewart con un éxito de los años 80, ¿Crees que soy sexy? Y anteriormente a la banda formada por Annie Lennox y David Stewart, Eurythmics, con este temazo Sweet Dreams. Esta banda británica, originaria de Londres, fue fundada a principios de los años 80 y consiguió durante su existencia un enorme éxito comercial y ha llegado a vender 80 millones de discos en todo el mundo. Esta banda liderada por la cantante británica Annie Lennox. Estamos en Club 54 hasta las 19 horas escuchando muy muy buena música. Espero que la estén pasando bien. Estamos ya en el mes del mundial, poquitos días, 10 días faltan solamente para que comience otra ilusión más para todos los argentinos. Mientras tanto, nosotros, Sergio, seguimos escuchando un poco más de muy buena música.

Dos ídolos acabamos de escuchar en la tarde de FM Fénix. Escuchábamos al rey del pop, a Michael Jackson, con este tema del año 1982. Thriller, de este tema que su video promoción, que fue uno de los más vistos, ¿no?, de la historia de la música, duraba 14 minutos, dura, mejor dicho, 14 minutos el video del tema este Thriller, cantado por Michael Jackson. Este video de este tema, que es el del álbum Thriller, el más vendido de todos los tiempos, más de 70 millones de copias solamente de este álbum. Michael Jackson, el rey del pop, acabamos de escuchar, y a la cantante Whitney Houston, esta cantante, compositora y productora discográfica, apodada La Voz, una de las artistas de todos los tiempos con más de 260 millones de Houston. Michael Jackson y Whitney Houston en la tarde de Club Sinchando Música, porque se nos pasa la hora rápido.

Acabamos de escuchar la canción más famosa de este grupo de 1984, de la banda que alcanzó el número uno en la lista Billboard Hot 100 de los icónicos riffs del sintetizador interpretado por Eddie Van Halen en este temazo. En el año 1984 terminó de actuar cuando falleció el cantante Eddie Van Halen después de una larga enfermedad en el año 2020. Y anteriormente escuchábamos a la gran Tina Turner, esta gran cantante Tina Turner, que acabamos de escuchar también junto con los otros grandes cantantes como Whitney Houston y Rod Stewart, Michael Jackson, que acabamos de escuchar en esta tarde de Club 54. Se nos termina el programa, vamos con el último tema de hoy y los despedimos hasta el lunes que viene.

Esta banda escocesa, simple éxito del año 1985 en todo el mundo. Nos despedimos hasta 8 horas para acompañar una hora con muy, muy, muy buena música. Sergio, muchas gracias por acompañar. Muchas gracias a toda la audiencia. Punto 3, desde la localidad de Martínez, para toda zona norte y toda la gente que nos ve a través de las redes sociales y nos escucha en la radio, por supuesto. Mi nombre es Marcelo Santiago y nos volvemos a encontrar el próximo lunes, nuevamente a las 18 horas. Muchísimas gracias.

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Ah, está el sparring que puedo atajar. Ah, Beltrán. Claro, fue Beltrán el hombre araña. Así que, ¿por qué no? Si salvó a River en ciertas instancias este año, ¿por qué no puede salvar a la selección argentina? Bueno, ¿cuánto pesa la Copa del Mundo? 10 toneladas para mí. 20 toneladas para Celes. Ahora, ¿ustedes cuánto pesan? Escríbanos en el sur. Arrojo otro pesa. ¿Cuánto pesa? Ricky y Ricardo en México, por favor, díganos ustedes cuánto pesa la Copa del Mundo. A ver si aciertan. Que nos diga también Fabio Priet, con el que pasamos una estadía hermosa. Después les voy a contar, pero estuve en Brasil, que por ahí no es tan conocido para ustedes, porque el argentino que hace generalmente cuando va a Brasil, busca la playa, busca ir a Florianópolis, busca ir a Río de Janeiro, y más al norte, no sé, Porto Seguro, es típicos lugares para ir de vacaciones. Pero descubrí un lugar en Río Grande do Sul, que componen varias ciudades esa zona, que es, bueno, lo voy a contar ahora o lo cuento después, ¿cuándo lo cuento? La sensación de ganas de hablar es tremenda, no puedo parar. Les doy un anticipo ahora. Tres ciudades son Carlos Barro y Bento González. Esas tres ciudades están conectadas entre sí por una ruta y muchos valles, montañas, viñedos, un lugar. Poca muchísimo turismo. Por ahí no tantos argentinos, porque la verdad que no está muy descubierto. Ah, y hay un lugar fantástico que es Gramado y Canela, que tuve la suerte de ir, que es espectacular y que mismo cerca de la zona. Y es muy, muy. El vuelo a Porto Alegre es una hora y media de avión. Y de usted, un auto o. No sé si la situación está para, como para eso, pero si tienen la posibilidad de hacerlo o algo para llegar a esos lugares que son de auto nada más desde Porto Alegre. Allí que ganó el local, Carlos Barbosa, que tiene una historia, tengo para contarles, tremenda. El club Carlos Barbosa lo compró el dueño de Tramontina. Lo compró el dueño de Tramontina y no para de ganar, gana todos los títulos, siempre. Y señor en silla de rueda. Pues el dueño de todo, Tramontina, nunca quiso vender, me contó el club. ¿Sabes por qué compró el club? Porque entonces ahí empezó la historia. Cuando empezaron a salir, él no quiso comprar, y lo compró. Y por todos lados, abajo del club Carlos Barbosa, dice Tramontina por todos lados. Ese es el principal auspiciante del club. Y ayer fue campeón. Y después, algo por ahí les mostramos de imágenes. Los jugadores cuando se retiraron, y por ahí con el celular, ¿no? Los celulares cuando se fueron arriba de un coche bomba de los bomberos a dar vueltas por la ciudad. Sí. ¿Qué? No, lindo, alegre, muy lindo estuvo. Así que empecé a tocar los botoncitos. Estuvo muy lindo, pero lo más lindo es estar acá con ustedes, de vuelta, porque extrañaba estar acá, extrañamos venir al estudio y tenemos un programón de aquí para adelante hasta las 9 de la noche y un poquito más. ¿Qué tenemos? Ya les digo, tenemos que buscar el nuevo formato de rutina que mandó la producción. Ahí está. Voy a sacar los anteojos. Ah, les voy a leer un cuento en vivo. No sé cuál. No, sí, otra vez una columna de Leila Guerriero, que escribió ayer en el diario El País. No, la producción que tenemos algo increíble que viene de la provincia de Córdoba. Me cuesta creer que haya algo increíble desde ahí, pero es que se jubiló un bombero de la ciudad de Moldes y fue muy emotiva la despedida que le hicieron los compañeros. Así que vamos a ir a meternos con eso. Que va a estar muy lindo, muy, muy interesante. Después vamos a tener. Una anécdota de la Mona Jiménez hablando con Pampita, que es extraordinaria, que tiene que ver con la calidad. La historia de vida de Carlitos la Mona Jiménez, que es fascinante. Les pido que lo escuchen porque les va a encantar. Habla de un tipo que se hizo bien, pero bien de abajo. Va a haber un show musical aquí también, donde les voy a estar contando, cantando en realidad canciones que seguramente a ustedes les van a gustar y mucho. Y después, esto es estreno en el surtidor. Viene el Coco Basile a contarnos la historia con Bergoglio.

0: vida, continuamos haciendo lío.
1: A las puertas del cielo llegaron un día cinco viajeras. ¿Quiénes son ustedes? Les preguntó el guardián del cielo. Todas se miraron fijamente y respondieron casi al mismo tiempo. Yo soy la religión, contestó la primera. La juventud, dijo la segunda. La comprensión, dijo la tercera. La inteligencia, dijo la cuarta. La sabiduría, dijo la última. Identifíquese, ordenó el cancerbero. Y entonces, la religión se arrodilló y oró. La juventud se rió y cantó. La comprensión se sentó y escuchó. La inteligencia analizó y opinó. Y la sabiduría solo contó un cuento.

Bueno, siendo las 20 y 12, estamos en vivo, una noche hermosa, no hace mucho frío en la provincia de Buenos Aires, en la zona norte. Les voy a leer un cuento lindo, muy lindo, en realidad es un, no sé si llamarle poesía, una columna divina que hizo Leila Guerriero en el diario El País de España, donde ella escribe habitualmente. Leila Guerriero es una escritora argentina que tiene una clase increíble para escribir. La columna de ayer dice algo parecido a esto. No pasa nada, nada de enorme gravedad, nada como no poder pagar las cuentas, nada como no tener para comer, nada como no tener casa, nada como no tener ropa, nada como estar en guerra, nada como la pérdida del amor, nada como el secuestro o la tortura o la cárcel, nada como no poder caminar. Y sin embargo, estamos preocupados. Estamos preocupados porque se rompió la licuadora, porque nos da temor el examen, porque se nos vence la licencia de conducir, porque nos torcimos el pie, porque nos salió una arruga nueva, porque no vino el pintor a la hora en la que dijo que iba a venir, porque no sabemos qué ropa ponernos para una reunión de trabajo, porque se cayó la conexión a internet, porque alguien no nos contestó un mensaje de WhatsApp, porque no llega el correo electrónico con la confirmación de una compra, porque el vuelo está atrasado, porque se nos despegó la suela del zapato en una ciudad extranjera y no tenemos otro par, porque el teléfono se quedó sin batería, porque no entendemos cómo completar ese formulario online, porque perdimos los auriculares inalámbricos o la cajita D, porque tenemos pocos likes en un posteo, porque el delivery de helados no llega hasta nuestro barrio, porque hay polillas, porque se discontinuó el champú que usábamos, porque no sabemos qué cocinar, porque no encontramos el control remoto. ¿No es deslumbrante la masiva capacidad de olvido del fin? La masiva para hacer de cuenta que no nos sucederá la mayor de las catástrofes. La masiva capacidad para preocuparnos por el desdén de un desconocido o el virus de la computadora cuando todos, absolutamente todos, a pesar de la belleza, del trigo y del rayo, del Rembrandt y del Rothko, de Laurie Moore y de Flaubert, de Laurie Anderson y de Charlie García, de los caballos y del color del color rojo, del mar y de los duraznos, del pan y de las canciones de cuna. Todos hemos nacido en una casa en llamas.

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0: Qué temazo, de Paulo Di Bento, algo así se llama el cantante. Mi amigo Charlie Brown, hace mucho tiempo. ¡Oh, vamos! ¡Vamos! Eso. Cada equipo le pone el suyo. Yo le pongo el de Chacarita. Ricky y Ricardo ya están prendidos, ¿eh? 6 kilos, 175, dice que pesa Ricky la Copa del Mundo.
1: ¿Para mí pesa?
0: 6 millones.
1: 9,12
0: kilos. Ah, la pelota. A los Libertadores. Saludos a mi mamá Mari, que está mirando. Ya se conectó. Mamá, mirá qué linda está la Copa del Mundo. Ojalá la traigamos de vuelta. Esta, ¿eh? Ojalá. Ojalá pase de vuelta lo que pasó en el 2022, que viste la final en el balcón, me acuerdo. ¿Será la cábala? Bueno, ojalá, y haya que respetarla. Otra vez. Estamos con poco clima de mundial todavía, así que pongámoslo nosotros el clima. Escríbanos al surtidor, ok, díganos cuánto pesa la Copa del Mundo para ustedes, después al final decimos la respuesta. Díganos si quieren quién va a ser la figura del mundial. México se está preparando con todo y en Toluca, allí en la ciudad donde viven Ricky y Ricardo, va a jugar el próximo jueves un amistoso despedida contra

Serbia, ha sido Ricky y Ricardo, así que ojalá que la Tri se despida con lo mejor para ir de cara al Mundial. Estuvo increíble el spot de Uruguay para presentar la lista de convocados. La verdad, felicitaciones a los muchachos de la Asociación Uruguaya de Fútbol, porque hicieron un spot, creo que el mejor de todos los que vi, comparado con el nuestro, es un, nos pasan el trapo, tremendo. Y hoy otro que te voy a mostrar después, que lo hizo un jugador. O sea, no, es un si van a hacer eso todos los días, por ahí cansa un poquito. Pero el de hoy estuvo buenísimo, excelente. Después lo vamos a compartir seguramente. Quiero dejar este tema un poquito, Sergio. Mi amigo Charlie Brown, ¿por qué? Porque lo traje de la Serra Gaúcha. Todo el mundo escuchando este tema, tiene 70 mil millones de años. Tiene más años que las montañas de Gaúcha. Pero es muy lindo y lo escuchamos y lo compartimos.

0: ¿Qué temazo? Porque tiene la esencia de la música brasileña, pero un poquito más lento también. La letra es fabulosa porque recorre las ciudades típicas de Brasil y te dice que te lleva a caminar por Bahía, que después te lleva a Río de Janeiro. Bueno, es espectacular. Y la adoptaron, como le decía, las hinchadas argentinas que la cantan cuando quieren que su equipo vaya al frente. Esto que viene ahora, Celes, es espectacular. Vamos a viajar a la ciudad de Córdoba. En realidad, la provincia de Córdoba, la ciudad de Moldes. Sí. ¿Por qué? Porque le hicieron un homenaje a un tipo que sirvió al pueblo durante más de 50 años. A un bombero que decidió jubilarse. Y les voy a contar un poquito el plot twist. Que no sé qué es plot twist, pero creo que significa contar un poco la historia. No le dijeron sus compañeros que se iba a jubilar así nomás, sino que hicieron sonar una sirena. Y cuando él sale con el auto, rápido hacia el lugar, pasa esto que ustedes van a escuchar. De Coronel Moldes al mundo a través de la pantalla del surtidor.
1: Antonella, saber 00, ¿qué pasó?
2: Transmitimos un comunicado especial de Jefatura y Cuerpo Activo. Se informa que la emergencia ha sido controlada por el tiempo y la dedicación. Hoy finaliza el servicio operativo del bombero David Koser. Después de décadas de abnegación y sacrificio, se le ordena disfrutar el descanso tras el deber cumplido. Su nombre queda grabado en la historia de este cuartel como ejemplo de disciplina, vocación y compañerismo. Y es que hoy no solo despedimos a un bombero, despedimos a un compañero que dejó una huella imborrable en cada uno de nosotros. Ser bombero nunca fue un camino fácil. Estuvo lleno de desafíos, noches de incertidumbre, sacrificio y también enormes alegrías compartidas. Vos fuiste un pilar en cada salida, en cada viaje, con tu palabra de aliento, con tu mirada atenta y ese compromiso silencioso de siempre cuidar a los demás. A lo largo de este camino, algunos compañeros quedaron en el viento, pero sabemos que llevas cada pedacito de ellos en tu corazón, como que también te llevas una parte de todos nosotros. Hoy te despedimos con gratitud, con orgullo y con el respeto que se gana quien entregó su vida al servicio. Tu legado seguirá viviendo en este cuartel, en cada sirena.

0: bombero que continúe este camino. Unidad 21, procede a retornar el cuartel bajo una lluvia de honores. Gracias por tu servicio, David. La familia bomberil te espera.
1: Gracias, chico. No tenés por qué hacer. Ah, es lo que te merece, esto y más.
2: Gracias.

claro, qué mejor que celebrar este momento del bombero jubilado de Moldes que con este tema dedicado a él, que ya no es parte, pero que siempre va a estar presente con sus compañeros en la unidad de bomberos de Moldes. Que vengan los bomberos, que esto es un...

20:28, ya nos aproximamos a la mitad del programa. Dejamos que lo escuchen hasta el final y venimos con la Mona Jiménez. Seguimos en la provincia de Córdoba, no nos vamos de Córdoba porque la Mona tiene unas historias para contarnos increíbles.

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0: ahora seguimos en la provincia de Córdoba. Vamos con la Mona, temazo. La Luna. Mira, uno, mira, su maestro, está sonando su maestro, el maestro de Rodrigo ahora. La Mona Jiménez canta Luna, temazo, porque es una noche de luna hoy y queremos compartirla con ustedes. Y aparte nos queremos quedar en la provincia de Córdoba. Estuvimos en Moldes acompañando al bombero que se jubiló. Y ahora la Mona Jiménez, que viene no solo para acompañar al bombero que se jubiló, sino para contarnos su propia historia. La Mona Jiménez nos va a contar los problemas que pasó de chico, cómo la peleó de abajo, de dónde viene, del barrio muy carenciado donde viene, y cuando su padre logra, después de muchísimo esfuerzo, de muchísimo trabajo, logra comprar y tienen por primera vez en su casa un baño, por primera vez en su casa agua caliente. Es tremenda la historia. Mejor escuchémosla y después, porque no quiero demorarme más. Y después seguimos con este programa que tenemos distintos matices. Vamos por el lado del Mundial, hemos leído a Leila Guerrero hasta ahora, nos despedimos con el jubilado que se fue con la Mona y su historia de superación. Y para la segunda media hora hay muchísimo más. Por ahí levantamos un poco el tono y lo hacemos más divertido con algunas anécdotas y demás. Pero esto es imperdible. Escuchemos a Carlos La Mona Jiménez contándonos su historia de vida.
1: Conocimiento de la realidad, siempre caminando hacia ningún lugar, un paso adelante y dos hacia atrás.
2: Cuando mi papá cumplía 25 años de trabajar en EPECO, me dijeron porque me van a dar una casa, Evita, ¿no?
3: Un plan social.
2: No. Se lo daban porque él había cumplido 25 años trabajando para EPEC, Luz y Fuerza. O sea que como si un regalo, regalas. Pero no son como las casas de hoy. Son casas que todavía están viviendo gente,
3: claro.
2: La agrandaron más, pero no es como ahora que se caen.
3: Casas buenas.
2: Muy buenas. Bueno, entonces y llegamos a la casa. Y íbamos solamente con la heladera. ¿Y qué más llevaba mi papá? Y la bicicleta en el camión. Todo lo demás no servía nada. Nada, porque era todo. Bueno, conclusión. Y me dice mi papá, paramos el camión. Las casas recién estaban terminando. Mi casa estaba terminada. La casa de mi papá estaba terminada. La casa, entonces dice, se para el camión y dice, ¿cuál casa le gustaría que fueran? La nuestra, esa o esa, eran parecidas. Miro así, y yo dejé a mi hermano mayor, yo me gusta esa. El Tito dice, yo también me gusta esa. Esa es la casa nuestra.
3: Mira esa.
2: Y bueno, y entramos ahí, vimos, por primera vez vi el living comedor. ¿Qué es lo que es esto? Un living también. Era de Campillo, de la Bajada de Alvear, y también tenía pozo ciego. O sea que yo no sabía lo que era. Para mí, todo el mundo tenía pozo ciego. No, para mí no existía un inodoro, no existía esa cosa.
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12: Ya seguimos con más programas hasta las 9 y un poquito más. Ya seguimos con Pablito, con Celeste y con Sergio junto a vos en el mejor lunes de toda tu vida.
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momento musical en el surtidor. Espero que les guste de Sui Generis. 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Tuve que enfrentarme a mi condición. En invierno no hay sol. Y aunque digan que va a ser muy fácil,

0: 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Y más agudo, dice: Dios es empleado en un mostrador, da para recibir. ¿Quién me dará un crédito, mi señor? Solo sé sonreír y cantar. ¿Sí? Y tal vez espere demasiado. Quisiera que estuviera aquí. Cerrarán las puertas de este infierno y es posible que me quiera ir. Bueno, un humilde homenaje a Sui Generis, una banda de los años 70 que influyó a muchísimos ex jóvenes argentinos, que fueron marcados por esta banda, que está ahora la moda de volver, porque ahora en el Movistar de Arena, muy próximamente, no viene Sui Generis, pero sí estará Serú Girán, sin Charlie, obvio, Charlie no está continuosamente, pero van a estar Pedro Aznar y David Lebón, haciendo un homenaje a Charlie García y a la banda que formaron, y a Oscar Moro, ¿no?, en batería, que ya tampoco está, que no está entre nosotros. Sí, creo que es ese, sí, es ese. Es excelente. ¿Está bueno? No, no es. No, demoro mucho con esas imágenes, entonces creo que no es. ¿Cuánto dura eso? Bueno, queríamos compartirles con ustedes un spot de la selección uruguaya que si lo encontramos les va a encantar. Está de moda el revival, lo hacen también los de Soda Stereo, que volvieron, esos dos medio ladri, ¿no? Los dos vivieron de Gustavo toda la vida, Zeta y Charlie, dos grandes ladris que están presentándose mucho también en el Movistar Arena, haciendo Soda Stereo con un holograma de Cerati atrás, una cosa muy raro, muy, muy extraña. Pero bueno, Sui Generis sí es una banda que realmente. Nada. Se celebró muchísimo tiempo en la Argentina y se los extraña muchísimo. Dos genios como Charlie García y uno no tanto, como Nito Mestre, que siempre trató de pegarse a Charlie para que le vaya. Hace cinco minutos que estamos pegando a todos los músicos de Argentina. Pero bueno, los queremos mucho. No, gran banda. Quiero saludar a Marita de Horacio en Mar del Plata, que nos miran siempre. Esperamos ir pronto por allá, ojalá se pueda. Allá, a Mar del, allá. Amamos Mar del Plata. Celes es hija de Mar del Plata. Yo soy hijo adoptivo de la ciudad. Adopté solo, me autoadopté ciudad, y me encantaría estar pronto por allí. Seguimos preguntándoles cuánto pesa la Copa del Mundo. Fabio Prieto dice que pesa doble. Es una Copa del Mundo, pesa muchísimo más. Siempre. Emma Angeli dice que pesa 4,5 kilos. Celes había dicho 9,12 kilos. Para mí pesa 10 kilos. Ricky, ¿qué nos había dicho? Ricky nos dijo 6,175. Hasta ahora es el que más se aproxima. Guillermo Sima de Vila dice que pesa 8,100 kilos. Luis Belli dice, confirma si podemos aquí sortear dos entradas para ver al Expósito, que seguramente terminan en Larumbe. Depende del clima, terminan en Larumbe o no. Dependemos también de Beli, que la consiga, ¿no? Mati Ruiz, que me dijo que quiere hablar en la semana, quiere hablar conmigo. ¿Será por Pupuno? un beso para Muchi, que nos están mirando y lo extrañan mucho también. Muchísimo. Hoy, Muchi es nuestro gato, el que tenemos con Celes. Un gato que adoptamos después de mucho tiempo que entraba y salía acá. Lo decidía, pero pasaron ciertas cosas en nuestra vecindad que hicieron que Muchi quede para siempre en casa. Suena como que está retenido, pero no es así. Ya hace un año justo que entró a casa y ya se adaptó y es nuestro compañero. Iba a ser mascota, pero es bajarle el precio. Es nuestro compañero de vida, es parte de la familia. Tiene su lugar en la casa, tiene su baño, como tiene escritura de la casa, tiene parte de las acciones de este programa, de este holding, que después le voy a estar contando de qué dispone este holding. Bueno, entre otras cosas, una página web, una empresa de fletes. Es un quilombo bárbaro, una empresa de fletes. Pero bueno, Muchi es parte activa de nuestra vida. Y ahora sí, le doy la bienvenida a Coco Basile. Hace mucho que no le preparo un mate a un invitado. Vamos a aprovechar que está frío para darle un mate a otro.
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0: radio. Nunca hemos tomado un mate tan frío en nuestra vida. Si nos proponíamos tomar tereré, no nos salía tan bien como lo de hoy.

0: Pero bueno, Coco, vos no escuchaste, estás medio sordo. Tomá, tomate un mate. El Coco Basile, que no sabe cuánto pesa, pero tenela, Coco, porque estuviste, la fuiste a buscar, por lo menos tuviste la intención de armar un equipazo en el año 94. Todos sabemos que terminó mal por el doping que le inventaron a Diego, pero hiciste un intento fabuloso. Y justo leo una imagen. Están pasando cosas cósmicas en este programa. Así que el Coco Basile y esta historia fantástica de cuando dirigía a San Lorenzo Almagro, y después nos reencontramos para seguir disfrutándonos hasta las 9.
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2: Llega el vestuario, primer debut.
3: Sí.
2: Arenga final, la de siempre, ¿viste? Todos decimos lo mismo. Lo contrario, en el otro vestuario y vos acá. Hoy tenemos que ganar, hoy acá nuestra, nos vamos, le tenemos que pasar por arriba porque somos superiores. Muchachos, vamos a ganar. A mí ya me conocían de la selección. Pa. Bueno, en ese momento, cuando ya estamos para entrar, entra un cura. Era la puerta entre el cura del vestuario de San Lorenzo. Y estaba al lado mío Miele, claro, la presentación, si no, no hay directivo conmigo antes de empezar el partido. Pero ese día, como era la presentación, estaba él, él y Lombardo. Le digo, ¿quién es ese cura? Y dice, mira, Coco, me dice Miele, es un cura que viene siempre acá y está acostumbrado a venir y le saluda a cada jugador antes de entrar al partido.
3: Fanático.
2: Y le digo, escúcheme, le digo, pero este tipo viene siempre. Me dice, sí, ¿para qué me he venido a buscar a mí? No le gana a nadie. ¿Qué? Si me viniste a buscar, échalo ya. Echalo, de acá no quiero ver ningún cura al vestuario, echalo. Pero yo ya venía antecedente de Real. O sea, tampoco.
3: No de mala manera, ¿verdad? Pero acá el técnico soy yo.
2: No quiero a nadie que me distraiga a los jugadores, que se vaya al cura. No quiero a nadie. Aparte, si ganara no me venían a buscar a mí. Estaban perdiendo todos los partidos.
3: Claro.
2: Viniendo al cura. ¿Y
3: claro.
2: Yo qué hago? Que se vaya al cura, échame al cura. Va y le dice Miele, le dice, mirá, hay un técnico nuevo, así, le qué sé yo. Y a él no le gusta que entre nadie extraño. Así que te tenés que ir. Que esto, que lo otro. Bueno, el tipo se va.
3: Se va.
2: Y ahora viene la anécdota. En abril del año pasado, estando en un restaurante, aparece Miele, que hace rato no lo veía. Viene y me dice, Coco, ¿cómo te va? Tanto tiempo, ¿cómo andás, Fernando? Hola, Coco, ¿qué? ¿Viste quién es el Papa? Me dice. Le digo, boludo, ¿cómo no voy a saber el Papa? Salió en todos lados del mundo, así, ¿cómo no voy a saber quién es el Papa Francisco? Dice, no, pero vos no sabés quién es el Papa. Y, no sé. Ese es Bergoglio, el que echaste de vos del vestuario. Cuando lo echaste, ese es el Papa. Una cosa increíble.
3: Mirá, lo echaste al Papa del vestuario.
2: Claro, era Bergoglio en ese momento.
3: Venía loco, siempre vos. A San Lorenzo.
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0: El epílogo de nuestro programa número 542, los ganadores son Horacio de Mar del Plata y Ricky de México. Ambos dijeron y acertaron 6 kilos 175, quiere decir que los dos a la fin se disputen entre la Argentina y México. Y ojalá podamos repetir lo de Qatar, pero bueno, será en su momento. El lunes que viene entrenamos canción del Mundial nosotros, que fue la que usamos en el Mundial anterior y fue la cábala, la que canta el indio, dice, vamos a Argentina, por favor. Bueno, vamos a ver qué pasa, a ver si podemos sostener la cábala. Vamos a escucharlo. Vamos, producción, al aire, vamos. Mentira. Después lo vamos a escuchar y si nos gusta, el lunes que viene lo compartimos con todos ustedes. No va. Ah, es Drapie, ese es Drapie. El Gilda, pues ya está como que, no sé, en otro plano.
1: En otro plano. A mí no me gusta porque es una cuarta.
0: Es mufarla eso. Pero más que un hincha de Racing. Para el final, me atreví a invitarlo a Jorge Corona, Horacio. Que vos ya lo conoces, este chiste lo escuchaste acá varias veces. Y me dirás, ¿por qué lo invitaste otra vez? Porque tengo la sensación de que Corona, cada vez que viene a contarnos el cuento del gato, cada vez lo cuenta mejor. Así que Corona, no, whisky no tengo. ¿Tengo un poquito frío? Y contanos el chiste del gato, dale.

sabés que era un correntino, venía por la ruta, ¿vio, señorita? Y se le pinchó la goma el coche. Y no tenía gato para levantar la rueda, ¿vio? Y dice, ¿qué mierda me va a prestar gato hasta ahora, vio, señorita? Simultáneamente lo parió. ¿Quién me lo va a prestar? Y vi una lucecita a 10 kilómetros, era, no tal vez más, que va a andar picoteando. Y con esa casa tiene el gato porque tiene el trator. Y entró a caminar para la casa y entró a pensar, mierda me lo va a prestar gato. ¿Qué lo parió? Y caminaba el tipo y pensaba, el subconsciente de sí mismo pensaba, mierda me va a prestar gato. Y caminaba el tipo y pensaba, mierda me va a prestar gato. Y cada vez iba acercando más a la casa, iba pensando, mierda me lo va a prestar este guacho puto, si no me conoce, como mierda me lo va a prestar gato. Y cada vez iba acercando más a la casa, el tipo iba pensando, mierda me lo va a prestar gato. Y caminaba y pensaba, quédate piola que queda lejos, ¿eh? Mierda me lo va a prestar gato. Y cada vez iba acercando más a la casa, iba pensando, mierda, me va a prestar gato. Y caminaba el tipo porque quedaba de justo, llegó a la puerta de la casa y golpeó. Salió el tipo y dice, buenos días, paisano, ¿qué necesitaba? Meterte el gato en el culo. Y... Este es el punto, corona, simultáneamente.

Fue un programa extraordinario, la hemos pasado muy bien. Bueno, espero que lo digan ustedes eso. La pasamos bárbaro, ¿no, Sergio? Increíble, ¿eh? Ojalá traigamos la copa. Pero ahora es tiempo, ahora es tiempo de decir... Todavía no. Es tiempo de seguir hablando. Decirles que vamos a traer la copa. Que vamos a traer la copa, ¿eh? Pero ahora vamos a decirles...

Chau, gracias por estar, gracias por estar con nosotros. Gracias por acompañarnos otro lunes más. Ahora sí, ahora sí, ahora sí. Siendo las 20 de junio, damos por comenzado. Que tengan muy buena semana.

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